aumentar 24 títulos más de propiedad. Bueno, ¿a quién más también tenemos que agradecerle desde acá y hasta Palenque, Chiapas? Al presidente López Obrador, porque él inició este programa. Él lo inició y nosotros, como en muchos otros temas, damos continuidad y avanzamos más en esta transformación del país que llamamos la cuarta transformación de la vida pública de México. Porque antes de esta cuarta transformación hubo una primera con la independencia de México hace más de 200 años. Un gran héroe de la independencia lleva el nombre de este estado, Andrés Quintana Roo, y su esposa Leona Vicario, primera mujer periodista de México. Dos héroes, un héroe y una heroína de la independencia. La independencia, la reforma, en esta semana, además de la reforma, fíjense, se cumplieron 159 años que Benito Juárez llegó a la Ciudad de México después del triunfo de derrotar a los franceses, que fue una invasión en contra del pueblo de México, apoyada por los conservadores. El imperio francés duró algunos años y la semana pasada se cumplieron 159 años que Benito Juárez con los liberales retoman la capital con la segunda independencia de México. Ese día, hace 159 años, Benito Juárez dijo esa frase extraordinaria que es historia y futuro para México. Entre los individuos como entre las naciones, el respeto al derecho ajeno es la paz. 159 años de recordar a Benito Juárez. Bueno, segunda transformación, la tercera, la Revolución Mexicana. Y la cuarta, esta transformación que el pueblo decidió de manera pacífica, porque fueron muchos años de abandono del pueblo, por lo menos 36 años, 6 sexenios, hasta que el pueblo se hartó y dijo, es hora del pueblo. Y llegó Andrés Manuel López Obrador a gobernar nuestro país y cambió la historia, cambió la ecuación. Los gobiernos de antes se dedicaban a unos cuantos, los más ricos de los ricos de los ricos de México. Fueron quienes gobernaron durante 36 años. Y ahora la diferencia es que tanto López Obrador como nosotros somos gobiernos del pueblo, por el pueblo y para el pueblo de México. ¿Cuántas veces les prometieron la escritura en la Colosio? ¿Cuántas veces no les prometieron las escrituras? Muchas llegaban líderes de un partido político y decían, yo te voy a conseguir las escrituras. Y tienes que dar tanto dinero y también tienes que votar por tal partido, ¿cierto o no? Pues ahora no. Es un derecho de ustedes tener la escritura de su vivienda, porque es de ustedes. Esa es la gran diferencia entre el pasado y el presente. Nosotros construimos derechos del pueblo de México, no privilegios ni prebendas. Nosotros construimos derechos. Por ejemplo, la pensión adulto mayor, un derecho del pueblo de México. Se cumplen 65 años y se tiene la pensión para el adulto mayor. A nadie se le pregunta por quién va a votar, de qué partido es. Es un derecho del pueblo de México. La pensión
para personas con discapacidad, un derecho de las familias que tienen a un hijo, a una hija, a un familiar con discapacidad, con algún problema. Se da independientemente de si es de un partido, de otro, a nadie se le pregunta, se le da la tarjeta del Banco del Pueblo de México, el Banco del Bienestar, sin intermediarios, un derecho del pueblo. Igual, si se va a la preparatoria pública, beca a todas y a todos los estudiantes. Ahora, desde que llegamos, aumentamos las becas. Si se va en secundaria pública, todas y todos los estudiantes tienen una beca. Y ahora, desde este año, en agosto, vamos a dar un apoyo antes del inicio a clases para útiles y uniformes escolares para todas y todos los niños de primaria pública, sin excepción. Todas las mujeres de 60 a 64 años tienen pensión Mujeres Bienestar, todas, sin excepción. Se cumple 60 años, apoyo a las mujeres. ¿Sí saben por qué es solo para mujeres? Al cumplir los 60, la pensión es solo para mujeres. Ahora no le toca a los varones de 60 a 64. Y ya se me quedan viendo muchos por decir, ¿y por qué a los hombres ahora no les toca? Me van a compartir lo que piensan. ¿Quiénes somos las que cuidamos principalmente de las hijas y los hijos? ¿Quiénes somos las que estamos pendientes de la casa, que si hay comida, de la limpieza, del cuidado de la casa? ¿Quiénes somos? Se enferma el marido y ¿quién lo anda cuidando? Llegamos a los 60 años. Hace un rato les decía a Mara y a otras secretarias que estaban conmigo, la de turismo, la secretaria de medio ambiente, estuvimos juntas hace un rato, y les decía, a las mujeres nos dicen que no debemos decir nuestra edad, ¿cierto o no? Ah, que tienes 60 y te preguntan cuántos años tienes y dices 55, ¿cierto o no? Bueno, yo tengo 64 años. Invito a que todas digamos nuestra edad, porque no tiene nada de malo envejecer, nada. Es muy machista eso de que las mujeres no podemos decir nuestra edad. Bueno, llegamos a los 60 años, sé de lo que les hablo. Tengo dos hijos, un hijo mayor que ya tiene su familia, una hija menor que ya también tiene su familia, soy abuela, y llegamos a los 60, ya crecieron los hijos, y ahora, ¿a quién tenemos que cuidar? A los nietos. Lo hacemos con gusto, con cariño, pero es un trabajo que hemos hecho las mujeres, y tienen que colaborar los hombres también, porque el trabajo del hogar debe ser compartido. Pero, ¿quién reconoce ese trabajo? Muy pocos. Por eso dije, cuando llegué a la presidencia, llegamos todas, y es hora de reconocer el trabajo de las mujeres mexicanas. Y por eso, al cumplir 60, solo para mujeres, pensión Mujeres Bienestar. A los 60, de 60 a 64. A todas, sin excepción.
Les platico otros derechos que estamos cumpliendo. Antes de que llegáramos, me cuenta Edna que junto con Yavneli entregaron reducciones de los créditos del Fobiste. Fíjense, 5 millones de familias que tenían deudas del Infonavit o del Fobiste, algunas les quitamos todas sus deudas y a otros se las redujimos de manera sustancial. ¿Saben por qué? Porque en el pasado se dieron créditos muy abusivos para las viviendas. Por ejemplo, créditos del Infonavit, que la familia había pedido prestado 50 mil pesos hace 20 años, habían pagado 100 mil pesos, 200 mil pesos, y pueden creer que debían 1 millón de pesos. Así estaban las deudas del Infonavit. Pues ahora ya se redujeron 5 millones de créditos del Infonavit y del Fobiste. Hay gente que se le condonó toda la deuda. Además, para adquirir una nueva casa del Infonavit, del programa de viviendas para el bienestar, estamos construyendo 1.8 millones de viviendas, casi 2 millones de viviendas. Y para adquirir el crédito ya no se piden puntos ni nada de eso, prácticamente sin ningún requisito. 6 meses de haber trabajado en el empleo que tienen, no deber otra casa, es decir, no tener vivienda, y ya, con eso pueden tener acceso a una vivienda, se les entrega de inmediato. Y la otra condición es ganar entre 1 y 2 salarios mínimos, es decir, para los que menos tienen, son el derecho a la vivienda del Infonavit y del Fobiste. Aquí en Quintana Roo, ¿cuántas estamos construyendo, Edna? ¿Cuántas viviendas en Quintana Roo? 57 mil viviendas estamos construyendo aquí en Quintana Roo. Por si tienen un hijo, una hija que no tiene vivienda, que tiene un empleo formal, que está cotizando al Infonavit, que se acerquen al Infonavit para poder tener acceso a la vivienda. ¿Qué diferencia hay? Los gobiernos del pasado le quitaban al pueblo. Los gobiernos de la transformación le damos al pueblo. Esa es nuestra función, servir al pueblo de México.

Les platico que este fin de semana llegamos el jueves. Ayer llegamos a Quintana Roo y fuimos a Tulum, porque ya me había dicho muchas veces Mara que había un problema con el Parque del Jaguar, que es la entrada a Tulum. Había muchas quejas, ya se habían hecho varias cosas para resolverlo. Pero el día de ayer nos reunimos con personas que viven en Cancún y algunos empresarios hoteleros, y tomé la decisión de que no se cobra la entrada al Parque del Jaguar, es completamente gratuito.

Lo único que mantiene un costo como era desde hace mucho es la entrada a las pirámides, que es lo único que mantiene, pero ese lo reduje a la mitad. El precio para entrar a las pirámides que tiene el INAH salió hoy en la tarde, ya publicado en el Diario Oficial, y a partir de lunes la entrada al Parque del Jaguar es gratuita. Y me dijeron también que la entrada al Parque del Jaguar, la entrada histórica, tradicional, tiene un muro ahora. Pues vamos a quitar ese muro y vamos a hacer una puerta grandota para que se pueda entrar al Parque del Jaguar. Y además, estoy segura que López Obrador, que hizo ese parque, está totalmente de acuerdo, porque la idea nunca fue cobrar la entrada, sino más bien ordenar el sitio arqueológico. Bueno, después de ahí nos fuimos a recorrer en helicóptero, nos prestó la Marina un helicóptero, fuimos con el secretario de Marina, todas las playas, desde Tulum hasta Puerto Morelos, para ver el problema del sargazo, que impacta mucho al turismo, a la gente y al turismo. Después nos reunimos y en 15 días vamos a hacer un plan integral para el sargazo. Participa la Marina, va a participar turismo. Vamos a comprar más barcos para capturarlo en el mar, que es la mejor manera de hacerlo, y a trabajar para que sea reciclado el sargazo, que no genere problemas en la playa, entre otras acciones. Y dije, no puedo dejar Quintana Roo sin venir con ustedes a entregar las escrituras de la Colosio. Me dio mucho gusto, de verdad, no hay nada que pueda darnos más felicidad que el que ustedes estén felices. Muchas gracias. ¡Que viva Quintana Roo! ¡Que viva México! ¡Que viva México! ¡Que viva México! ¡Que viva México!

0: De esta manera concluye este evento. Se despide de ustedes la presidenta de los Estados Unidos Mexicanos, doctora Claudia Sheinbaum Pardo. Agradecemos a ustedes su amable asistencia, deseándoles que pasen.
1: 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En la Guadalupana son las 7 con 24 minutos. 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

0: Un saludo a nuestros oyentes, que son fieles a nuestro programa. Día tras día, durante muchos años nos han escuchado, han estado atentos de nuestras palabras, de nuestros consejos, de nuestras ayudas. Para todos ellos, bienvenidos a su programa Consejos para un Mejor Vivir. Y a partir de este momento se encuentran nuestras líneas espirituales abiertas para que usted llame, para que usted se comunique con nosotros. 24 horas del día, los 7 días de la semana, estaremos atentos a lo que usted está necesitando. Mala suerte en el amor, no le rinde su dinero, problemas en sus tierras, la salud cada vez está de para abajo. Aquí en Fe y Esperanza, espiritistas, sanadores, personas de ciencia, capacitados en las medicinas ancestrales, medicinas alternativas, profesionales en la lectura del tarot, en el iris de los ojos, en la numerología, los estaremos atendiendo 24/7. Así que si usted se encuentra enfermo, se siente dañado, tiene problemas con su pareja, esta es la oportunidad para que el día de hoy se comunique con nuestras líneas espirituales y reciba inmediatamente un consejo espiritual, una sanación, una real solución a todos sus problemas. Entonces, agarre ahora mismo su teléfono y por medio de un mensaje de WhatsApp nos envía su nombre completo, su fecha de nacimiento y de esa manera le leeremos las cartas. Y aquí, a través de un análisis numerológico y grafológico, le daremos solución de inmediato al problema que usted en realidad tiene. Le vamos a decir si ese problema es producto de alguna energía oculta, de alguna energía femenina, de alguna persona que le ha querido hacer daño, de un caballero, de un hombre, de su pasado, que hoy por hoy solamente quiere verlo usted sumido en problemas y perdido en vicios, y día tras día arrodillado pidiéndole al destino que por favor le ayude o que incluso hasta le quite la vida porque ya no aguanta más. Pero gracias a Dios, hoy Dios nos ha puesto en este programa para darle la mano, echarles la mano y poder nosotros con nuestra extensa experiencia en sanación espiritual y curación en contra de las maldades energéticas malévolas que día por día en este mundo se están desatando, estaremos prestos a ayudarles, estaremos de inmediatamente dispuestos a darles solución.
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0: Y el día de hoy me place presentarles a ustedes a una persona. Reciban ustedes el mensaje del maestro Francisco de Asís. Bienvenido, maestro.
2: Hola, ¿qué tal, mis queridos hermanos de la fe y la esperanza? Hoy vengo a ayudarlos, a orientarlos espiritualmente sobre la palabra. Sé que ustedes están preocupados sobre lo que ocurre en su vida laboral, espiritual. Su sanación es algo que necesitamos nosotros tratar espiritualmente y para eso nosotros siempre hemos tomado la medicina alternativa, todo lo que sea natural, para que asimismo cargarlo espiritualmente y ayudarlos para poder que ustedes puedan encontrar esa sanación, esa curación que tanto anhelan. La vida está está puesta para que ustedes nos dejen a nosotros trabajar, para que ustedes nos entreguen toda su experiencia espiritual para nosotros guiarlos, para que ustedes abran su corazón, su mente y no duden en pensarlo, para que nosotros podamos actuar. Siempre hay un camino abierto para que nosotros podamos guiarlos. Sabemos que hay personas que han tenido problemas con sus familiares, personas ya grandes, que piensan que todo lo que le ha sucedido es por algo espiritual, que algo o alguien les ha hecho daño, pero deben de pensar que también está la posibilidad de que su vida sea arraigado sobre situaciones fuertes, su mala alimentación, su mal aspecto físico, no poder salir a caminar, a trotar como una persona normal. Debe de entender que nosotros, con todo lo que tenemos de conocimiento ancestral puro y sagrado, le podemos guiar en este momento. Yo estoy dispuesto a ayudarles, pero ustedes deberán de venir al consultorio para yo poderles ayudar, guiar y, sobre todo, tener fe y esperanza sobre lo que nosotros hacemos para poderlos curar. Sé que hay personas que desde hace mucho tiempo han buscado una sanación, una curación, no lo han podido hacer, no lo han podido encontrar, porque de pronto han tomado caminos diferentes, pero con nosotros va a encontrar la posibilidad, puesta con la fe que usted nos tenga a nosotros, y sobre todo por lo natural, por lo ancestral, por lo que nuestros propios ancestros nos han dejado a nuestras manos para poder cultivar, para poder tenerlo y poderlo hacer fruto para ustedes. Por eso, en este momento, si ustedes pueden llamarme, enviarme un mensaje de texto, un mensaje de WhatsApp, yo puedo atenderlos espiritualmente y los puedo guiar, porque no duden de que nosotros tenemos el conocimiento puro y sagrado para poderlos guiar. Deben de entender, mis hermanos, que todo en la vida puede ser cautiverio de algo o de alguien que les tenga envidia y se pasan sobre cosas macabras que puedan hacerle daño a usted, a su familia, a sus seres queridos. Como no han podido con las personas más grandes, tocarán el cuerpo de las personas más pequeñas, sus hijos, sus nietos, o maldiciones espirituales que lo hacen con magia oscura para que ellos se sientan mal y ustedes no encuentren su esquina, pero nosotros le podemos ayudar a guiarlos. Para poder salir adelante, lo que nosotros ocupamos es que usted tome una decisión y nos pueda llamar, nos pueda comunicar. Sabemos que usted tiene mucho sufrimiento, no puede descansar en las noches, se sienta en su cama a la medianoche y no sabe qué es lo que está sucediendo. También se levanta en la mañana, 3, 4 de la mañana, siente esas ganas de ir al baño y va y no puede hacer nada. Puede ser su cuerpo que está cansado espiritualmente. Yo lo puedo ayudar con medicina ancestral, si es el caso posible. De todas formas, yo puedo guiarlo espiritualmente y poder encontrar si hay una falla que en su cuerpo y en su alma no le esté dejando salir adelante. Debe de entender que hay fuerzas oscuras. Hay personas que siempre van a tener esa delicadeza de quererle hacerle daño. ¿Por qué razón? Porque todos nos tienen envidia por lo poco o lo mucho que nos hemos ganado o nos hemos esforzado. Deben de saber que siempre hay un buen camino, pero para poder dar ese paso, pues lo primero es tener esa reacción a su cuerpo para yo poderles ayudar. Entréguenme en su cuerpo y su espíritu para yo poderles guiar. Yo puedo cargar su energía así como se la han destruido, si eso es lo que ha sucedido. O si es algo de salud, yo le puedo ayudar con medicina ancestral pura y sagrada. No dude en comunicarse con nosotros, estamos para ayudarle, estamos para guiarle. Deje en nuestras manos lo que ustedes no han podido solucionar con otras situaciones. Lo de médico es algo fuerte y es algo esencial, pero hay partes en el cuerpo que se alimentan de energía pura y sagrada. Todo lo que tenga que ver con lo ancestral. Por eso nuestros ancestros nos dieron esta posibilidad. Por más de 50 años que llevo yo en este ámbito espiritual, laboral, de la vida de la persona que ha sido mal alimentada, una persona que ha sido mal ejercitada, o si hay personas que le han hecho daño a usted y a su familia, déjeme darle mi mano para poderle ayudar. Confíen en la palabra de nosotros, que la hemos puesto a su disposición para que usted pueda salir adelante, encuentre un camino en lo que ya todo el tiempo se le ha cerrado, abra esa puerta para que nosotros podamos entrar en su vida y su corazón, para poderles guiar y poderlos llevar por un buen camino y asimismo poder lograr esa sanación, esa curación que tanto anhela usted para usted, mi hermana y mi hermanito, o para sus hijos, sus nietos, sus bisnietos, o sus hijos que han tomado esa decisión del licor, de la droga. Hay algo que no está llevándose bien en su vida y su camino. Déjeme, yo le puedo ayudar. Entregue en mis manos esa sabiduría y ese amor de su hogar. hogar para yo poderlos guiar y ayudar, y de esa forma poderlos ayudar a salir adelante, poder encontrar esa fortuna, poder encontrar ese amor, esa salud, ese dinero tan anhelado que siempre se ha esquivado de sus manos, se le ha ido como el agua, mi hermano y mi hermanito, para que ustedes puedan estar con nosotros en paz y armonía y con todo el mundo. Siempre ocupa usted que algo o alguien le eche la mano, por eso estamos nosotros aquí dispuestos a ayudarlos, dispuestos a guiarlos, siempre y cuando ustedes tomen la decisión de poder salir adelante. Ya deben de parar de sufrir de todo lo que les han hecho. Ustedes bien saben que cuando se levantan en la mañana sienten que es un nuevo día, que es un nuevo camino en su vida, y lo que ustedes necesitan es que todos los días sea paz, amor y felicidad, no llegar en la tarde y sentirse mal, sentirse pisoteados por lo que les ha tocado el día y lo poco que han ganado. Ahí es donde nosotros espiritualmente podemos abrir el camino, lo que le han cerrado, personas malas, familiares, primos, hermanos, su propia familia, sus propios hijos, por envidia, por celos, por lo poco, lo mucho que ustedes tienen, pueden estar haciendo situaciones a las cuales lo están llevando ustedes a perder la fe sobre lo que es espiritual, lo que es el amor de Dios. Deben de entender que todo gira en torno a lo que usted piense y a lo que usted actúe. Déjenos entrar en su vida, en su hogar, para poder limpiar toda esa maldad, toda esa envidia, todo ese salamiento, porque eso puede ser lo que a usted me le esté conllevando a una mala energía, a su cuerpo a sentirse cansado. Si su cuerpo se cansa de su espalda es porque está llevando una carga muy pesada. Por eso mismo debe de entender de que todo se puede arraigar a espiritualidad, sanación, curación. Nosotros podemos ayudarle y guiarlo. Deje que nosotros le ayudemos. Déjenos de entrar en su paz y armonía para poder salir adelante. Si gusta en este momento nos puede comunicar, nos puede llamar al número de teléfono, nos puede enviar un WhatsApp, nos puede enviar un mensaje de texto y nosotros atenderemos su llamado. Su texto lo podemos dar a entender, podemos leer sus cartas de tarot, podemos sentir su presencia espiritual solo con su voz para poderlos guiar. Mis queridos hermanos, el día de hoy me agrada mucho haberlos escuchado, los mensajes que me han enviado. Espero durante todo el día me puedan llamar, 24 horas al día estamos pendientes, nuestras líneas están abiertas para todas sus molestias, situaciones espirituales. Si siente que en algún momento ocupa hablar con una persona que lo lleve por un buen camino, nosotros estamos para ayudarlos, para guiarlos, para ayudarles a encontrar esa esquina que no han podido organizar. Si gustan, pueden llamarnos, comunicarnos, y me siento muy orgulloso de poder estar ayudando a tantas personas en esta ciudad. Primeramente Dios, un feliz y un bendecido día para ustedes, y no olviden que la familia y el hogar se puede perder solamente con la intención de no llamar. Que Dios los bendiga y que Dios me bendiga.
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1: Se llama bailaré, plebes. Vámonos. De la mano de

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0: En la Guadalupana son las 8. 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
2: 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En la Guadalupana son las 8 con 14 minutos.
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0: 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En La Guadalupana son las 8 con 30 minutos.
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0: 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En la Guadalupana son las 9.
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9 de la noche con 4 minutos. Seguimos a través de la Guadalupana, el 101.7 de FM. Oye, no te lo comenté anteriormente porque teníamos ahí varias cosas. Tuvimos, pues vaya, confusiones de nombres, ¿no? Y ahí tuvimos mucha música, luego se metieron algunos programas. Ya no lo pude comentar, como que se me fue el tiempo. Pero mira, eso sí te lo voy a recordar. Hoy es viernes 17 de julio, ya inició el fin de semana. Yo al menos considero el fin de semana viernes, sábado y ya domingo de bajón. Ya el domingo es como que, ay, bueno, pues ahí estamos. Oye, también más para recordarte, estuve escuchando algunas canciones de los 30 del programa que acaba de acabar. La verdad no le presté mucha atención al de las 5:30, pero al menos ahorita de las 8:30 estuvo bien, ¿eh? Estuvo cargado con buenas canciones. Yo puedo decir que quien lo hace, que en este momento me parece que es Abraham, que es el que está en producción, oye, metió ahí buenas canciones. No sé si alguien le pase la lista de, oye, ponte estas, pero qué buenas canciones se puso, ¿eh? Rápidamente nada más comentarte como un tema de interés, un tema, vaya, para que tengas ahí una plática. Estamos en el día 198 del año. Eso quiere decir que, si no estoy mal, el domingo sería el día 200 y el lunes iniciaríamos como el año, el día 201. Oye, esto está avanzando bastante, bastante veloz. E igualmente, hay dos días de esos que se celebran que son poco comunes, que no están calendarizados. Hoy es el Día Internacional del Tatuaje. ¿Y por qué? Porque al parecer, bueno, no es algo que no sepamos. El tatuaje no es una moda, incluso. Sí, se puso de moda mucho tiempo, pero no es una moda. Viene desde cosas más atrás y los egipcios lo hacían. O sea, no ahorita. Digo, los egipcios ahorita sí lo hacen, ¿no? Pero los egipcios cuando eran, pues obviamente, la cultura egipcia lo hacían para, obviamente, honrar a sus dioses, honrar a sus creencias. E igualmente los aztecas como los mayas lo hacían. O sea, los aztecas, si no estoy mal, y sí, a ver, vamos a googlearlo rápidamente para no errar, pero mira, aquí está. Los mayas tatuaban a sus guerreros y sacerdotes como señal de valentía y estatus, y el proceso era más que doloroso y deliberadamente así. Esto exigía resistencia al dolor, ya que esto era parte del mensaje. Y los aztecas, o también conocidos como mexicas, usaban el tatuaje en ceremonias religiosas, especialmente en honor a sus deidades, ya que eran jóvenes guerreros que recibían marcas que documentaban sus victorias en combate. Sí, básicamente eso. Así que hoy es día del tatuaje. Si tienes tatuajes, qué padre. Yo tengo dos, para quien no lo sepa. Yo, para su servidor, tiene dos tatuajes pequeños en el antebrazo. Pero mira, vámonos con una canción que ya tenía ganas de escuchar, que la venía escuchando ya pero mira, ahí te la pongo.

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1: Recuerda que el número en cabina es 983-102-1748, 983-102-1748. Sí, lo dije correctamente. ¡Ey! Tenemos dos mensajes, por eso te lo menciono. Tenemos un mensaje de voz que, mira, yo creo que ya sé para dónde va, pero me voy a arriesgar porque esto es lo que tengo que hacer.
2: Buenas noches, Juan Manuel. Quería ver si me puedes poner una canción.
1: Me perdí. No sé qué dijo. No sé qué dijo al principio. Perdón.
2: Buenas noches, Juan Manuel. Quería ver si me puedes poner una canción de Industria del Amor.
1: Ok, otra.
2: La canción se llama Te Tengo Que Olvidar.
1: Ok.
2: Por favor, un saludo para ti, Juan Manuel. Pongan la canción, porfa.
1: Ya entendí.
2: Bendiciones hasta mañana, gracias.
1: O sea, al parecer ahora soy Juan Manuel. A ver, quiero escucharlo una vez más, porque igual yo estoy mal, ¿eh? O sea, igual ustedes, a ver, ayúdenme, por favor.
2: Por favor, un saludo para ti, Juan Manuel.
1: Sí, Juan Manuel. Oye, espera, compañero, ve, acércate, por favor. Acércate, agarra este micro rápido. Nada más, Jorge Rosado, ¿cómo estás?
3: Hola, ¿qué tal? Buenas noches aquí. A ver, Chucho.
1: No, espera. Quiero hacerte unas preguntas. Ahí te va.
3: A ver.
1: En la tarde, tú me estabas escuchando.
3: Ajá.
1: Pero previo a eso, en varias ocasiones, una radio escucha me dijo Dieguito. Pero mira, yo ya dije, ah, pues lo hace de maldad, porque era como Dieguito. Pero no para terminar, yo dije, bueno, está bien. Yo ya acepté que mi nombre va a ser Jesús Eduardo Diego. Me voy a poner ahí Dieguito. Me voy a anexar en Mine Dieguito. No, eso no es todo.
3: ¿O Diego Jesús?
1: La cosa no es esa. Ahora ya no soy solo Diego, ni Chucho. Ahora ya también soy Juan Manuel.
3: Ah.
1: Está canijo. Bueno, tú dime, ¿qué piensas?
3: Oye, con razón estoy escuchando tus gritos desde la otra cabina.
1: No, bueno, es que tú...
3: No, está chévere el relajo, pero para la gente que no conoce aquí el amigo Chucho...
1: No me conocen. A ver, descríbeme, ¿cómo me describirías? O sea, si la que voy, no, ya hiciste esa cara, ya valió. Gente, nada, lo que escuchen ahorita es verdad.
3: No, ¿verdad?
1: Bueno, no sé.
3: No, pero para la gente que quiera escucharnos, bueno, más bien que quiera conocer al amigo Chucho...
1: Tráiganos algo de cenar, ¿no?
3: Primero, para la primicia, un hot dog cada uno.
1: Bueno.
3: Y un refresco de lata cada uno.
1: Ah, bueno.
3: Y ya les dejamos pasar.
1: Ya, y que se tomen la foto. Para que se tomen
3: una foto con Chucho. Para los amigos taxistas que están acá cerca.
1: No. Bueno, sí, o sea, sí,
3: no,
1: sí.
3: No, claro, la gente en el taxi está escuchando.
1: Un saludo a todos los taxistas. Oye, tú, pues obviamente ejerciste esta hermosa y honorable labor mucho tiempo. O sea, ¿qué tan complicado es taxiar en la noche? Porque a mí se me haría peligroso.
3: No, fíjate que en un tiempo, bueno, con la vida nocturna estaba más movida. Había mucho movimiento.
1: Que usualmente son los fines de semana.
3: Bueno, ya no está como antes. O sea, vida nocturna antes de la pandemia era más movida.
1: Ah, no, claro.
3: Después de la pandemia se quedó igual.
1: Ok.
3: Se quedó más floja.
1: Bueno, yo, mira, no sabría decirte. Pero
3: no, pero ves? Sí hay movimiento, pero para la gente que está en los micros, en los 400, en los taxis, ya bueno, yo me sé las claves.
1: Ojo.
3: Bueno, andan con su cajita chocolatera ahí.
1: Pero ¿qué opinas de eso de que ya evolucioné? O sea, evolucioné de Chucho a Diego
3: de los nombres.
1: Y ahora
3: oye,
1: Juan Manuel.
3: Pero te falta que te confundan con Marcos Aguilar.
1: Yo creo que sería más fácil que me
3: O que te confundan con Alejandro
1: Vera. No, hasta eso, yo creo que sería más fácil que me confundan con Rita. O sea, un día sí voy a llegar así como de ¡hola a todos! ¿Cómo están? 9 de la noche con 14 monitos.
3: Con los monitos. No, sí, los bonitos somos nosotros ahorita.
1: Bueno, te dejo escuchando el tucanazo. ¿Te gusta el tucanazo? ¿Sabes bailar el tucanazo?
3: Lo bailamos tú y yo.
1: Ahorita, entonces lo ponemos y ahorita nos ponemos a bailar.

0: 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En La Guadalupana son las 9:17.
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3: Y esta canción nos la pidieron nada más y nada menos que Mario Bacalar nos la pidió ya después. Bueno, durante, ya lo escucharon. Pero rápidamente voy a leer los mensajes para no dejarlos aquí rezagados. No me gusta hacer eso. Paulina de Divorciados nos dice: no te has ido, Chuchito, te castigaron. Cuídate mucho. Sí, me tienen aquí con los grilletes. Me tienen aquí esclavizado, gente. Hagan algo. Me tienen aquí. Así es correcto. He estado aquí desde las 2 de la tarde. Desde las 2 de la tarde me tienen acá. No, no es queja. Tampoco estoy así que digas, a tope, pero mira, se hace lo que se puede. Luisito Ducum nos manda un mensaje de audio y vamos a reproducirlo rápidamente. ¿Qué dice?
4: Carrillo, como
3: ¿qué onda? ¿Cómo está? Hola, buenas noches.
4: Si te puedes comenzar con la canción del grupo Mecano, Cruz de Navajas.
3: Ok, buena.
4: Buenas noches.
3: La ponemos en breve. Y también el Pelón de Bacalar nos dice: buenas noches, amigo. Lo bueno es que no te dijo Papi Bestia. No, si decía eso me prendía. Mari de Bacalar te cambió el nombre y lo sigue haciendo. Y lo seguirá haciendo, yo creo que por el resto de los tiempos. No se preocupe, yo estoy abierto a la posibilidad de tener diferentes identidades. Les reinicio la canción para que la disfruten. A través de La Guadalupana.

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1: Y antes de continuar con la siguiente canción, rápidamente, vamos a escuchar ese mensaje de audio para continuar la travesía de lo que estábamos diciendo. Hola, buenas.
2: Hola, Chito, ¿cómo es que te llamas Chuchito?
1: ¡Ojo! ¡Ojo! ¡Gente, lo escucharon! ¡Ya no! ¡Ey! Solo le tomó 4 intentos en reiteradas ocasiones. ¡Pero solo tomó 4 intentos! Bueno, más de 4 intentos, ¿no? Pero ustedes saben a lo que me refiero.
2: Hola,
1: ¡ojo!
2: ¿Cómo es que te llamas Chuchito?
1: Estoy emocionadísimo.
2: Te quiero tirar otra canción.
1: No sé, la voy a poner. O sea, le voy a poner la canción solamente por eso. O sea, no,
2: de
1: wow.
2: Mi grupo, de Industria de Amor. La canción se llama No.
1: What the, ¿qué?
2: Esa es la canción.
1: Así se llama.
2: Me la pones, por favor, okay. Chuchito.
1: Okay.
2: Ahora hace tu nombre.
1: Mira. Gracias,
2: no
1: a Dios.
2: No lo sabía.
1: Gracias,
2: dije
1: al cielo.
2: No,
1: ya lo he dicho en varias ocasiones.
2: Quería decirte que te llama Chuchito.
1: Bien.
2: ¿Sabes cuál es la otra canción de... La canción de... La de otra vez de Industria de Amor?
1: Ok.
2: La canción No.
1: Y vamos a buscar.
2: Un saludo para ti. Bendiciones. Para Tito, gracias.
1: Igualmente, Paulina de Divorciados, muchas gracias por habernos escuchado. Mantente en sintonía. En próximos días vamos a tener también mucha música. Vamos a tener muchos, otras momentos de locución. No sé, no se me ocurrió nada. O sea, perdónenme. Pero los dejo escuchando. Provócame y posteriormente de eso regresamos de comerciales.
3: Esto.

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1: 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En La Guadalupana son las 9:33.
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Antes, continuando con esta programación musical, recordarte que igualmente al día que, al igual que hoy es el Día Internacional del Tatuaje, es Día Mundial del Emoji. No sé por qué, pero pues, por algún motivo, ¿no? Igualmente, hoy va a haber luna creciente durante la noche. Bueno, ya es de noche, ¿no? Ya ve hacia arriba. Ahí está. La luna creciente. Pero estos días son interesantes, son poco comunes, ¿eh? Son poco comunes. Me ha tocado que son más menguante, ascendente. La verdad, no las diferencio, pero bueno. Mira, oye.

0: de Chetumal para toda la raza.
1: Sí, señor, yo para soy de rancho. Toda la raza. Soy de Botasia, caballo.
0: 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En La Guadalupana son las 9:47.
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4: Error mío, como siempre. No activando el canal, poniendo la música, pero recuerda que son las 9:48 y recuerda que si tú también quieres añadir alguna canción aquí a la playlist que estamos poniendo, que estoy intentando poner música movida. Estoy intentando poner música movida. ¿Por qué tú te preguntarás? Porque son las 9:48, es viernes. ¿Qué más quieres? ¿Quieres estar feliz, no? Ambientado, ¿quieres pasarla bien? Digo, esa es mi perspectiva. Igual tú, alguien, ahorita tú me dices, no, ¿sabes qué? Quiero escuchar una triste, ponme Almohada de José José. Te la pongo, no hay problema. Aquí hay para todos. ¿Quién quiere escuchar? Si no, pues podemos mantener la playlist. No lo sé, no lo sé. Pero recuerda que puedes hacer llegar tus comentarios a través del mensajero oficial 983-102-1748.
5: Y le seguimos con más tribal, DJ Moses.
4: Bueno, al menos yo me la estoy pasando bien con la música, ¿eh?
5: Con
4: imagínate.
5: Y la

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1: Y nada más y nada menos que en el mensajero oficial ya tenemos mensaje de voz del buen Luisito de Ucum, que nos estará, ¿qué estará pidiéndonos? ¿Qué estará diciendo? Nos vamos a escuchar a través del mensajero.
2: Buenas noches. Buenas noches. Yo, como siempre, ya que está poniendo música movida, ponte agüita de coco, agüita de coco y cumbia, y que pases buenas noches, Chucho Carrillo.
1: Ya lo escucharon, agüita de coco. Pero no después, digo, no después, pero después de esta canción. Digo, porque ya estaba preparada, no por otra razón, sino, digo, porque si no hubiera tecleado aquí un poquito más lento. Pero mira, la ponemos, la vamos a cortar.

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1: Oye, interrumpimos este espacio para noticias importantes o algo así. Chetumal, estamos a 27 grados Celsius. Esto es lo que quería recordarte. ¿Por qué? Porque hoy no tenemos pronóstico de lluvia. Supuestamente saben que siempre esto es cerrado. ¿Por qué? Porque, se los vuelvo a comentar, siempre les digo, no va a llover y llueve. Va a estar soleado y llueve. No lo sé. Pero miren, vamos a creer que este día y por al menos el resto de los días, esto va a funcionar.

funcionar. Te lo comento para qué, para que vayas haciendo tus planes del día de hoy, en la noche, el día de mañana, en la mañana. Ya sabes que a lo mejor darte tu vueltecita por Bacalar, por Xulhab, para ir a nadar, lo que sea, pasarla con la familia, el domingo familiar, la carnita asada. Mira, ahí te va. ¿Por qué? Porque Chetumal vamos a estar a mínimas de 25 grados, que eso estaría súper cool, estaría súper genial, estaría increíble, porque la verdad el calor a veces es exasperante. Pero mira, máximas de 33, así que me callo. Eso ya me dio el golpe de, mira papito, no estés diciendo cosas. ¿Por qué? Porque el sábado y domingo, al parecer, las lluvias se van a pausar. Digo, me parece que el día de hoy tampoco estuvo lluvioso, si no estoy mal. Todavía ayer estuvo un poco lluvioso y va a estar soleado. Y una vez más, con máximas de 33. ¿Pero qué te crees? El lunes regresan las lluvias, porque al parecer vamos a tener 40% de probabilidad de lluvia el día lunes. Y vamos a tener temperaturas de 32 grados Celsius. Martes, nublado, pero con sol. Y eso sí, miércoles, jueves, viernes, sábado, domingo, hasta ahí es la información que tenemos, va a estar lluvioso. ¿Pero qué te crees? A Luisito se le antojó un agua de coco. Vamos a dársela.

Así que recuerda, si vas a salir a carretera, si vas a pasarla en algún otro lugar que no sea tu casa, toma las medidas correspondientes, las medidas preventivas que más se adecuen a tu plan. Tal vez una sombrilla sea lo suficiente, parece que no va a ser nada agresiva la lluvia que va a haber. Entonces, una sombrilla, tal vez una sudadera, una chamarra, lo que sea, un impermeable pequeño que quepa en alguna mochilita, en tu moto, en tu vehículo, en tu bici, no lo sé, en algún lugar. Y te dejo escuchando esta canción.

0: 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En la Guadalupana son las 9:59.
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Esta canción nos la pide Mari de Bacalar, que es la terminación 39, ¿no? Creo que sí, luego estoy bien ciego. No encontré la otra, hice el intento, hice mi máximo esfuerzo, la estuve investigando como por 40 segundos. Y no encontré la de no, pero mira, nos pidió otra, nos pidió la de Hay Amores y Amores. Sigue escuchando esta canción a través del 101.7 de FM y recuerda que aún tenemos varias canciones para que te las sigas pasando bien. Teléfono en cabina 983-102-1748 para que puedas hacer algún comentario, alguna petición, alguna dedicatoria o si nos quieres hacer llegar alguna información que valga la pena que podamos pasar aquí al aire para que sea lo que sea, sea informativa, sea de carácter, la que sea necesaria.

0: 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En La Guadalupana son las 10 con 14 minutos.
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0: Muchas gracias.
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0: ¿Qué? ¿Ya se acabó? Bueno, vámonos.
1: 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En La Guadalupana son las 10 con 30 minutos.
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5: Bienvenidas y bienvenidos a Revista del Consumidor Radio. Hoy nos acompaña el cocinero tradicional Rafael Meneses, pilar de la cocina mexicana del estado de Campeche, para preparar la tecnología doméstica del mes, jamón artesanal. Bienvenido, chef. Gracias por aceptar la invitación.
6: Muchas gracias por la invitación. Y para empezar con esta tecnología, los ingredientes que vamos a necesitar son 2 kilogramos de lomo de cerdo o pierna, 200 mililitros de agua muy fría, 150 mililitros de concentrado de apio licuado y colado, 45 gramos de sal de mar, 25 gramos de miel, 4 gramos de pimienta blanca y 1 gramo de laurel molido. También ocuparemos un rollo de papel film, hilo de algodón o pabilo grueso, una jeringa de cocina de 20 mililitros, un termómetro de sonda o digital, una bolsa resellable de grado alimenticio y un recipiente hermético con capacidad de 2 kilogramos. Comenzamos licuando el apio con poca agua, colamos y dejamos enfriar. Para preparar la salmuera, disolvemos el jugo del apio, sal de mar, miel, agua fría y las especias hasta disolver completamente. Ponemos la carne en una charola o topper e inyectamos la mezcla por toda la pieza, en espacios de 2 a 3 centímetros. Masajeamos la carne amasándola o golpeándola en un tazón frío durante 30 minutos hasta que absorba el líquido y se sienta pegajosa. La idea es distribuir toda la salmuera para evitar que se reproduzcan microorganismos. Lo refrigeramos en un recipiente hermético durante 24 a 32 horas. Para su formado y compresión, lo moldeamos de forma cilíndrica con las manos, hacemos nudos con el hilo cada 2 o 3 centímetros y vamos a envolver 10 veces con el papel film hasta que quede compacto y firme. Para la cocción, calentamos el agua entre 78 y 80 grados Celsius. Sumergimos la pieza y colocamos un poco de peso encima para evitar que flote y cocinamos aproximadamente por 2 horas. Retiramos únicamente cuando el centro del jamón marque de 70 a 72 grados Celsius. Una vez pasado el tiempo, lo llevamos inmediatamente a un baño de agua con hielo durante 30 minutos para el choque térmico y así cortar la cocción. Lo colocamos en una bolsa hermética y en un recipiente para llevarlo a refrigeración de 12 a 24 horas. Le retiramos el plástico y cortamos en rebanadas. Si quieres que tu jamón tenga un color más intenso, puedes añadir 5 mililitros de jugo de betabel concentrado a la salmuera. Y ojo, nuestra receta es 100% casera y no tiene conservadores sintéticos, por lo que su vida útil es de solo 5 días en refrigeración. Además, para que no se oxide con el aire, solo rebana la porción que te vayas a comer en el momento. Fresco, natural y directo a la mesa. Anímense a prepararlo y cuéntenos en nuestras redes sociales cómo les fue. Además, les invitamos a ver el proceso de preparación en nuestro canal de YouTube Profeco TV. Soy el cocinero tradicional Rafael Meneses López y fue un gusto cocinar con ustedes en Revista del Consumidor Radio.
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4: Buscar direcciones, solicitar transporte, confirmar reservaciones, compartir fotos o avisar que llegaste bien. Cuando sales de viaje, la conexión a internet se vuelve una herramienta clave y el Wi-Fi de aeropuertos, hoteles, plazas o establecimientos comerciales puede ser un gran aliado. Sin embargo, elegir utilizar estas redes no debe comprometer la privacidad de tus datos. El Wi-Fi público se debe utilizar con precaución.
3: Pero, ¿a qué nos referimos con el Wi-Fi público? El término público indica que el servicio está disponible para múltiples usuarios. Sin embargo, debes prestar atención al conectarte. Es muy importante que identifiques si la red está protegida o abierta, ya que no todas ofrecen el mismo nivel de seguridad.
4: Por un lado están las redes protegidas con contraseña. Estas suelen incorporar mecanismos de cifrado que añaden una capa de protección a tu información. Por el otro, están las redes abiertas. Estas requieren mayor precaución debido a que tu información puede ser interceptada o bien tu navegación podría ser redirigida a sitios fraudulentos.
3: Es verdad, nunca sabemos al 100% qué tan segura es una red Wi-Fi pública, pero hay señales que te pueden ayudar a decidir. Fíjate en esto. ¿Quién ofrece el servicio? ¿Tiene contraseña? Y lo más importante, al usarla, ¿te pide compartir información sensible?
4: Además, otras recomendaciones que puedes tomar si estás pensando en conectarte a un Wi-Fi público son las siguientes. Puedes conectarte si la red es de un lugar que identificas como un hotel, un café, el aeropuerto o una red de gobierno. Esta debe pedirte una contraseña y no te debe exigir datos innecesarios como tu teléfono, información bancaria, datos de acceso a aplicaciones como contraseñas o códigos PIN. Si cumple con esto, puedes usarla con tranquilidad para buscar en mapas, mandar mensajes de texto o hacer búsquedas.
3: Ten cuidado si la red está completamente abierta, o sea, sin contraseñas. También si tiene un nombre genérico, por ejemplo, Wi-Fi gratis 123. O si no sabes quién la administra. En este caso, solo úsala para consultas rápidas en la web. Pero evita introducir contraseñas, información financiera o datos sensibles.
4: Si detectas redes duplicadas o sospechosas, por ejemplo, café-oficial junto a un café-free, evita la conexión o busca otra red de inmediato. No olvides que no debe pedirte información inusual, como tu correo o contraseñas, ni redirigir constantemente a otros sitios web.
3: Por otro lado, también existen acciones sencillas para navegar con mayor seguridad en entornos abiertos o desconocidos. Si utilizas una red abierta, verifica cuál es la red Wi-Fi oficial. Evita iniciar sesión o ingresar contraseñas en cuentas importantes, como tu correo, banca móvil o redes sociales.
4: No realices compras ni compartas datos personales o bancarios. Si por alguna razón necesitas iniciar sesión en tu correo o redes sociales, no guardes las contraseñas en el navegador y cierra sesión en tus cuentas cuando termines. Acciones sencillas para proteger tu navegación.
3: Sabemos que el Wi-Fi es una parte fundamental del viaje. Por eso también toma en cuenta que la seguridad no depende exclusivamente de la red. Una vez que te conectas, la seguridad digital también se basa en cómo usas internet. Por ejemplo, las páginas que visitas y las aplicaciones que descargas o utilizas durante el viaje.
4: Al viajar, las aplicaciones de transporte, mapas o reservas son esenciales. Sin embargo, es importante asegurarse de que no se trate de plataformas falsas, ya que podrían intentar obtener datos personales o financieros.
3: Mucho cuidado con aplicaciones que muestren nombres similares a los originales, pero con ligeras variaciones o faltas de ortografía. También con aquellas que tienen pocas descargas y reseñas inconsistentes. O que solicitan permisos que no justifican su función, como acceso a contactos, cámara o micrófono.
4: Por otro lado, si necesitas acceder a un sitio web, revisa en la barra del navegador que la dirección comience con https://diagonal/diagonal y que muestre el icono de un candado cerrado, lo que indica que la conexión está protegida. Asegúrate también de que estás en la página correcta, sin errores en la dirección ni enlaces sospechosos. Si el sitio presenta una interfaz diferente a la habitual, se comporta de forma extraña, te redirecciona o muestra ventanas emergentes, es mejor abandonar el sitio.
3: Por último, más allá de la conexión, la clave está en decidir con cuidado qué tipo de información se comparte en cada momento. El Wi-Fi público es un gran aliado para moverse por el mundo. Aprender a decidir cuándo, dónde, para qué conectarte, te permitirá aprovechar la red con mayor tranquilidad.
4: Recuerda que conectarte es tu derecho, pero hacerlo con seguridad es tu responsabilidad.
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0: 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En La Guadalupana son las 11.
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0: 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En La Guadalupana son las 11:08. 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
1: 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Macizas de Camaneca. Son las 6:00 a.m. y no han dejado.

0: saludos, saludos para la gente de la Guadalupe Victoria, dice. Para la morrita de Puerta de Hierro, el millón.
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9: 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Y aquí el día de hoy, la primicia.

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En La Guadalupana son las 11 con 21 minutos. 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

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En la Guadalupana son las 11:36. 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

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En La Guadalupana son las 11:52. 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

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En La Guadalupana son las 12:06. 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
1: compartir. 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

0: 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En la Guadalupana son las 12 con 20 minutos. 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

En la Guadalupana son las 12:36. 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
1: Detengan la Suburban Dorada. Repito, detengan la Suburban Dorada.

0: 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En la Guadalupana son las 12 con 48 minutos. 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

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En La Guadalupana es la una con un minuto. 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
0: 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En La Guadalupana es la 1:12. 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

en la Guadalupana. Es la 1:25. 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

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En La Guadalupana es la 1:37. 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

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En La Guadalupana son las 2:06. 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

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En la Guadalupana son las 2:19. 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

0: ¡Ánimo! Compa Jackie, la ventaja.
1: ¡Ay, qué bueno!
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En La Guadalupana son las 2:35. 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

0: 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En La Guadalupana son las 2:50. 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

0: seco.
1: La tía Fin detrás de cámaras. Ánimo.
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En la Guadalupana son las 3 con 5 minutos. 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

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En la Guadalupana son las 3:15. 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

0: gracias. 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

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En La Guadalupana son las 3 con 29 minutos. 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

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En La Guadalupana son las 3:44. 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

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En la Guadalupana, son las 3 con 58 minutos. 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

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En la Guadalupana son las 4 con 14 minutos. 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

0: 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En la Guadalupana son las 4 con 26 minutos. 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

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En La Guadalupana son las 4:42. 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
1: 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En La Guadalupana son las 4:56. 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

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En la Guadalupana son las 5:07. 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

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En La Guadalupana son las 5 con 22 minutos. 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

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En La Guadalupana son las 5:39. 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

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En La Guadalupana son las 5 con 52 minutos. 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

0: Si algo se ha de lamentar, que sea solo por amor. Si en amor lamento no hay, es que nunca se intentó. 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

0: 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En La Guadalupana son las 6:14.
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En La Guadalupana son las 6:21. 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
1: En la Guadalupana son las 6 con 30 minutos. 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

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En la Guadalupana son las 6:52. 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

0: 15 minutos.
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En La Guadalupana son las 7:24.

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0: 7:45.
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En la Guadalupana son las 8. 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

0: Muy buenos días, excelente mañana de sábado, ya estamos al aire. Antes de entrar de lleno con la información, me presento, yo soy David García y les saludo con gusto a toda nuestra audiencia a lo largo y ancho de este estado a través de los 11 municipios que hacen que sea bello este estado de Quintana Roo. Un fuerte abrazo a quienes nos sintonizan por la 101.7 de su FM, la señal de la Guadalupana, y a quienes por supuesto nos acompañan en televisión en Cancún, en el municipio Benito Juárez, a través de Tevecún, en el norte de nuestro estado. Buenos días, Rodrigo, ¿cómo estás?
1: ¿Qué tal, David? Muy buenos días y muy buenos días a todo nuestro auditorio. Mucha atención. Usted va a tener toda la información más relevante para este sábado. Y claro, porque usted ya es parte de este espacio, les recordamos el número de WhatsApp en cabina, que es el 983-102-1748. También estamos en vivo y en directo vía Facebook Live en la cuenta de CIPSE Noticias Chetumal. Escríbanos, denuncie, participe con nosotros, aquí su voz es la que manda. Y ya sabe que vamos a leer todos sus mensajes. Recuerde que somos la fuerza informativa del sureste mexicano. Somos Grupo CIPSE.
0: Amigos, ya estamos al aire y el WhatsApp está abierto y queremos escucharlos.

0: Fíjense, 32 estados, estamos en la séptima posición.
1: Así es, David. Además, su registro público ya figura entre los 10 mejores. Durante la jornada se presentó el Sistema Inmobiliario de Quintana Roo, una plataforma digital que integra información territorial de los 11 municipios para agilizar los trámites, mejorar la recaudación sin nuevos impuestos y blindar el patrimonio de las familias.
0: Fíjate, Rodrigo, que uno de los... Me llama la atención esto, y ¿por qué estamos en el séptimo lugar a nivel nacional? El registro público de la propiedad en Quintana Roo es uno de los más avanzados ahorita, y que se ha dado esto en las últimas administraciones. Anteriormente, cuando tú ibas a hacer un trámite al registro público de la propiedad, pues tenías que agarrar los famosos libros y buscar el nombre a través de tu nombre, la propiedad o de la dirección, ¿no? Actualmente ya no es así, todo está digitalizado. Entonces, antes era muy fácil que cualquier persona podía ingresar al registro público de la propiedad, pedir datos, meter tus datos, llegabas, pedías datos y arrojaba, ¿no?, que dónde tenías alguna propiedad en el estado y todo. Bueno, eso ya no es así. Ahorita ya todo eso está digitalizado, Rodrigo, y por ejemplo, si alguien llega a pedir información de tu propiedad, te llega un correo donde te dice que alguien está solicitando información de tu propiedad, ¿no? O sea, muy, muy, muy avanzado.
1: Es muy interesante, David, porque hay que recordar que pues así incluso hay algunas personas que podían aprovechar de esa situación para invadir terrenos o venderlos o cometer fraudes de manera completamente... sin que nadie tuviera una supervisión o que supieran qué se estuviera haciendo con alguno de los terrenos que todavía se encuentran solos o sin construcción aquí dentro de la ciudad. Entonces creo que es una muy buena manera de tener vigilado y observado toda esta zona de espacios de casa habitación y de terrenos que todavía no se habitan, David.
0: Sin duda es un avance grande, y bueno, pues se dio este Congreso Internacional de Registros Públicos y Catastro, siendo Quintana Roo la sede de esto. Vamos a un corte, vamos a nuestro primer corte, son las 8:15 y regresamos.
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3: 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En La Guadalupana son las 8:15.
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Bueno, gracias, gracias por seguir con nosotros. Estamos en la 101.7 de su FM. Le recuerdo, nuestro número en cabina es 102-1748. Ya se nos

0: cayó el papelito, ¿ah?
1: Ya, ya no está.
0: Yo me lo sé de memoria, pero siempre la costumbre de voltear a verlo, aunque
1: confirmar.
0: Confirmar el número. Bueno, Rodrigo, estuvo gira la presidenta de la República, Claudia Sheinbaum, por la entidad, encabezó una mañana muy activa desde Tulum, desde la base aérea de Tulum, donde activó el plan Tulum Renace 2026. Entre los anuncios, la mandataria confirmó el acceso totalmente gratuito para todos los ciudadanos mexicanos al Parque del Jaguar. Además, una reducción a la mitad del costo en la entrada a la zona arqueológica.
1: Así es, David. Y bueno, las tarifas de Lina y de CONAMP bajan a 80 pesos para nacionales y 265 pesos para extranjeros. Asimismo, se implementará un sistema de movilidad eléctrica dentro del Parque Jaguar. Este plan de 10 puntos acordado con empresarios busca reactivar la economía local y aumentar la competitividad turística de Tulum. Vamos a escuchar lo que dijo la presidenta Claudia Sheinbaum.
2: El sitio arqueológico desde hace 15 años se cobra y el área natural protegida desde hace 10 años también se cobra. Entonces, ¿qué decidimos? Garantizar que el acceso al parque sea totalmente gratuito. Nadie paga al entrar al parque. El transporte que existe ahora, que es un transporte eléctrico muy bueno, que administra la empresa Grupo Maya de la Secretaría de la Defensa, va a tener un costo más accesible, como el que era del trenecito, 20 pesos. Entonces entra gratuito, se paga el transporte eléctrico con 20 pesos, que era lo que siempre se pagó, o se puede acceder caminando de la entrada tradicional. Está mucho más cerca, está a 300, 400 metros, entonces se puede caminar o pagar lo que se pagaba antes en el trenecito con el nuevo transporte eléctrico. Esa es la segunda. La tercera es que el costo al sitio arqueológico y al área natural protegida disminuyen sustancialmente a cómo se cobraban en el 2022, porque había habido un ligero incremento. Eso es para todo el turismo nacional, para quien vive en Quintana Roo, en cualquier entidad de la República. Para el extranjero, que muchas veces viene principalmente, bueno, viene de manera directa por el Tren Maya o por sus propias vías, o de los cruceros que llegan. Bueno, para el extranjero también se reduce de manera sustantiva el costo de entrada al parque, al sitio arqueológico y al área natural protegida. Entonces, si un visitante quiere entrar al sitio arqueológico, al área natural protegida, si quiere entrar al parque y ver de lejos el sitio arqueológico, lo puede hacer sin problema y disfrutar de todos los servicios del parque totalmente gratuitos. Solamente pagaría 20 pesos por subir al transporte eléctrico. Si quiere entrar al área natural protegida o a la zona ya arqueológica con el área natural protegida, se va a cobrar lo mismo que se cobraba en el 2018-19, que son en total 80 pesos, ¿verdad? El turista nacional. El turista internacional, por hacer todo el recorrido, pagará 265 pesos, que es también una reducción muy, muy significativa. Entonces, el que quiere ir a la playa de Tulum, a las playas históricas donde siempre llegaba todos los visitantes, es totalmente gratuito, absolutamente gratuito, y solamente si quiere usar el transporte del parque pagará lo que se pagaba históricamente. Eso es lo principal.
0: Qué buena noticia, aunque esto nunca tenía que haber pasado, ¿no? O sea, a ver, el acceso a las playas siempre ha sido gratis en este país, ¿no? Entonces, no debería de haber nunca cobrado el acceso a las playas mexicanas. Esto se dio después de que hicieron e inauguraron el Parque Jaguar, que empezaron a cobrar, Rodrigo, empezaron a cobrar las entradas. Desconozco cuánto cobraban, pero no había como que un tabulador. Ahora sí que de acuerdo al sapo, era la pedrada. O sea, si te veían como que, ah, mira, se viene bien vestidito, trae buenos lentes, trae buen relojito, te agarraban como que los coyotes afuera. A mí me tocó ver esos videos y te cobraban, ¿no? Si te veían de aspecto más sencillo, bueno, pues te cobraban lo que estaba establecido. Bueno, eso ya se acabó. Si usted va a Tulum, usted que me está escuchando, en todo el país de México, en todo el estado, si usted va a entrar al Parque Jaguar en Tulum, el acceso es gratuito. No tiene que pagar nada, ni un peso. Ni un peso.
1: ¿Sabes qué pasa, David? Que estuvieron circulando algunos videos en redes sociales justo de los prestadores, de algunos prestadores de servicio, no hay que generalizar también, de algunos prestadores de servicio de algunos puntos en Tulum, donde hacían cobros incluso a cualquier persona, a locales, incluso que sabían que hay accesos libres y que las playas pues siempre han sido gratuitas y libres. Bueno, pues no faltaba quien por ahí ponía algún punto de cobro para poder acceder a las playas. Yo creo que en ese sentido pues está trabajando y lo están haciendo muy bien. Y justo ahora con este anuncio, pues todo ese monitoreo que van a tener pues va a estar fabuloso, David.
0: Sí, y el tema de igual de entrar a la zona arqueológica, no son ruinas, ¿eh? Eso me lo aclaró una vez el doctor Fernando Cortés de Brandesfer. Le damos un fuerte abrazo al doctor, gran arqueólogo del estado de Quintana Roo, reconocido a nivel nacional. No son ruinas, ruinas es lo que está en el abandono, es una zona arqueológica. Bueno, la zona arqueológica de Tulum va a cobrar para nacionales, o sea, para nosotros, 80 pesos para nosotros y 265 pesos para personas que no vivan en este país, ¿no? Que también les benefició a ellos, porque antes también los cobros eran muy excesivos para extranjeros que querían visitar las zonas arqueológicas. Bajó a 265 pesos y para mexicanos 80 pesos, ¿no? Creo que los domingos
1: es gratuito con
0: nivel nacional, tu INE a nivel nacional en todos los museos de México, zonas arqueológicas de México, el acceso es gratuito todos los domingos y todos los lunes. Están cerradas, ¿no? Están cerradas todas las zonas arqueológicas, museos de este país. Los lunes descansan y los domingos son gratuitos, ¿no? Eso son buenas noticias para todos. 80 pesos la entrada a la zona arqueológica y 20 pesos el transporte, que también esto era una gandallez, ¿no? También te cobran una la nota. Entonces regresó a los 20 pesos. A los 20 pesos de
1: son
0: de,
1: como 300 metros, a lo mucho 400, sí, metros.
0: Que te mueve. Pero hay gente que pues no puede, sí, caminar, ¿no?
1: Alguna discapacidad o la edad o el cansancio también, porque aparte hay que caminar todo lo que es al interior de la zona arqueológica. Y bueno, pues es una prestación y todo, vehículo eléctrico. Bueno, anteriormente, no sé si todavía, pero anteriormente lo manejaba el sistema DIF o no me acuerdo.
0: Sí, anteriormente, creo que sigue todavía, porque lo mencionó la presidenta, lo que cobra el trenecito. Exacto. No sé si siga moviendo el trenecito del DIF, que era pues en beneficio también al sistema DIF en el estado, que ellos eran los encargados de este trenecito, ¿no? Bueno, eso sí son buenas noticias, Rodrigo. Creo que ¿has ido a la zona arqueológica de Tulum?
1: Sí, claro, ya en varias ocasiones.
0: Hermoso, he tenido
1: la
0: ¿verdad?
1: Oportunidad de estar ahí.
0: Fíjate que yo tuve la oportunidad de estar. Ahora sí que cuando estaba cerrado, por un evento que hubo cuando, antes de que inauguraran el Tren Maya, ustedes recordarán que vino el presidente a hacer una ceremonia para pedirle permiso a los mayas para iniciar las obras del Tren Maya, y se hizo un evento ahí en la zona arqueológica, precisamente en la zona arqueológica de Tulum, y tuve la oportunidad de estar en el tema de la logística un día antes para ver todo el tema de logístico con gente de la GEPRO en ese entonces, gente del gobierno del estado, del gobierno federal, y más presumo, digo, ¿no? Yo fui el encargado de hacer los gafetes
1: para ese evento.
0: Para ese evento, ¿no? De parte, una conexión con gente del Tren Maya, gente que en ese entonces estaba a cargo de Fonatur, me acuerdo bien de Pablo, en paz descanse. Él fue el responsable de todo el tema de medios de comunicación, de logística, y hubo una conexión y yo diseñé prácticamente el gafet que se entregó ese día a todo el área a toda la gente que asistió al evento, prensa, invitados especiales y todo, del Tren Maya. Por ahí tengo uno todavía en la casa del Tren Maya. Un evento, verdad, que fue una ceremonia, ¿no? Muy bonita, donde estuvo el presidente Andrés Manuel López Obrador. No era como estar cerca de él, ¿eh? ¿Verdad que un presidente muy accesible?
1: Bueno,
0: muy accesible.
1: Creo que de ahí forma esta situación de acercamiento y de y de a nivel de cancha, con esa cercanía con la gente, ¿no? Que lo veíamos pues rodeado de toda la, en todos los eventos, no había vallas, había vallas de seguridad, pero no con extrema distancia, vamos, tenía acercamiento y podías acceder de una manera muy fácil. Mucha gente le entregaba cartas, solicitudes, peticiones, denuncias, y bueno, se resolvieron para muchas personas situaciones que estaban quizá con años de estar tratando de resolver, y que en ese momento que tenían la oportunidad de saber que venía una, ya sea el presidente en turno en este entonces, López Obrador, y ahorita con la presidenta Claudia Sheinbaum, aprovecha, la gente lo hace, recibe todas las solicitudes, ese acercamiento que tienen, creo que ha generado este cambio con los anteriores gobiernos que teníamos, ¿no, David? Que era prácticamente difícil acercarte y...
0: Sí, era inalcanzable acercarte a un presidente.
1: Hasta una fotografía, ¿no? Que muchas veces quería las personas que acudían a los eventos, o sea, difícil.
0: Sí, solo era como que el acceso al presidente en años anteriores, en gobiernos anteriores, solo era como que una zona muy privilegiada de ciudadanos podían tener el acceso, ¿no? A través de fiestas, en los pinos.
1: Vallaban incluso los lugares para que sí, no se acercara a la gente.
0: No, fíjate que en una ocasión, hace algunos años, me tocó platicar con una persona que estuvo cerca del presidente Lázaro Cárdenas, y me dicen que el presidente Lázaro Cárdenas era muy, muy, muy accesible también, muy, muy, muy tipo el presidente López Obrador en accesos, ¿no? Y que tenían un gran problema que cuidaban al presidente Lázaro Cárdenas, que cuando él llegaba a alguna comunidad, a algún estado, que por cierto anduvo en el estado de Quintana Roo, de repente lo estaban buscando y ya estaba metido en una casa comiendo. Llegaba y se metía en una casa y preguntaba a la señora de la casa, ¿qué hizo de comer hoy, no? No, pues frijol con puerco, pues invíteme, ¿no? Entonces de repente lo veían comiendo en la casa de algún vecino, aprovechando lo que había comido, lo que habían hecho de comer ese día, ¿no? Muy así era el presidente Lázaro Cárdenas. Entonces López Obrador se le daba mucho también a este tema. Él prácticamente, lo voy a decir, tengo algunos minutos antes de irnos al corte, Rodrigo, prácticamente es el que pone de moda esto que ya está de moda entre los políticos, de estar subiendo esas fotos de comiendo tacos y comiendo un caldo. Ahorita está muy de moda dentro de la política a nivel nacional.
1: Y se va a poner peor.
0: Sí, no, ya viene el proceso electoral. Pero él prácticamente pone de moda eso porque fue el presidente que empezó con ese rollo, de repente aquí comiendo en alguna comunidad. Como recuerdo mucho un video cuando él estaba, creo que en campaña antes de ser presidente, donde se para a comer en una gasolinera con su hijo.
1: ¿Qué?
0: Y está en un video y le dice, no, pues estamos aquí comiendo, haz de cuenta, pancita, riquísima, que no sé qué, y le dice a su hijo, no recuerdo ahorita el nombre, su hijo el menor, y le dice, ¿a poco no está buena? Y el hijo como que lo agarra así en los 3 segundos y casi le da un codazo así como, ¿qué? Contesta, ¿no? No recuerdo cómo se llama su hijo, ¿no? Pero él prácticamente el presidente es el que pone de moda este rollo de andar tomándose fotos y videos comiendo en la calle. Vamos un corte y regresamos.
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4: 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En La Guadalupana son las 8:31.
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1: Gracias, gracias por seguir con nosotros. Tenemos ya muchos saludos, muchos mensajes en Facebook, vía WhatsApp, comentarios. Vamos a escuchar de viva voz lo mejor, la esencia de la voz del pueblo. Y regresando, le vamos a dar todo un bloque a leer todos los saludos y comentarios que usted está enviando.
2: Hola, ¿qué tal? Muy buenos días. Gracias por acompañarnos en esta edición más de tu programa, Lo Mejor de la Voz del Pueblo, donde te informamos de las acciones de nuestra gobernadora, Mara Lezama, en pro de la ciudadanía, en beneficio de los quintanarroenses que solicitan ayuda. Nuestra gobernadora, Mara Lezama, enfatizó que este espacio está dedicado a escuchar, atender y resolver, por lo que de inmediato leyó los mensajes que la ciudadanía le hizo llegar.
3: Adri, en Benito Juárez no tenemos luz en la avenida Chilambalam, desde las 12 de la noche, 071 nos entra la llamada, los datos los mandamos por inbox, por favor, sí, por inbox, nada más ayúdame, Adri, hay que preguntar ahorita a CFE, ayúdame para preguntar por qué tenemos una afectación, ¿ya lo tenemos? Ah, van en camino para allá, vamos a checar, como no me dice, ya nos dijeron exactamente en qué parte de la Chacmol, allá, tenemos dos llamadas, quiere, pero nada más, de todos modos ya va CFE y va a hacer un chequeo completo. La región 90 de Cancún atienda más de 2 horas sin luz, hay niños y adultos sufriendo calor, comida echándose a perder y no se ve a nadie de CFE trabajando, tratando de solucionar el problema. Esta es la 90, la supermasada 90. Por favor, con CFE, alguien que me contacte con el superintendente para que me den la respuesta de esta, porfa. En este momento lo checamos con mucho gusto. Por favor, apóyenos en Tierra Maya para pintar los topes peatonales que están muy desgastados. Falta pintura porque los carros no respetan la vialidad. Pasan muy duro, no paran. Aquí andaba Chirris por acá. Chirris, ¿nos ayudan a pintar los topes? Si necesitamos pintura, con todo gusto ayudamos también. Concepción, Chirris lo agarra en su mano, que es un hombre además siempre atento, por ahí vi también hace rato a Pablo Gutiérrez, que seguramente también nos ayuda. Gracias, Guadalupe López, saludos, gobernadora, tengo un problema, la concesionaria de agua hizo una reparación, dejaron rota la banqueta y la calle, ayúdame, Jessy, para hablarle ahorita y que se repare, que es pues la responsabilidad de la concesionaria. Buenos días, dice, buenos días, mucho Moby, desaparecieron camiones de la 27. ¿En la 27? No. Ayer con la lluvia, ahora me despedían el camión desde la 15. Es que, a ver, no entiendo muy bien. Vamos a checarle esto. Si es el paradero de la zona hotelera, ¿cuál paradero? De Plaza Caracol. Y exactamente, Marine, si le pueden marcar por teléfono, ayúdame para que me dé la información exacta porque no lo entiendo. Y en este momento hablamos con Rafael, titular de Imovecro. Siguen haciendo obras a media, la concesionaria hace reparación, rompe banquetas, no hace las reparaciones de las banquetas. Marina, ya te estoy contactando, te estamos marcando, esta es la misma llamada, te estamos marcando. Quisiera que me ayude con registros de unos niños de 11 y 13 años, la verdad, no hemos hecho todo, hemos hecho todo hasta las inexistencias y no los aceptaron aquí en Cancún. No sé si no te lo aceptaron el registro o qué. Lupita, mándame tu teléfono, tenemos una de las audiencias públicas, desdoblamos, tu identidad es tu derecho, que hemos arreglado un sinfín de cosas y todo es completamente gratuito. Ya está en contacto, gracias. Bueno, Lupita, pues ya estás en contacto con Jessy, ahorita te respondo antes de terminar para poderte ayudar, porque me imagino que son tus hijos, tienen derecho a su identidad.
2: Siempre atenta durante el desarrollo del programa del pasado jueves, informó de las gestiones hechas en beneficio de la población quintanarroense.
3: Desde Cozumel, buen día, gobernadora, para reportar desabasto de un medicamento. Esto nos los pidieron, este es de ahorita, ¿verdad? Porque necesitaban, es carbonato de litio, ya lo consiguieron, ya lo entregamos ayer, ayer se entregaron, pero nos los mandó ahorita. Nos está de Cozumel, Katy, te lo entregaron ayer, tenemos en la base de datos que fue entregado el día de ayer y hay en el IMSS, ¿verdad? Pero sí hay en el IMSS. Hay abasto, sí hay. Yo, márquenle ahorita, te marcamos por teléfono con mucho gusto, pero no nos respondes el teléfono. Nos mandó el mensaje, sí hay abasto y tenemos ya la comprobación, querida Katy, que se te entregó el día de ayer con la hora que se te entregó. Y para la gente que necesite carbonato de litio de 300 miligramos, sí hay abasto en el hospital del IMSS de Cozumel. Si hay, estoy corroborado, aquí estamos enlazados con el hospital. Y Katy no nos contesta, nada más queremos saber si tienes otra receta que se tiene que surtir o qué pasó, porque tenemos ya coordinado que se te entregó el día de ayer. De verdad, tenemos toda una base de datos y tenemos un contacto directo. Si alguien en la calle nos pide algo, en el momento nos hablamos al hospital, a la farmacia, si hay abasto. Ah, no hay abasto, ruta de la salud, que se dé. O sea, sí tenemos una coordinación y sabemos cuando alguien ha solicitado algo. Y si no te lo hubieran entregado, en ese momento vemos como sí. Y si fuera extraordinario y por algo viene en la ruta, los compramos. El objetivo es que nadie se quede sin medicamento. Así que, Katy, te tengo en pendiente para que me mandes un mensajito, pero fue entregado el día de ayer ahí en Cozumel. León, aquí en las calles Laguna de Bacalar con Córcega y Palermo, no han hecho limpieza con los pozos de absorción. León, en ese momento le mandamos al equipo, por favor, al equipo de Chepe, de Servicios Públicos, con mucho gusto, que es importantísimo la limpieza de pozos de absorción, bocas de tormenta, alcantarillas, siempre, pero sobre todo en temporada de lluvias, y más importante es no tirar basura en la calle porque se colapsan estos sistemas para que se vaya el agua y no se encharquen o se inunden. Gobernador, ayúdenos a los postes de acá del pueblo de Yaxley. Tenga foco, si no de noche está muy oscuro, peligroso de las niñas, a veces salen a comprar. Ayúdenme para hablarle a la presidenta, por favor, Estacia, y nos puedan ayudar, y si no, pues atenderlo nosotros a través de comprar los focos y que nos ayuden a ponerlos el equipo del gobierno del estado, pero en el municipio, con mucho gusto, creo que nos puede ayudar para que sea más rápido que están ahí. Jenny, esta fue la semana pasada, me mandaron y no me dio tiempo de responder. Sí le respondimos a ella, pero no en el programa. Nos pidió unas sillas para alumnos zurdos y zurdas en la escuela primaria José María Morelos de la comunidad Buenavista. No me habían mandado los datos, ya no los mandó y ya las entregamos. Ahí están las sillas. Sí es complicado para un estudiante que es zurdo o zurda que estudien en las bancas de diestros, de alumnas o alumnos diestros. Ya se entregaron. Muchísimas gracias por hacérnoslo saber, querida maestra, gracias, ahí están entregadas, Jenny, entregados, y ya los tienen los alumnos y ya están estudiando ahí.
2: La primera mujer gobernadora de Quintana Roo precisó los resultados obtenidos en la jornada de cirugías de labio y paladar hendido.
3: El tema de cirugías de labio y paladar hendido, lo que hemos logrado ahora recientemente, hace unos días, con estas 18 cirugías gratuitas de alta especialidad, las realizamos en el Hospital General Jesús Cumate. Esta es una, de verdad, una colaboración y un esfuerzo de Vero, de mi hermana Vero Lezama, con la finalidad de estos pequeñitos que vemos en la calle, en algún evento, que nos contactan, poderse llevar a cabo estas cirugías. Fueron sumamente exitosas, de niños de 2 años, adolescentes de 17, de 8 municipios fueron atendidos: Benito Juárez, Lázaro Cárdenas, Puerto Morelos, Isla Mujeres, Playa del Carmen, Felipe Carrillo Puerto, Bacalario, Tompe Blanco. Son cirugías sin costo para las familias. Participaron 5 cirujanos, gracias cirujanos, que nos ayudaron con su talento, son cirujanos maxilofaciales, 4 especialistas mexicanos y 1 invitado de Ecuador que también nos ayudó. Es sumar voluntades, corazones hermosos, es sumar, ¿cómo hacemos posible que ese niño que tiene un labio leporino o un paladar hendido pueda ser atendido? Es como las miles de cirugías de cataratas que hemos hecho, con el DIF también y con la beneficencia pública, o todas las prótesis que hemos entregado. Es ver como sí, cómo podemos tocar esa vida de ese ser humano que nos necesita. Así que me da mucho gusto y gracias, papás, por creer y por contactarnos.
2: Mara Lezama dio seguimiento de las acciones hechas en respuesta a peticiones hechas por la ciudadanía.
3: Rápido, que tengo mucho que platicarle. Otompe Blanco, Mari, buenos días. Quisiera pedirle por segunda vez la fundación para Sergio Buitrón y las luminarias, y que no hay focos en las avenidas. Mari, dijimos ya, el lunes 13 fue la nebulización, ¿no? Fue el lunes 13. Ese día que me llamaste, que fue la semana pasada, lo contesté en vivo, y se nebulizó, y ahí están las imágenes. El 13 se nebulizó. Todo lo que hacemos, y cuando damos una respuesta, siempre tomamos video o evidencia de que fueron al lugar y ya se nebulizó. Si necesitas algo en especial, si hay algún control larvario, si necesitas algo en especial, házmelo saber con mucho gusto, pero ahí estuvimos por ahí por Sergio Buitrón, el equipo de que hace un de verdad un trabajo maravilloso justamente en este control larvario, nebulizaciones y fumigaciones del equipo de vectores que son maravillosos. Por ahí estuvimos y fue atendido el 13 de julio. Y en tema de los focos, lo paso con mucho gusto al municipio, alumbrado público del municipio. Luis Pérez, buenos días. Gobernadora, seguimos solicitando servicio de fumigación. Ah, me dicen que ya se atendió. Gracias, Lupis, por atendernos. Fue en Tamalcab y fue en Nuevo Progreso, que me dijeron que había mucho mosco. Ahí se atendió, ahí están solicitando las cosas, mi querida Lupis, y atendiendo de manera inmediata. Ya estuvo atendido.
2: Muchas gracias por sintonizarnos y recuerda que tenemos una cita el próximo fin de semana en este tu programa, Lo Mejor de la Voz del Pueblo. Hasta pronto.

0: gracias, gracias. Nos quedan unos minutos antes de irnos al siguiente corte, Rodrigo. Fíjate que estaba escuchando ahorita la esencia, la voz del pueblo. Creo que quien vaya a gobernar este estado después de Mara Lezama le va a quedar muy alto la vara, porque la gobernada no para, ¿eh? En verdad, y lo digo, ya escuchó usted ahorita todo lo que hace, todo lo que hay. Y a mí me ha tocado verla en acción prácticamente, verla en los eventos. Estamos escuchando, le hablan de medicamentos, actas de nacimiento, servicios públicos, todo. Está siempre al pendiente de muchas cosas, Rodrigo, y dándole seguimiento. Y usted que me está escuchando, yo no, esto no es como que ay, ya empiezan ahorita los mensajes, ay, está hablando bien de la gobernadora, cuánto le pagan,
1: chayotero.
0: No, véalo usted. Sí. O sea, vaya usted a la calle, vaya usted a los eventos donde está la gobernadora y va a ver cómo atiende a la gente y cómo en ese momento les da una solución. Y si no la tiene en ese momento, a ver, tómenle sus datos, háganle llegar la cosa, ta, ta, ta. O sea, así es, Rodrigo.
1: Y te digo algo, David, creo que lo vemos justo en todos los espacios noticiosos, en redes sociales, ella desde su portal de diversas redes, pues se ve cómo lo está haciendo, esa cercanía que tiene con la gente. Y aquí hay algo todavía aún más interesante, David, que no necesariamente necesitan estar ahí para que le resuelva. Es decir, desde La Voz del Pueblo los jueves, todos los jueves que tiene La Voz del Pueblo, ahí todos los mensajes que hacen llegar a ese espacio que tiene la gobernadora desde muy temprano el día jueves, están resolviendo, contactando a todas aquellas personas que hacen solicitudes, denuncias, están pidiendo medicamentos, estudios, diversas cosas, operaciones ahorita que estábamos viendo de paladar hendido que ha resuelto a través del sistema DIF, también beneficencia pública, operaciones de rodilla, bueno, todos los programas que están manejando, creo que también a través de esa plataforma pueden tener esa cercanía, no necesariamente presencial.
0: Pues sí, ya escuchó usted. La verdad, entre usted los jueves 8 de la mañana, La Voz del Pueblo, y va a ver cómo están ahí todas las dependencias resolviendo presidencias municipales. Creo que ha sido una instrucción de la gobernadora que todas las secretarías y todas las presidencias municipales estén pendientes de ese programa para estar resolviendo las situaciones de la ciudadanía. Gracias. Vamos a un corte, regresamos al siguiente bloque y nos vamos con todos los saludos.
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3: 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En La Guadalupana son las 8:46.
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1: Bien. Pues ya estamos de regreso del corte. Rita, aquí siempre en los controles, avisándonos todo a tiempo, perfecto. Ya están
0: regañándonos,
1: de regreso.
0: Nos
1: echa porras, nos dice, también nos regaña, David, desde atrás de la cabeza. Ahí vemos ahí cómo está el cristal y Rita desde atrás está así, todo el tiempo. Y digo, está excelente porque justo es la coordinación que tenemos con ella para poder ver que todo esto salga a la perfección.
0: Bien, Rita, bien.
1: Muy bien, Rita. Muchas gracias, Rita. Bueno, pues ya tenemos aquí mensajes Vamos a dar lectura a algunos de ellos. Dice: muy buenos días, don David, ¿cómo está usted? Lo escuchamos desde Divorciados.
0: ¡Wow! Saludos hasta Divorciados. Saludos, saludos. ¿Eso Tompe Blanco?
1: Eso Tompe Blanco.
0: Eso Tompe Blanco. Saludos hasta Divorciados. Gracias, gracias por escucharnos. ¿Qué van a comer hoy?
1: Saludos.
0: ¿Qué van a cocinar hoy por allá en Divorciados? ¿Qué familia nos están escuchando?
1: Ok, también. Buen día en cabina. Saludos a mi hija Paola España, que hoy está de cumpleaños de parte de todos sus seres queridos. Ahí puede poner las mañanitas. Saludos, excelente noticiero.
0: Gracias, gracias.
1: Vamos a poner por claro ahí sí. a Paola España, que está cumpliendo, ahí está.
0: Mañanitas.
1: ¿Cuántos años cumple Paola España? A ver, cuéntanos por ahí.
0: Felicidades, feliz cumpleaños, Paola, feliz cumpleaños.
1: Muchas felicidades. Tenemos al buen Rubén Vargas. Buen día, David, Rodrigo, saludos y buen sábado chévere para ustedes y toda la bandera. Gracias por informarnos. Yesenia Costa, saludos para David. Para David. Gracias. Y Rodrigo dice también, sí.
0: Okay. Por acá tengo saludos. Estoy transmitiendo en Facebook Live también a través de mi Facebook personal. David García me puede encontrar en redes sociales. Saludos a Graciela Machuca. Saludos, David García. Buenos días. Gracias, Graciela. Un saludo hasta Felipe Carrillo Puerto. Excelente compañera, amiga, periodista, Graciela Machuca, le mandamos un fuerte abrazo.
1: Buenos días, amigos. David García, Rodrigo Oliva, un fuerte abrazo en cabina hoy sábado desde la emblemática Casa Voladora. Saludos cordiales a la gobernadora Mara Lezama.
0: Deja adivino quién es.
1: A ver, tú
0: nuestro
1: sabes quién es.
0: Nuestro amigo Alfredo Coyo Canul.
1: Excelente. De hecho, tenemos por ahí un tema con el buen Alfredo, que ya nos ha visitado aquí en el espacio Noticias, y acudimos a una exposición y
0: de pintura
1: de arte aquí, ¿ya?, en la Casa de la Cultura, Museo de la Cultura, y pudimos ver muchas obras de jóvenes que se estaban graduando también ahí, y muy muy bonitas, David, muy con muchas técnicas, y creo que una de las pinturas que llamó nuestra atención fue justo, y recordamos al buen Alfredo Coyoc, porque una era la Casa Voladora, así se llamaba, la Casa Voladora, y justo representaba esta casa que en el huracán Janet en 1955, pues ahora sí que este mismo huracán la desprende de su base y la cambia de lugar 300 metros a mar adentro, y toda una historia, tradición, y ahorita es parte de uno de los sitios que tienes que visitar cuando vienes a Chetumal para que conozcas su historia.
0: Invitamos al buen Alfredo Coyoc para que vaya al Museo de la Cultura Maya. Entrando, Alfredo, en la primera galería del lado derecho, hay unas pinturas ahí de jóvenes muy talentosos, y ahí dibujaron en óleo la Casa Voladora. Tuvimos la oportunidad de estar Rodrigo y yo, como bien menciona Rodrigo, y se nos conectó nuestro cerebro cuando vimos esa foto, y inmediatamente pensamos en ti, Alfredo. Date la oportunidad de ir y ver esta
1: exposición, y felicitar definitivamente a Zully Osuna, que expuso ahí grandes de sus obras, como 7, 8 obras que tuvo por ahí, pero todas con calidad. Vayan, si tiene ahí un tiempo, dése un espacio, vaya con la familia, aproveche estos espacios de la Secretaría de la Cultura para que pueda pues tener un día diferente con la familia y acudir a estas exposiciones de arte.
0: Dice Alfredo, a ver cuándo viene la presidenta Claudia Sheinbaum a visitar la Casa Voladora, Rodrigo, será bienvenida. Ahí está la invitación a la presidenta de México, Claudia Sheinbaum. Si llega a regresar en algún momento, que seguramente lo hará por Quintana Roo, y llega a la capital, la invitación para que visite esta emblemática Casa Voladora, que está ubicada ahorita en Calzada Veracruz, entre Otompe Blanco y Carmen Ochoa de Merino.
1: Así es, David, también mandamos saludos hasta Hidalgo con Keila Hernández, que nos ve todos los sábados, está conectada desde muy temprano, escuchando este espacio.
0: Bueno, nos dejó de ver como 2 sábados, ¿eh?
1: Ah, bueno, sí.
0: Estás multada, ¿eh? Ya nos empezó a ver otra vez. Saludos a Keila.
1: Sí, buenos días, señores. Saludos desde Indio, California. Desde Estados Unidos. Nos están viendo y bueno, enviamos nuestros saludos ahí. Buen día, David, Rodrigo. Saludos y sábado chévere para ustedes. Aquí.
0: Y toda la bandera. Toda la... Gracias, Rubén Vargas.
1: Excelente día. Un llamado de ahí apoyo a la Dirección de Tránsito para que cada fin de semana nos apoye aquí en la calle CNC, entre Héroes, Calzada Veracruz, pues es un caos vehicular por tanta gente y no falta el ignorante que se estaciona en doble fila. Por favor, muchas gracias, amigos.
0: Pues ahí está el llamado al director de tránsito, al ingeniero Efraín García, ahí a ver si puede mandar una unidad de la Dirección de Tránsito para agilizar ahí el tránsito sobre la calle CNC con Calzada Veracruz, el mercado nuevo que cada 8 días. Que, mira, por parte, qué bueno, ¿no? Que hay ese dinamismo dentro del mercado, ¿no? Si ahorita usted va al mercado, es el tráfico y todo eso habla de que se está consumiendo y se está moviendo la economía local, ¿no? Porque ese mismo tráfico no lo va a encontrar en esas tiendas de las plazas departamentales, ¿no? Qué bueno que la economía se mueve en todo el mercado, pero sí hay que hacerlo con orden. Es un problema ya el estacionamiento los fines de semana.
1: Bueno, prevenir también algún accidente, David. Hay que recordar que pues también hay personas que van a hacer su compra, llevan niños, o sea, no pueden dejar los hijos solos, los acompañan a hacer su compra y pues para evitar algún percance que pueda haber precisamente por estas cuestiones de tránsito.
0: Oye, me sentí como la presidenta que regañó ahí en Tulum, ¿no? Sí, viste el video que regañó de la CONAN, que le dice, casi le dice, no sigas las reglas, tú usa tu sentido común, ¿no? O sea, está girando el video por todos lados. Le llovió, ¿verdad?, a ese señor. Muy al estilo de la presidenta, no lo está regañando. O sea, no lo está regañando. Yo ya he visto algunos videos de la presidenta de cuando sale de como que de su papel de no me están viendo las cámaras. Ajá. Es como que a ver, aquí no es así, usa el sentido común, dale acceso a la gente, ¿no? O sea, pero ya saben, las redes sociales luego lo se prestan y empezó que estaba regañando al señor, ya subieron foto del señor, o sea, lo están en redes sociales.
1: No dudo que lo busquen para preguntarle, ¿no?
0: Creo lo que sí, ¿eh?
1: Bueno, David, ¿y qué crees que tenemos por acá? Dice Paulina, nos dice, nos manda el mensaje, dice, vamos a comer carne asada con su tortilla hecha a mano. Wow.
0: ¿De divorciados? Exacto.
1: Vengan a comer, soy Paulina, seguro.
0: Pau, Paulina, muchas gracias, en verdad. Qué riquísimo, tortillitas hechas a mano, carne asada, frijolitos, la salsa. No.
1: Manjar.
0: Qué rico. En algún momento visitaremos divorcio. ¿Cuánto estamos de divorciados de la capital? ¿Cuánto tiempo es? A ver, Pau, si nos mandan mensajes, saludamos
1: si no nos vamos de inmediato
0: terminando el norte.
1: Seguro. También quiero enviar un fuerte saludo hasta Zacatecas, Ojo Caliente, Zacatecas. Nos ven mucho también por ahí. Tengo familia por ahí y aprovecho para enviarles un fuerte saludo. Cada fin de semana nos sintonizan, nos ven a través de Facebook y, bueno, envío un saludo a toda la familia que está por ahí, por Ojo Caliente, Zacatecas.
0: Porque eres muy modesto, Rodrigo. No estás leyendo el último de Chacón Yadira. ¡Buen día! ¡Buen día! Gracias. Los quiero mucho. Son los mejores.
1: ¡Alá! Vaya.
0: Chacón Yadira. Muchas gracias, Chacón Yadira. Esos mensajes motivan. Somos los mejores.
1: Y ya llegó nuestro invitado, David.
0: Ya tenemos al invitado acá. Ya lo estamos saludando. Ahorita se los vamos a presentar por acá para que nos venga a hablar de todo lo que viene este fin de semana en temas culturales en la capital del estado. Todavía tenemos 3 minutos. ¿Quién más nos está viendo? Mando saludos a... Ya saludé a Graciela Machuca, mi compañera periodista, Jorge Rangel, que nos está viendo. Saludos a Liste, a toda la gente de Liste, la verdad, muchas, muchas felicidades por el gran trabajo que hacen. Sabemos que con poco hacen mucho. Les mandamos un fuerte abrazo a todo el personal de Liste, de la clínica de Liste de Chetumal. Ángel Dorantes, te saludo hasta Cancún también. ¿Qué más tenemos por acá?
1: Ya van a tener su hospital.
0: Hospitalote. Tiene hasta el helipuerto, Rodrigo. El nuevo hospital de Liste que están haciendo tiene helipuerto, ¿eh?
1: Está enorme, David. Tuve la oportunidad de estar por ahí el día de ayer. Y créeme que uno lo ve por la avenida Insurgentes cuando sales de la ciudad o vas a la plaza o algo así. Y dices, bueno, pues sí, ya tiene un avance, ya se ve grande.
0: ¿También fuiste como los maestros a supervisar?
1: Pero, no, yo no. Yo andaba justo de paso. Me tocó pasar justo al lado de la calle donde están haciendo el hospital. Ya estando ahí, el hospital está inmenso. O sea, comparado con lo que teníamos aquí, que era esta clínica que durante muchos años es la que ha brindado el servicio. Ahorita tú acércate ahí y de verdad está enorme el hospital.
0: Qué bueno, Rodrigo, porque eso habla bien de la institución, y seguramente ya va a haber los especialistas y ya no van a tener que estar, porque ahorita es un rollo.
1: Es un caos.
0: Que vete a Mérida, que vete a Cancún, que no hay especialista, que te dan
1: hasta
0: la cita
1: México
0: hasta,
1: lo mandan, ¿eh?
0: Fíjate,
1: hasta Ciudad de México.
0: Y te dan la cita 3-4 meses después, ¿no? Entonces creo que el hospital va a venir a beneficiar muchas cosas y qué bueno, en verdad. Es una gestión, quieran o no, esto es una gestión del gobierno del estado, y hay que decir las cosas como son. Es una gestión. O sea, ok, se está haciendo con gobierno federal, con recurso federal, pero es una gestión de la gobernadora. O sea, es una clínica del ISSSTE. ¿Cuánto tiempo se ha estado peleando este tema del ISSSTE? Y lo mismo estamos con el Seguro Social. Se sigue solicitando. Lo que pasó ayer fue el incendio.
1: Antier.
0: El incendio en el hospital del... Fue antier en el hospital del IMSS, que tuvieron que sacar a la gente. Estaba viendo un mensaje. Un señor estaba en quirófano y lo sacaron prácticamente con la herida abierta. Y ya no lo volvieron a operar. La familia está viendo, oye, mándenlo a un hospital o a ver qué van a hacer, ¿no? Lamentable lo que se vivió en el IMSS el jueves, que hubo un conato de incendio por allá y todos los pacientes tuvieron que salir a la calle.
1: Afortunadamente se pudo controlar, llegó Protección Civil de manera inmediata para supervisar los trabajos y dar esa seguridad a todos los pacientes. Y bueno, como bien lo comentaba el director de Protección Civil, todo fue un conato, se logró controlar y se restablecieron las actividades ahí de manera casi inmediata ahí en el Seguro Social, evidentemente revisando todas las situaciones de seguridad.
0: Bueno, vamos a un corte. Saludo a Miguel Avilés, que nos está viendo en vivo a través de mi Facebook. Saludos, Miguel, el buen Miguel Avilés, el abogado Miguel Avilés. Te mando un fuerte abrazo. Escúchenos en la 101.7 de su FM. Y pues ya tenemos el invitado. Vamos a un corte, vamos a reorganizarnos aquí en cabina. No se vaya y escuche usted lo que viene.
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3: 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En La Guadalupana son las 9:01.
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1: Bueno, ya regresamos, ya estamos al aire. Le damos la bienvenida al secretario del Ayuntamiento, Luis Gamero. ¿Cómo estás, Luis? Bienvenido.
2: Muy buenos días, ¿cómo están? Un saludo a todos los que nos ven a través de las redes sociales y nos escuchan aquí en la Guadalupana. Sobre todo agradecidos al Grupo CIPSE por este espacio. David, Rodrigo, muy buenos días. Y pues un saludo a todos los, a mis amigos los taxistas, a las amas de casa, a los que están en el mercado haciendo el súper también, un saludo. Y sobre todo a mis amigos de las comunidades rurales.
1: Ahí está. Sí,
2: de ahí de la Ribera, de la zona limítrofe, Nicolás Bravo.
1: Fíjate, Monocoy, que ahorita, antes de que entraras, estuvimos en suspenso toda la mañana. Bien, tenemos un invitado. No dijimos tu nombre, lo tuvimos en suspenso. Nos están escuchando divorciados, nos están mandando mensajes ahorita en divorciados. Nuestra amiga Paulina, que va, saludos, hoy va a comer carne asada con tortillas hechas a mano.
3: Qué salsa, rico, ¿eh? Todo riquísimo.
2: No, la experiencia de andar en las comunidades y de la gente que uno encuentra se come muy rico, muy saludable. Ahí llevar la línea está complicado.
3: Sí.
2: Nos ha tocado en algunos recorridos que hacemos en las zonas limítrofes o en las zonas de la Ribera, pues te invitan a desayunar hasta 2-3 veces, desayuna uno y pues realmente hasta unos frijolitos con tortillas recién hechas, híjole, pasan muy rico, ¿no? Fíjate, muy saludable.
1: Ahorita que hice esto, Gamero, ¿cuál es la satisfacción que te deja el ser servidor público? Ahorita te toca estar al frente del ayuntamiento como secretario del ayuntamiento. ¿Qué satisfacción te deja cuando vas a esas comunidades, el convivir con la gente? ¿Qué significa eso para un servidor público?
2: En lo particular, para mí significa el cariño y el amor que le tiene la ciudadanía hacia nosotros, pero sobre todo nos deja una curva de aprendizaje, que dar con amor, dar y compartir ese cariño que ellos sienten por lo que hacen, por ir a esa alegría de verte, de poder incluso solamente ofrecerte hasta un vaso con agua, pero lo hacen de corazón, lo hacen con cariño, te invitan a pasar a sus viviendas y de repente parece que no hay nada para comer y dicen, no, aquí tengo unos frijolitos, ahorita he hecho unas tortillas, o van tras patio y a ver si las gallinas ya dieron algún huevo y te hacen una comida riquísima. Y creo que eso se aprecia y se lleva en el corazón. Y realmente yo aprecio cada muestra de cariño que recibo cuando caminamos las comunidades e incluso también aquí en las colonias cuando nos reciben en su casa, porque es muestra de cariño y de confianza hacia uno que venimos haciendo algo bien. Y creo que eso es parte del trabajo que deberían estar haciendo todos los funcionarios. Yo siempre he dicho que todo funcionario debe poner un plus al encargo que tiene en beneficio y sobre todo gobernar con sentido común.
3: Así es. ¿Cuál es el sentir de la gente que tienes justo ahorita, como bien lo comentas, todas estas facilidades que te ha dado ser secretario del ayuntamiento para poder visitar alguna de las comunidades y la gente que has estado ahora sí que a nivel de cancha, como lo hemos visto con toda esta etapa de gobierno? El sentir ciudadano. Hemos visto obra pública, hemos visto también algunas modificaciones en la capital, que todavía es obra que ha generado conflicto en algunas vialidades. Y así como ha habido un buen sentir de la gente con lo que nos compartes, ¿cuáles son sus mayores demandas, por ejemplo, aquí en la cabecera municipal?
2: Mira, hemos recabado desde cuestiones de servicios públicos, cuestiones de luminarias, cuestiones de bacheo, y se está trabajando en ello. También ellos tienen esa percepción de que se está trabajando día a día, es un esfuerzo en conjunto. Me he sentado con muchos vecinos, vecinas, y siempre hemos mantenido esa política de que se debe trabajar de la mano sociedad y gobierno. Cuando se logra hacer ese match en donde el ciudadano y la autoridad pueden caminar juntos para beneficio de la colectividad, creo que no hay manera de que se pare ese trabajo. Y lo hemos estado haciendo desde la Secretaría General del Ayuntamiento. Todas las tardes tratamos de visitar una colonia, una organización, una comunidad desde los fines de semana. El contacto directo es lo que nos va a dar la fortaleza para poder tener políticas públicas reales y palpables.
1: Oye, Gamero, yo te quiero preguntar, antes del corte estábamos escuchando la esencia de la voz del pueblo de la gobernadora y yo comentaba que la gobernadora es muy activa, ¿no? Y yo la he visto de cerca trabajar con la gente. Yo te he visto cercano a la gobernadora, te he visto en muchos eventos con la gobernadora. ¿Cómo es cuando la gente se le acerca y en ese momento le solicita en ese momento, oiga, en mi casa el bache, la luminaria, hay una instrucción en ese momento directo a la gobernadora, en este caso tú como secretario del ayuntamiento, o cómo se hace esto? ¿Hay que hacer un oficio? ¿Cómo es ese dinamismo que se da tú como autoridad municipal, como secretario del ayuntamiento, en este caso con la gobernadora del estado, Mara Lezama?
2: Definitivamente debo reconocer que nuestra gobernadora como jefa política es una mujer dinámica, realmente no le da tantas vueltas al tema, lo que tú decías, cuando se acerca a la gente, sobre todo, puedes ver ese cariño que le tiene la ciudadanía al acercarse, plantearle la situación, la problemática, y de inmediatamente delega a la persona que pueda solucionar de manera inmediata la situación y buscar las vías para poder hacerlo. En el caso del ámbito municipal hemos estado ahí también coadyuvando con ella, buscando soluciones en conjunto, el cómo sí podemos hacer las cosas para que las cosas sean de manera diferente. La ciudadanía se acerca en busca de esa respuesta a cada uno de los funcionarios de cualquier nivel, ¿no? Entonces hay que ser accesibles y la accesibilidad con nuestra gobernadora es impresionante. No hay tanto protocolo, tú te acercas inmediatamente y eres atendido por ella.
1: Bueno, Gamero, vienen temas culturales ahorita en la capital del estado, me llama la atención, has estado muy pegado en este tema y te agradecemos que hayas recibido la invitación. Ya estamos hablando de otros temas, pero realmente la invitación que se te hizo a través de Grupo CIPSES era para que nos platiques cómo se sigue viviendo los festivales, lo que estás haciendo en el Parque Los Caimanes. Veo que también viene un evento alusivo al Día del Rock, que fue el 16 de junio, creo, el Día del Rock a nivel internacional, uh-huh. Y que se está haciendo un evento alusivo también, que estás encaminando este tema. Platícanos un poquito, ¿qué vamos a tener hoy en la Concha Acústica? ¿Quiénes van a estar? ¿Cómo va a ser el acceso? ¿Qué vamos a encontrar hoy en temas culturales en la capital del estado?
2: Mira, hemos trabajado en diversos ejes desde la Secretaría General, desde la situación económica, el empoderamiento de las comunidades. Ahorita en un momento te platico sobre esto, pero la cuestión cultural creo que es importante, la recuperación de nuestra identidad como Chetumal, como Tompe Blanco, y nos hemos enfocado a esos proyectos. Hoy vamos a tener un evento conmemorativo que se llama Rocotón, el día 18, hoy en la Concha Acústica. A partir de las 6:30 de la tarde será el aniversario de la banda de rock Bandebus, su 35 aniversario. Ahí estarán, habrán algunas otras personas que estarán colaborando en el ámbito de lo que de ese aniversario del rock. Esto nace a raíz de los domingos al estilo Chetumal. Al comenzar el Domingos al Estilo Chetumal, hubieron sugerencias de muchas personas, primero para hacerlo en diversas localidades, llámese la Concha Acústica, algunos otros parques. Entonces, retomando eso, también hay un sector que le gusta el rock, entonces estamos llevando ese tipo de música para la gente que le gusta ese tipo de bandas y todo, un ambiente totalmente familiar, siempre tratamos de cuidar eso y poder también ayudar a nuestros emprendedores que estuvieran al lado para poder. Es importante incentivar tanto la economía local, así como también nuestra identidad. Entonces este proyecto está naciendo de estos domingos al estilo Chetumal y vienen otros proyectos muy interesantes que nacen también al domingo de Chetumal. Te puedo decir que hace como 15 días a 3 semanas tuvimos una cena baile en el Parque de la Juventud, también que se originó del Domingos al Estilo Chetumal, hicimos las gestiones a través del general Mondragón, vino la banda de música y estuvimos haciéndola ahí en el Parque de la Juventud, donde hubieron aproximadamente de 1,000 a 1,500 personas, vecinos de Américas y de Caribe que estuvieron conviviendo, estuvieron

0: puedas encontrarte. Fíjate que los domingos al estilo Chetumal ha generado un encuentro familiar. Gente que no se habían visto por tiempo, porque se cambiaron de domicilio, y de repente llega el abuelito y se encuentra con su amigo que todavía está ahí existiendo, y dice: oye, yo pensé que ya no estaba. No, sí, aquí estoy. Y ha habido reencuentro de familias, y también aprovechamos para hacer la invitación, que esto está viendo a lo que queremos invitar. Tenemos una cartelera muy importante este fin de semana. El Rocotón, que viene con el aniversario de Bandebus este sábado a las 6:30 de la tarde, un ambiente 100% familiar. Y el domingo, por si no te gusta el rock, el domingo tendremos a partir de las 5 de la tarde los domingos al estilo Chetumal por nuestra identidad. Ahí estará amenizando, es el 40 aniversario del coro instrumental Éxodo, que estará ahí en su aniversario, y estará amenizando el grupo principal, será Sabor y Son, la orquesta de Sabor y Son, una orquesta 100% chetumaleña. Y también habrán otros compañeros que estarán dando bailes, darán cantos corales, solistas. Todos estos eventos que hacemos están creándose para hacer una plataforma para impulsar también al talento joven, a los que les gusta el baile, al que les gusta el canto, a las nuevas bandas, a los nuevos grupos musicales. Todos ellos se van a poder presentar. Ahora, por este momento, los domingos al estilo Chetumal solamente son un domingo cada mes. Pero posteriormente vamos a estar llevándolo también a las colonias de Chetumal y también en las comunidades. Es importante que la cultura sea retomada. Y esto es en el fortalecimiento de nuestra identidad. Y al lado de ellos, de todo esto, viene una serie de emprendedores que traen la cuestión de comidas tradicionales. En todos estos eventos vas a poder encontrar un rice and beans, un franjac, un kiwi, un sándwich chetumaleño, que son parte de nuestra identidad. Fíjate, David y Rodrigo, el día de ayer estaba con unas amigas chetumaleñas a las cuales les mando un afectuoso saludo, y me platicaban que quieren que regresemos a aquellos bailes que caminaban contrarreloj, algunos por la derecha y otros por la izquierda. Lo vamos a hacer,
1: okay,
0: porque es la añoranza de lo que era. No es porque querramos que Chetumal vuelva a los 70, 80, sino es para saber de dónde venimos, quiénes somos, por qué nuestros orígenes son muy distintos a mucha parte del país y del estado, por qué los chetumaleños tenemos esa resiliencia de salir adelante cuando realmente en Chetumal inició, pues era complicado. Y lo único que habían eran esas convivencias cada sábado, cada domingo, y esto es la fortalecía, lazos de amistad. Y creo que hoy Chetumal y Otompe Blanco es lo que ocupa, lo que necesita, para seguir recuperando el brillo que tenemos y que estamos recuperando a través del gobierno del estado que encabeza nuestra gobernadora. Porque el Parque de los Caimanes, está enclavado en lo que va a ser, o lo que es ya, el barrio mágico que viene impulsando el gobierno del estado, que muy atinadamente es un proyecto ancla en el que podamos nosotros dinamitar la economía que hace falta a Chetumal y Otompe Blanco.
2: No, y eso es importante, porque estos eventos, quieras o no, activan la economía, se mueve el taxista, se mueve el vendedor ambulante, porque llegaba un momento, Gamero, que quedaba, o sea, el centro quedó olvidado por mucho tiempo por autoridades, y esto activa nuevamente toda esa economía. Yo te puedo asegurar, y tú lo sabes como secretario y como ciudadano, que a cierta hora el centro ya pierde toda la actividad, está de la avenida Machuchac para arriba, ahí ves tiendas, ahí ves todo, la actividad económica se ve por allá y el centro está olvidado. No sé si sigan los domingos, que el transporte es gratuito para mover a la gente.
0: Sí, sí, sigue todos los domingos. Ese es un plus que se tiene. Todos los domingos el transporte hacia el Parque Los Caimanes es totalmente gratuito. Usted lo puede tomar, ver la línea del autobús, llega de manera gratuita, baila, come, disfruta con la familia y se regresa de manera gratuita, independientemente de que existen otras vías de acceso, ¿no? Los taxis, las combis, todo lo que usted pueda hacer, pero es importante acudir. Y siempre lo que recalcamos es un ambiente 100% familiar, donde usted podrá convivir con toda. Es realmente muy gratificante ver que en esos convivios va la abuelita, va la hija, van los nietos, las nietas, y no solamente acuden acompañando a los adultos mayores o a la mamá, sino también conviven, bailan, se divierten, Y ves al terminar, nos hemos quedado hasta el final,

0: empieza a terminar la cara de alegría y satisfacción que lleva, se llevan todos.
1: Camero, y aquí aprovechando sobre todo los espacios públicos, el Parque Los Caimanes quedó increíble con la remodelación que le hicieron justo para este tipo de eventos de rescate de domingos al estilo Chetumal, y la concha acústica. Generalmente vemos que en ocasiones hacen falta programas para hacer este tipo de eventos, y ahorita que lo esté retomando ahorita el municipio, en este caso ahorita tú encabezando estos eventos, creo que de alguna manera rescata, se convive y sobre todo se utilizan los espacios públicos para lo que fueron diseñados. ¿Cierto?
0: Sí, definitivamente. Mira, desde la Secretaría General del Ayuntamiento estamos convencidos que tanto educación, cultura y deporte tienen que ser impulsados, y es lo que estamos haciendo. Y esos espacios los estamos rescatando. El Parque Los Caimanes es emblemático, pero existen otros espacios que estamos rescatando. El Parque de la Juventud, que vamos a llevar también este programa. El Parque Las Casitas también, que estamos planeando llevar. Y ahí viene un evento que vamos a hacer el 31 de julio, que es un viernes. Ahí para las personas que les gusta estamos buscando diversos tipos de
1: para música,
0: para todos los gustos. Va a haber los viernes de danzón.
1: Okay,
0: el 31 de julio vamos a tenerlo en la comunidad de Calderitas, ahí donde están las letras. Okay. Ya hemos tenido entablado pláticas con los restauranteros. Va a ser una noche diferente. Realmente vas a poder llegar, pues, a tener acceso a los restauranteros y poder consumir lo local,
1: divertirte,
0: escuchar un danzón a la gente que le guste y bailar el danzón. Ahí vamos a estar participando y llevando eso. Lo estamos tratando de extender, que también no solamente sea cuestión cultural, también va a beneficiar económicamente a
1: los empresarios,
0: Camero, trabajando siempre de la mano con ellos para poder tener éxito.
2: Antes de irnos al corte, ¿por qué es importante que nuestras autoridades, en este caso tú como autoridad municipal, estén en contacto con los ciudadanos? Muchas veces se dice que cuando la autoridad llega ya a un puesto a cierto nivel, lo vemos solamente detrás de un escritorio. ¿Por qué es importante que se tenga ese contacto con los ciudadanos?
0: Creo que la única manera de poder tener un gobierno cercano, y como dice nuestra presidenta de la República, gobernar con sentido común, es estando a ras de piso, escuchando y tratando de buscar de la mano con la sociedad acciones en concreto que beneficie. Todo esto que hemos venido haciendo de manera cultural ha sido por invitación y por propuesta de los mismos ciudadanos. Esto que te digo del rock, de la noche del danzón, los del estilo Chetumal, la banda de música del ejército que va a volver a regresar. Todo eso han sido propuestas de la misma ciudadanía que nos han hecho llegar. Y nosotros siempre estamos perceptivos a toda sugerencia, a todo que puede enriquecer estos proyectos. E incluso estos proyectos culturales, como te decía, se van a difundir y se van a llevar a cabo en las cabeceras de las alcaldías del municipio, que son 5, porque también no olvidemos que Otompe Blanco no solamente es Chetumal, también son sus más de 84, 85 comunidades a las cuales también tenemos que llevar eso. Hay cultura, hay mucho que rescatar, y lo que hay que trabajar es de la mano con la sociedad y con cada uno de los habitantes de Otompe Blanco. Esa es la única manera en la que podemos que un proyecto de gobierno pueda ser realmente. Y tenemos un ejemplo muy claro del estar a ras de piso y de gobernar. Nuestra gobernadora Marlene Sama es una mujer de piso, una mujer que siempre la vas a ver accesible, y creo que eso es un ejemplo para todo funcionario.
2: Pues ya está. Y escuchó usted, eventos hoy sábado a las 5:30 de la tarde.
0: 6:30
2: de la tarde en la concha acústica en el bulevar, ahí por el faro, sobre el bulevar, y mañana a partir de las 5:30 en el parque Los Caimanes. Dos eventos totalmente gratuitos y familiares. ¿Algo más que quieras agregar?
0: Sí, mira, aprovechar e invitarlos a la feria agrícola todos los domingos a partir de las 7 de la mañana aquí en el Parque Insurgentes, donde era la antigua ADO, aquí en Chetumal. Vienen nuestros amigos de Sembrando Vidas a exponer el producto que ellos tienen en sus comunidades, y creo que es importante también que consumamos local. Y también aprovecho para mis amigos del Parque Las Casitas, es importante que lo visitemos también, son gente emprendedora, gente de campo que vienen de Laguna Guerrero y algunas otras comunidades, consumamos lo local. Es importante fortalecer nuestra economía local para poder ser un municipio, una ciudad diferente. Creo que si trabajamos de la mano sociedad y gobierno y todos los ciudadanos y todos los otonenses, podremos llevar a buen puerto. Sabemos y tenemos bien en claro qué necesita Otompe Blanco, qué necesita Chetumal, y estamos trabajando en ello para poder seguir transformando.
1: Así es.
2: Pues ya escuchó usted, Luis Gamero Barranco, secretario del Ayuntamiento. Gracias mucho, Gamero, que nos...
0: No, muchas gracias, David, muchas gracias, Rodrigo, muchas gracias al Grupo CIPSE por esta oportunidad, a la Guadalupana y a todos los que nos escuchan y nos ven a través de redes sociales y de esta frecuencia.
2: Vamos a un corte y regresamos.
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3: 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En La Guadalupana son las 9:23.
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0: Gracias, gracias por seguir con nosotros. Estamos en la 101.7 de su FM, la Guadalupana. ¿Verdad? Importante, Rodrigo, todo lo que se haga en cultura, siempre va a ser en beneficio de la sociedad. Creo que los gobiernos en general, deben de apostarle siempre al tema cultural, ¿no? Creo que eso pues nos aleja un poco de la cotidianidad de todos los días, del trabajo, y es importante igual para los jóvenes. Lo vimos, Rodrigo, lo platicamos hace un momento, antes de tener al secretario por acá, de la exposición de pintura que fuimos a la galería, el ambiente que se vive detrás de todo, de todos estos eventos, ¿no?
1: Así es, David, y dan oportunidad a estas personas que participan, que les gusta estar ahí. Hemos encontrado al buen Iván, que siempre es muy participativo con todas las actividades de cultura. Exponer su arte, exponerse esas habilidades que no todos tienen, ¿eh? Hay gente que tiene grandes habilidades histriónicas para obras de teatro, para cierto tipo de presentaciones, para el tocar algún instrumento musical. Ahorita con esta banda Van der Busch, que en realidad probablemente la he visto en algún momento, pero no los identifico bien a todos, ya te están festejando ya estos años, 35 años me parece, ¿no, David?
0: De
1: aniversario. Y bueno, pues no nos podemos perder este tipo de eventos, de asistir. Puede encontrar de todo, puede encontrar artesanías, comer algo rico, acudir con la familia y disfrutar de esta música, que seguramente no va a ser la única banda, seguramente va a haber más, y ver a la gente local cómo genera arte y cómo comparte sus conocimientos, ya sea musicales y aparte de pues echarte una buena botanita ahí, chetumaleña, David. Creo que nos va a sorprender mucho este tipo de eventos que se empiezan a organizar, como bien nos estaba platicando ya fuera del aire el secretario del Ayuntamiento Gamero, que nos estaba diciendo que lo van a estar haciendo de una manera muy recurrente, porque quieren darle espacio a todos, a todas las edades, David, a todos quienes les gustan diferentes estilos, aprovechar y poderles tener ese acercamiento. Y nos llegaron, fíjate, ya nos pudimos leer, pero nos están llegando mensajes. Shandy Enrique Vázquez dice: Gamero, la mejor carta para UPB. Alba Iba dice: muy buenos días, saludos, Lick, ya esperando el día de mañana para disfrutar del grupo Éxodo en el Parque Los Caimanes. El de Éxodo es mañana, para disfrutar del grupo Éxodo en el Parque Los Caimanes, al mismo tiempo reconocer el arduo trabajo y gestiones que ha generado desde el municipio. Lindy Hendrix: domingos al estilo Chetumal, Lick Gamero. Hay mucha gente que es, como bien lo comentaba el secretario, pues se ha reencontrado con este tipo de eventos, y que de alguna manera ha tenido la oportunidad de volver a convivir con su pasado, con sus amistades de hace más de 20, 30 años en el parque emblemático de Los Caimanes, que en realidad, si usted no conoce Chetumal o está o no había venido, no ha tenido la oportunidad de ir a estos eventos de domingos al estilo Chetumal, yo ya pude acudir a alguno de ellos en algunas ocasiones, David, y créanme que se la va a pasar súper bien. El parque cuenta con todas las facilidades, aparte hay bancas, aparte de que el ayuntamiento pues da las facilidades y hay sillas, hay un escenario de manera pues no natural, o sea, ya fabricado ahí, y que se presta perfecto para todas las presentaciones que están haciendo. Tuve la oportunidad de ir cuando estuvo la banda esta de Benny.
0: Uh-huh. Y escenario que estuvo desperdiciado durante muchos años.
1: No se hacía nada, absolutamente nada. Entre semana, que en ocasiones ando por ahí, paso por ahí, hay algunas personas que hacen ejercicio o que practican baile, porque el escenario está increíble. Y como lo platicábamos ahorita con Gamero, el rescate de estos espacios y que se utilicen para nosotros, que para eso está diseñado, y para que tenemos alguna banda, algún grupo de baile, algún grupo de música, grupo de alguna actividad, y que aquí están estos espacios, David, solo es cosa de utilizarlos.
0: Pues sí, Rodrigo. ¿Qué sigue? Son 9:30. Vamos a un corte y regresamos.
2: 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En la Guadalupana son las 9:31.
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0: Pues ya estamos de regreso. Gracias, gracias por sintonizarnos por la 101.7 de su FM, la Guadalupana. Y a quien nos ven, y saludamos también a quien nos están viendo por TVCUM en Grupo Cipse TVCUN en Cancún. ¿Qué tenemos, Rodrigo?
1: Pues tenemos, siguen llegando los mensajes en apoyo a Luis Gamero, y reconociendo del mar de Briseño Valdés, dice: domingos al estilo Chetumal, un evento 100% familiar en el barrio mágico. Pascual Medina Cushim, ya sea falta de eventos para la familia chetumaleña.
0: Hoy nos manda saludos buen Dick Rosado, dice: amigo David, divorciados tiene 113 kilómetros con rumbo a Mérida vía Cort. Ahí está. Gracias, gracias, estimado Dick. Entonces, ¿es Bacalar divorciados? ¿Viene siendo Bacalar? Si es con rumbo a Mérida,
1: vamos a
0: vía corta, viene siendo Bacalar, entonces sería, no sería Otompe Blanco, es Bacalar divorciado. 113 kilómetros. Gracias al buen Dick, compañero periodista de muchos años, excelente, excelente periodista. Te mandamos un fuerte abrazo, amigo. Bueno, son las 8. ¿Cuál las 8? Son las 9.
1: Son las 9:36, David.
0: Vamos a escuchar La Neta de Playa del Carmen.
7: Muy buenos días. Gracias por sintonizarnos para informarte de las noticias más relevantes ocurridas en el municipio de Playa del Carmen, presidido por Estefanía Mercado. En este, tu programa, La Neta de Playa del Carmen. La presidenta municipal Estefanía Mercado destacó la celebración de la Feria del Carmen 2026, que es mucho más que una tradición. Se celebra aquello que da identidad como pueblo. ¡Que viva la Virgen del Carmen! ¡Y que viva Playa del Carmen!
18: Familia de Playa del Carmen. Hoy reúne algo mucho más grande que una celebración, nos reúne la fe, la memoria y el profundo amor por nuestras raíces. Las tradiciones no son solamente costumbres que se heredan, son el alma de un pueblo, son el puente que une a los abuelos con los nietos, a las familias con su historia y a una comunidad con su identidad. Por eso la festividad en honor a la Virgen del Carmen hoy es reconocida como patrimonio cultural de nuestro municipio y si Dios lo permite, muy pronto también patrimonio cultural de Quintana Roo, que representará mucho más que una celebración religiosa. Representa el esfuerzo de generaciones de hombres y mujeres de carne y hueso que con su trabajo, con su devoción y con profundo amor por esta tierra, construyeron el legado que hoy recibimos con orgullo. Quiero expresar un reconocimiento muy especial a las familias fundadoras de Playa del Carmen, porque gracias a ellas esta celebración ha permanecido viva a través del tiempo. A las nuevas generaciones que han decidido abrazar este legado y continuar con esta hermosa tradición. Porque el patrimonio no nace por decreto, el patrimonio nace cuando un pueblo decide cuidar su historia, honrar sus tradiciones y transmitirlas de generación en generación. Playa del Carmen es conocida en el mundo por la belleza de sus playas, por su riqueza gastronómica, por sus cenotes y por todo lo que ofrece como destino turístico. Pero quienes vivimos aquí sabemos que su mayor riqueza está en su gente. En un pueblo que ha sabido construir este municipio con trabajo, con solidaridad y con una fe que nunca ha dejado de iluminar su camino. En la Cuarta Transformación creemos que los cambios verdaderamente profundos comienzan en el corazón de las personas. Porque cuando un pueblo tiene valores, tiene identidad, tiene esperanza, ninguna meta es imposible. Hoy, honrar a nuestra Virgencita del Carmen, también honramos a quienes hicieron posible esta historia y renovamos el compromiso de seguir construyendo un Playa del Carmen más unido, más humano y con más prosperidad compartida para todas y todos. ¡Que viva la Virgen del Carmen! ¡Que viva nuestras tradiciones! ¡Que viva Playa del Carmen!
7: Estefanía Mercado informó que gracias al trabajo realizado en el Tianguis Turístico de México y al hermanamiento impulsado entre Playa del Carmen y Huamantla, la ciudad recibió la impresionante obra de arte, el tradicional tapete de Huamantla, elaborado en honor a nuestra Santísima Virgen del Carmen.
18: Bueno, este año estuvimos en el Tianguis Turístico y nuestra querida secretaria de Turismo, Fabiana Briceño, logró un gran acuerdo con el presidente municipal de Huamantla. Por eso estamos viendo este espectáculo. Es una espectacular obra de arte y algo muy importante que caracterizó nuestra participación en Acapulco este año, ¿qué fue, Ernesto?
19: Que por primera vez a nivel nacional se promocionó el patrimonio cultural de Playa del Carmen, los festejos de la Santísima Virgen del Carmen.
18: Y próximamente también patrimonio cultural del estado de Quintana Roo.
21: Los esperamos aquí a que vengan a ver esta gran belleza, los tapetes de Huamantla. De verdad, vengan, que se les eriza la piel.
18: Familia, no dejen de visitar este hermoso tapete de Huamantla que va a estar expuesto durante esta semana en la primera parroquia de Playa del Carmen en honor a nuestra Virgencita del Carmen. Nos vemos mañana en las celebraciones más importantes de todo el año.
7: En el entorno futbolero mundialista, señaló que gracias a las gestiones de la presidenta Claudia Sheinbaum Pardo y al trabajo conjunto con el Grupo Modelo, este fin de semana Playa del Carmen será la sede de las caravanas Corona.
18: Familia Playa del Carmen, buenas

0: el sábado va a ser para qué, Pati? Y el domingo,
1: para la gran final.
0: ¿De qué horas a qué horas?
1: De
0: 1 a 4 de la tarde, no se lo pierdan, va a estar padrísimo. Por supuesto, Grupo Modelo viene con todo el apoyo. Y también las cervezas que se van a repartir ese día son...
2: Corona Cero.
0: Corona Cero, es decir, no va a haber alcohol, pero va a haber mucha emoción y mucha diversión. No se lo pierdan, familia de Playa del Carmen. Y próximamente les vamos a traer una gran noticia de este maravilloso grupo que va a expandir sus inversiones en Quintana Roo. Y Playa del Carmen está considerado. Lo más importante, ¿en dónde va a ser el sábado y el domingo? En la mejor plaza de todos, la plaza 28 de julio. Ahí nos vemos, familia.
3: En materia de seguridad, la edil precisó que se desarticuló una célula criminal presuntamente responsable de diversos ataques contra bares y restaurantes en Playa del Carmen.
4: Les quiero informar que fue desarticulada una célula criminal presuntamente responsable de diversos ataques contra bares y restaurantes en Playa del Carmen. Este resultado fue posible gracias al trabajo coordinado entre el Gobierno de México, nuestra gobernadora Mara Lezama, la Fiscalía General del Estado, la Secretaría de Seguridad Ciudadana de Playa del Carmen, la Marina, el Ejército y la Guardia Nacional. La detención de 9 personas representa un golpe firme contra la delincuencia, la extorsión y el narcomenudeo. En Playa del Carmen no hay lugar para quienes pretendan sembrar miedo. Y vamos a seguir trabajando con inteligencia, coordinación y cero impunidad para que quienes delinquen enfrenten toda la justicia. Reconozco el trabajo de la Fiscalía General del Estado encabezada por el fiscal Raciel López Salazar, así como el respaldo permanente de nuestra gobernadora Mara Lezama y todas las instituciones que integran la Mesa de Coordinación para la Construcción de la Paz aquí en Quintana Roo. A las y los playenses les reitero un mensaje muy claro. No vamos a bajar la guardia. Todos los días trabajamos para proteger a nuestras familias y seguir construyendo un Playa del Carmen con más paz, orden y con justicia.
3: Nuestra presidenta municipal supervisó los trabajos de rehabilitación del puente de Flor de Ciruelo, donde ya concluyó el escarificado y la compactación para colocar una nueva carpeta asfáltica de calidad, muy distinta al pavimento delgado que existía anteriormente.
0: Familia Playa del Carmen, ¿se acuerdan del grosor de cómo estaba el pavimento de este puente aquí en Flor de Ciruelo?
5: Esto que ven, que tiene el grosor
0: de una tortilla. Aquí estamos en ese recorrido de esta obra tan importante del puente de Flor de Ciruelo, ¿verdad, mi ingeniera? ¿Ahorita qué es lo que ya se hizo?
5: Ya se compactó hasta este momento, que es donde estamos recorriendo.
0: Y bueno, ahorita ya en un par de horas viene la nueva carpeta asfáltica. Y bueno, en

0: por esta zona sepan que se va a cerrar por partes para que pueda seguir el tránsito normal. Como ustedes pueden ver, cerramos esta, pero sigue funcionando la lateral. Lo mismo va a suceder del otro lado, nada más estén atentos a las redes sociales y el cierre de vialidades por tránsito de estas obras que estamos haciendo aquí en Playa del Carmen.
1: Hemos llegado al final de la neta de Playa del Carmen. Recuerda que tenemos una el próximo fin de semana para que te enteres de las noticias más relevantes ocurridas en el municipio de Playa del Carmen y sin tanto choro.
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3: 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En la Guadalupana son las 9:44.
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9: Gracias, gracias por continuar con nosotros. ¿Tenemos mensaje, Rodrigo?
10: Sí, continúan llegando mensajes. Salva dice, la verdad es bonito que estén realizando este tipo de actividades. Yo sigo muy aferrada a recuerdos de mi infancia en varios puntos de la ciudad y me gustaría ir a disfrutar de los eventos en varios puntos y en compañía de mis hijos, que disfruten de la música y además aprovechamos a adquirir productos de los emprendedores que ahí se encuentran. Un saludo a mi estimado David.
9: Gracias, gracias.
10: También nos llegó un mensaje de audio, vamos a ponerlo aquí, lo estamos escuchando mientras estaba el corte, y ahorita lo compartimos con ustedes.
11: Buenos días, David. Tengo una pregunta para el licenciado Gamero. Hace unos días escuché que la gobernadora hizo algunas gestiones para que la Guelaguetza oaxaqueña estuviera en la ciudad de Cancún. Mi pregunta sería, ¿cuándo es posible que la tengan aquí en la ciudad de Chetumal, ya sea a través del ayuntamiento o por conducto de la gobernadora?
9: La Guelaguetza ya estuvo por acá, ¿no?
10: Estuvo, David. Recuerdo, si mal no recuerdo, estuvo el año pasado, en enero del año pasado. Hay que recordar que hacen un evento alusivo al este evento de la Guelaguetza de Oaxaca. Y estuvo el año pasado. Incluso se quedan a una parte de la zona comercial que los acompaña. Se quedan aproximadamente 15 o 20 días. Yo recuerdo que estuvieron en esa ocasión en el Boulevard Bahía, aquí en Villa Manatí, y posteriormente se fueron al ayuntamiento, ahí a la Alameda.
9: Estuvieron como un mes.
10: Estuvieron como un mes.
9: Sí,
10: y traían diversos artículos,
9: sí,
10: ¿no?
9: Sí, yo estuve por ahí, fui a comprar unos dulces riquísimos.
10: Mezcales. Mezcales seguramente, David.
9: No. Traían un mezcal con alacranes y...
10: De diversas...
9: Usándose.
10: Sabores, colores.
9: Comí bueno, chapulines, no muy rico.
10: Sí, y bueno, están preguntando que para este año, ¿cuándo sería? Bueno, pues ahí está el dato, se lo dejamos al secretario del ayuntamiento, lo está escuchando. para que lo dé a conocer en caso de que tengan la información y saber cuándo estarían por aquí nuevamente los amigos de Oaxaca con lo de la Guelaguetza.
9: Ok.
10: Tenemos también tema ahí con Rita, David. Tenemos un tema Rita. Interesante. ¿Cómo está Rita?
9: ¿Cómo está hoy, Rita?
8: Hola, hola, muy buenos días. Un poquito enferma, pero muy emocionada por un día más con ustedes.
10: Excelente.
8: Oigan, pues les platico rapidito antes de que nos vayamos, pues que los espectáculos ven que no paran. Tiene mucho, y sinceramente hablo de, en mi opinión, que pues uno no está tan pendiente de pues lo que pasa en Hoy, en Ventaneando, en ciertos programas, porque ya estamos en la tendencia del internet. Y parte de eso, como un medio de comunicación tradicional, pues también está en esta era de que todo lo que digas y haces se hace viral. Así que Pedrito Sola, al decir, pues bueno, no me importa, nadie me ve, voy a dar una declaración. Y él citó y dijo que está en contra de esta tendencia pet friendly y que le daban muchas ganas de aventarle carne envenenada a los perritos.
9: Wow, wow.
8: Estaba en una plática cualquiera y él empezó a hablar y opinar sobre los perritos y se empezó a dar esta situación y empezó a hacer este tipo de comentarios y empezó a criticar a todas las personas que tienen que a sus perrihijos, que si los consideran parte de las familias, que un perro pues debe estar en el patio, que no tiene por qué estar dentro de una casa, y empezó a decir, y obviamente los amantes de los animales dijeron, ¿sabes qué? Tú muy mal, y buscaron cancelarlo. Pues las redes sociales no se quedaron calladas, y aparte de pues todo este boom de todo este, esta crítica contra Pedrito Sola, pues las marcas ya hablaron y se están saliendo también de Ventaneando. No contento ni feliz, él agarró y pues dijo, voy a dar una disculpa pública, y pues se ve totalmente que fingió al dar esta disculpa pública, nadie le creyó y fue peormente criticado porque no sabes qué, ni siquiera sabes de lo que estás hablando, y pues ya te vas a pedir una disculpa también. Muchas marcas se salieron del programa de Ventaneando como patrocinadores, y sobre todo, apenas hace unas horitas, o sea, el día de ayer, se llevaron a Perrito Sola a un albergue de perritos, pues para que conviva. Ahí les dejo ahí un pequeño video.
12: En primer lugar, a mí no se me acercan, yo no sé por qué, yo creo que me huelen, que no soy cariñoso, pero tampoco me da, o sea, no me dan miedo, ni me dan, simplemente, pues bueno, no estoy acostumbrado. Hoy que estuve con tantos perritos a mi alrededor, pues sentí una situación, unas emociones muy extrañas.
13: Pero hasta los tocaste, cosa que no habías hecho.
12: Pero que tú me explicaste y me enseñaste cómo acercarles la mano, claro, con el puño.
14: Para que te vuelan primero, ¿no?
13: Claro.
12: Para que te vuelan primero.
13: Pero qué tal, cariño.
8: ¿Cómo ven, chicos?
10: Terrible, terrible los comentarios de este comentarista de espectáculos. Porque no puedes estar haciendo eso, no eres único en el universo. Hay lugares donde ya puedes ir con tu mascota, en los centros comerciales. Bueno, creo que las personas quienes amamos a los animales y tenemos contacto con ellos, pues tenemos que ser responsables, porque cualquier cosa que suceda con ellos, pues es responsabilidad nuestra también. Entonces hay que dedicarles todo el tiempo, todo lo que ellos necesitan, y que justamente también muchos de ellos son cuidadores e incluso los agarran para cuestiones terapéuticas. Algunas personas que padecen de ciertas enfermedades pueden viajar con ellos y alertan también a las personas para que no sucedan y tengan ese cuidado con ellos.
8: Más que nada, pues, de esta parte de terapéutica, como mencionas, Rodri, nos han ayudado como rescatistas también. Exacto. En diferentes situaciones.
10: Ahorita están en Venezuela, estuvieron en Ciudad de México en el temblor del 85, en el 2017, ahorita con los lamentables hechos que sucedieron en Venezuela, también llevaron a perros para poder identificar lugares donde pudiera haber personas todavía con vida y rescatarlas. Creo que el comentario es completamente desafortunado, y sí tuve la oportunidad de ver algunas declaraciones de donde todo el personal de este programa de Azteca, de Ventaneando, tuvieron que hacer disculpas públicas, desde la titular, los comentaristas, porque en realidad se le fue la gente encima a Pedro Sola, y bien hecho también por la gente por proteger a los animales, ¿no?
9: Tengamos también en cuenta que Pedro Sola ya es una gente muy grande, y de una otra manera creo que no midió el impacto de sus comentarios, y como tal, pues al no estar familiarizado con estos temas, se le hizo fácil aventar el comentario, ¿no? Sin saber cómo iba a repercutir esto en las redes sociales. Y lo decías tú hace rato, Rita, sí. Nadie ve el programa, o sea, creo que abusan de que pues nadie me ve, ¿no? O sea, puedo hablar lo que yo quiera, ¿no? Y mira, mira la repercusión, ahí está, y ahorita es muy, muy, muy fácil que cosas así te las agarren en redes sociales y se vayan sobre ti, ¿no? Creo que esto lo va a marcar mucho, como en su momento lo marcó el tema de la mayonesa.
8: A eso iba, que no es la primera vez. O sea, no es la primera vez que él se hace viral por algún comentario. Y es que cuando fue lo de la mayonesa, pues eran...
10: Le pagaron por eso. Era, sí, claro. Era un comercial que tenía, sí, que hacer bien.
8: Y no pudo hacer ni siquiera bien su comercial, su mención. Y pues ya hacerlo ahorita de un comentario directo hacia los perritos. Y más que nada en estos tiempos. Él se justifica diciendo que ya está grande y que él creció diferente. Pero pues tampoco es que viva debajo de una piedra, ¿verdad?
10: Bueno, la ley no justifica la edad que tienes. Hay que recordar que hay responsabilidades legales para todas aquellas personas que maltraten a un animal, y eso es estar generando odio para los animales.
8: Sí, y como parte de comunicador, ustedes no me dejarán mentir, tienes que estar en tendencia, claro, estar día a día, estarte informando, aunque no te parezcan ciertas cosas, tienes que informarte sobre, claro, el tema para dar tu opinión.
10: Podrás tener una opinión responsable, estar detrás del micrófono es dar opiniones responsables, no desde... Lo puedes hacer desde tu particular punto de vista, pero siempre con ese respeto que merece de lo que estés hablando en ese momento. En esta ocasión, pues aunque a mí no me gustan los animales, me podrán no gustar, pero no por eso voy a generar ni poder decir que voy a dar carne envenenada. O sea, qué comentario tan desatinado.
8: Sí, que tenía ganas de darle dos balazos a las personas que llevan esos perritos. No, pues terrible,
10: no, eso es fomentar, ¿verdad? Esto es fomentar un delito.
8: Así es, porque una cosa es decir no me gusta y de ahí incitar.
10: Exacto, exacto.
8: Y es otra cosa.
10: Y eso ya está sancionado.
8: Así
10: es. Hay que recordar, por eso salió toda la artillería de su programa para poder generar disculpas públicas, y qué bien por las marcas que se salieron, porque solo así yo creo que este tipo de personas que no están en esa sintonía, pues pueda cambiar su opinión y ya, o no generar estos comentarios, porque difícilmente veo que pueda cambiar su opinión, como bien lo decía, se ve que prácticamente no es real, o sea, como que pues está muy fingido pues su comunicado, ¿no? Y bueno, pues ahorita con ese comentario, pues lamentable.
9: Pues ya está. Gracias,
10: lamentable.
9: Rita.
8: Gracias
9: siempre,
8: a ustedes.
9: Siempre puntual con tus comentarios virales. Miren, ya en la recta final de nuestro noticiero, me llama mucho la atención en temas de urbanismo en Chetumal, bajo la firma de nuestra periodista Paloma Wong, el arquitecto Víctor Sánchez lanzó un llamado al gobierno del estado para que considere la creación de un macroespacio con capacidad mínima para 500 autos. El objetivo primordial es despejar la Avenida de los Héroes y el Boulevard Bahía del congestionamiento diario, Rodrigo.
10: Sí, menciona Sánchez Ruz, detalla que el primer cuadro de la ciudad es prácticamente invadido durante 8 horas por los vehículos de los burócratas, de lunes a viernes. Este proyecto de estacionamiento permitirá recuperar la fisonomía y visita del centro de la capital, mejorando el flujo vehicular y fomentando una mejor experiencia para los peatones. Y lo hemos comentado ya en diversas ocasiones, David, lo que se pretende hacer también con la Avenida Héroes, de que sea solo para peatones. Creo que estos cambios, el barrio mágico, todo esto que movilidad y que ahorita se está proyectando con esta cuestión de un macroestacionamiento, poder traer beneficios. La ciudad está creciendo, eso no lo podemos negar. La ciudad está creciendo, las colonias siguen creciendo, el centro de la ciudad cada vez se complica un poco más y todavía se encuentra Chetumal muy a tiempo de poder tener una planeación adecuada para que todo, tanto peatón, automovilista, ciclistas, personas que tengan otro medio de transporte, puedan convivir en este tipo de espacios.
9: Pues sí, vamos ya a la recta final del noticiero. Ahorita les vamos a dejar con la entrevista que hizo nuestra compañera Paloma Wong a este arquitecto, pero antes me despido, les agradezco mucho que nos hayan acompañado por espacio de 2 horas este sábado. Muchos eventos hoy en la capital, disfrútenlos, son gratuitos en el Boulevard Bahía y escuchamos hace rato al secretario del ayuntamiento, va a estar la banda Bandebus a las 6:30 de la tarde hoy en la concha acústica. Gracias por escucharnos.
10: Así es, nos vemos el próximo sábado en la primera emisión de CIPSE Noticias Radio. Hasta la próxima.
9: Les dejamos con esta entrevista.
14: Por años, El primer cuadro de la ciudad, principalmente la Avenida de los Héroes y el Boulevard Bahía, han sido ocupados por vehículos de los trabajadores del gobierno del estado, desplazando a los usuarios que acuden a realizar compras o por servicios en la zona. Si bien no se ha querido instalar parquímetros en la zona centro, el gobierno del estado debe de optar por un proyecto para alojar a por lo menos 500 vehículos y despejar de lunes a viernes la Avenida de los Héroes y el Boulevard Bahía, aseveró el arquitecto Víctor Sánchez Ruz. Esto para darle otra vista al primer cuadro de la ciudad, que es invadido por 8 horas por los autos de los burócratas. Indicó que el despejar esa zona centro le daría otra vista al primer cuadro de la ciudad, pues el hecho de que los vehículos se encuentren estacionados da una vista equivocada de que el primer cuadro de la ciudad es altamente comercial, cuando solo se trata de las unidades de los burócratas.
15: Sí, lamentablemente cuando nos afecta el tema de la economía y me dices que me vas a cobrar un estacionamiento o un parquímetro, pues obviamente nos duele y nos quejamos, ¿no? Y estamos en contra del parquímetro, pero el parquímetro en cualquier parte del mundo lo que hace es venir a regular, sobre todo al vehículo que permanece 4, 5, 8 horas o a veces hasta 24 horas, ¿no? El parquímetro creo que es una medida, es una herramienta para transitar a una cultura de proyectos que consideren estacionamientos. El reglamento municipal de cualquier ciudad contempla siempre que una casa o un negocio o un edificio público tenga estacionamiento.
14: El también integrante del Colegio de Arquitectos de Quintana Roo dijo que otra vista que se le puede dar a la Avenida de los Héroes y el Boulevard Bahía es un área peatonal, aunque los ciudadanos siempre han manifestado su inconformidad por no querer dejar su unidad lejos de su trabajo o por no querer pagar un estacionamiento. Para CIPSE Noticias Radio, Maloma Wong.
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3: 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En La Guadalupana son las 10 con un minuto.
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20: ¿Qué tal? Muy buenos días, tengan todas y todos ustedes. Muchísimas gracias por acompañarnos una vez más en este su programa, Los Deporteros Radio. Soy su amigo Miguel Ángel Maldonado y saludo con muchísimo gusto a mi buen amigo
21: Lorenzo Aguilar.
20: ¿Cómo te llamas, güey? Lorenzo Aguilar, se me cruzaron los cables. Estoy y estaba, te iba a decir, güey. Diego Aguilar. Lorenzo Aguilar de Ráfagas Deportivas, ¿cómo estás? Yo soy Lorenzo.
21: ¿Qué onda, Piquis? ¿Cómo estamos?
20: Un poquito atrasada su playera, tiene como año y medio que no importa, eliminaron a la selección. Esa lo hubieras traído la, el gordo.
21: No, pues es que me la pasaron apenas esta semana y aparte se lleva en el corazón.
20: Gordo, estamos en semana de la gran final del torneo más importante del fútbol en el mundo. Argentina y España se verán las caras por el título. Argentina buscará el bicampeonato. España buscará nuevamente ser campeón de la Copa. Y bueno, pues vaya partidos que nos regalaron estas selecciones en la ronda de semifinales, ¿no?
21: Estuvo, de verdad que va a ser una final. No sé si la esperábamos, creo que no estaba como muy pronosticada, no era la final que esperábamos, seamos honestos. Quiero decirlo, la semana anterior, pues yo lo dije y lo acepto, yo ponía en la final a Francia y a los ingleses.
20: Sí.
21: Y tú estuviste de acuerdo conmigo, por lo menos en el tema de Francia.
20: Sí, sí, sí, sí.
21: Va a ser una final muy buena, creo yo, y algo interesante. Piquis, el campeón, el último campeón de la Euro contra el último campeón de la Copa América, un partidazo.
20: Oye, y la verdad sí puede ser que esperábamos esto de España, pero, hablando de esa llave,
21: sí.
20: Pero la verdad no sé tú y nuestros amigos radioescuchas, no sé, y aficionados al fútbol, no sé tú y ustedes,
21: sí.
20: Pero yo no esperaba lo de Francia.
21: No,
20: o sea, no esperaba que perdiera de la forma en la que perdió.
21: Es que, de verdad,
20: a lo largo del torneo había demostrado ser otra selección. Había demostrado ser un poderío.
21: Planadora.
20: Era
21: una planadora.
20: Y contra España ni las manos metió.
21: Sí, y es ahí donde siempre uno se pregunta. Se me hace un poquito sosa la pregunta, pero es: ¿ganó España, perdió Francia? O sea, ¿cómo lo analizamos, no? Yo creo honestamente que España hizo un trabajo
20: tremendo. España le puso un baile.
21: Sí, o sea, los analizó, cerró todas las llaves, todas las posibles salidas. Y sí, en el marcador se refleja que fue un 2-0 contundente. Pero hay algo también que hay que aceptar, Piquis. Francia perdió, pero porque no la metió. O sea, sí la intentó, jugó su estilo de juego. Y fue de esos partidos en donde todo le sale a uno y al otro no le sale nada.
20: Bueno, a mí me parece que Francia quedó muy lejos de ser lo que había sido a lo largo del torneo. Creo que le pasaron por encima demasiado fácil. La media cancha de España es impresionante. Sí. Y qué decir del cuadro bajo, ¿no? Aniquilaron completamente el ataque francés. Y bueno, de esta forma España accede a la final, con el primer boleto. Y después, pues viene lo de Argentina e Inglaterra. Inglaterra se puso adelante en el marcador, estaban ganando 1-0 y el técnico inglés cometió, o más bien optó por la misma estrategia que en partidos, por ejemplo, contra el de México.
21: Y contra Noruega también.
20: Y contra Noruega, ya tenemos ventaja, todo el carro a nuestra área y vamos a defender lo que tenemos hasta el momento. Obviamente hay equipos contra los que te resulta como México, pero hay equipos a los que no les puedes hacer eso como Argentina, ¿no? Argentina en comparación. Por ejemplo, vamos a hacer un retroceso un poquito. El partido contra México, Inglaterra va ganando, se echa para atrás con un hombre menos, por supuesto.
21: Por supuesto.
20: No tenía otra opción. Se echa para atrás y le da toda la iniciativa de tirar centros, pero con todo respeto a jugadores como Gallardo. No le puedes hacer eso a Messi. No le puedes hacer eso al mejor jugador del mundo, de regalar
21: la historia.
20: Te regalo la banda. Y
21: Piqui, estoy seguro que la gente lo ha escuchado, lo ha visto, hemos repetido ese centro tantas veces.
20: Sí.
21: Yo no creo que le puso un centro. Yo siento que le puso un pase
20: con la mano,
21: viejo.
20: Sí, sí, sí.
21: Porque el balón hace se eleva y en el momento en que tiene que caer, en el punto exacto en donde tenía que caer, cayó el balón.
20: O sea, lo puso en medio de dos jugadores.
21: Sí, y tú ves en la secuencia cómo el balón pasa por arriba de Stones, que es un tipo que mide más de un 80.
20: Sí,
21: y en el momento en que tiene que caer el balón para que Lautaro la prenda, en ese momento cae. Eso no fue un centro, Piquis, eso se la puso con la mano.
20: Sí, y con la pierna derecha, suya.
21: Que es algo que siempre le han criticado a Messi, no, que solo con la zurda, pero oye, callando bocas de una manera tremenda con ese pase que le puso al delantero. Y como bien dices, Piquis, no es lo mismo que el centro te lo tire el Piojo y Gallardo. A que te lo tire Leo.
20: Sí.
21: Y la calidad de Lautaro. No, o sea.
20: Y Argentina se consolida
21: como
20: el rey de las remontadas en este torneo.
21: Sí.
20: Fíjate. Vamos a hacer un recuento contra Cabo Verde.
21: ¿Sí?
20: Que estás hablando de Cabo Verde, dices, güey, bueno.
21: Sí.
20: Cabo Verde.
21: Egipto.
20: Sí. Estaba perdiendo.
21: Sí.
20: Y en los últimos minutos, le dieron la vuelta.
21: Sí.
20: Suiza. Estaba perdiendo, le dieron la vuelta.
21: Sí.
20: Y luego,
21: con Noruega. Estuvo más complicado.
20: Y ahorita, contra Inglaterra, güey.
21: Yo me quedo.
20: Fíjate. Para la final yo veo dos equipos en situaciones distintas. Por ejemplo,
21: completamente.
20: ¿Por qué? Porque yo ahorita veo a Argentina que en el ánimo, en la motivación, en el tema mental, están por el cielo.
21: Sí.
20: Están en otros parámetros.
21: Están en otro nivel motivacional.
20: Después de todo esto que estamos diciendo, de todo este recuento de regresar en partidos así, mentalmente los argentinos están en otras dimensiones,
21: Sí, y creo.
20: Y vamos
21: creo,
20: a ver si España le cómo compite con eso, ¿no?
21: Y creo, Piquis, que acabas de decir, para mí, la mayor ventaja que tiene Argentina en la final. El aspecto mental.
20: Sí, claro.
21: España está muy bien preparado, lo hemos visto también. Son jugadores probados de nivel, de primer mundo, ligas top, etcétera, etcétera, etcétera. Pero el aspecto mental que trae ahorita Argentina no lo tiene nadie.
20: Porque este tipo de remontadas, este tipo de resultados, ¿cómo los logran? Que ahorita y pudiéramos hablar de, y lo hemos dicho, de ayudas, de preferencias, de esas cosas. Que ahorita no caben. Contra Inglaterra no las tuvieron.
21: No.
20: ¿Y qué te dan ese tipo de regresos y ese tipo de resultados en las circunstancias en las que los logran? Fortaleza del equipo, del grupo, obviamente están más allegados, obviamente están más motivados, obviamente ahorita todo es felicidad y todo es sentirse superhéroes.
21: Sí.
20: Y contra esas cuestiones
21: va a ser muy difícil
20: competirles.
21: A mí, hablando sobre ese tema, hay dos cosas que a mí me gustaría señalar. Uno, el entrenador de Argentina.
20: También.
21: Si bien es cierto que quizás no es el tipo más estudiado en estos temas futboleros.
20: Ni con el gran recorrido.
21: ¿No? Ni con el gran recorrido, porque no es Bielsa, no es Simeone, no es ninguno de esos que estuvieron
20: teniendo grandes.
21: Nadie de ellos. Pero tú lo escuchas hablar, Piquis, tú lo ves el semblante, el lenguaje corporal, las palabras que utiliza. El tipo es un motivador y con una sencillez rara, extraña en un entrenador argentino. Esa sencillez, ese factor humano que él ha empleado con los dirigidos, con los jugadores, le está dando resultado. Y otra cosa de llamar, en mi caso, me llama poderosamente la atención, al final del partido de la semifinal, me refiero ya al final, viejo, al final, ya después de la celebración y todo.
20: Sí.
21: Me tocó ver 4 videos de Lautaro, el Araña, del autor del gol, el Enzo, y de Rodrigo de Paul.
20: Enzo Fernández.
21: Y los cuatro, cuando terminaba la entrevista, decían lo mismo. ¿Cómo no me voy a partir en mil? ¿Cómo no me voy a esforzar? ¿Cómo no me voy a romper? ¿Cómo no voy a sudar la camisa? Si mi héroe de infancia, el hombre por el cual yo juego fútbol, el mejor jugador de la historia y de mi país, lo hace. Ese hombre es millonario.

0: Y contra ese aspecto mental es muy complicado hacer algo.
1: Completamente de acuerdo. Mi estimado Lorenzo, antes de irnos al corte y pasando a otro tema, bueno, entonces la final mañana, hoy a las 2 de la tarde por el tercer lugar, Francia contra Inglaterra, mañana a las 2 de la tarde la gran final, Argentina frente a España. ¿A quién le vas?
0: La verdad le voy a Argentina.
1: Yo también. Yo también. Ahora ya soy argentino. Era anti-Argentina, ahora soy argentino. Sí,
0: ahora le voy a Argentina. Oye, y el partido de hoy es el partido que ninguna potencia quiere jugar, pero cómo me gustaría que estuviéramos nosotros ahí jugando.
1: Sí, hombre. Pero bueno. Pero
0: así es.
1: Oye, ya arrancó también la Liga MX.
0: La poderosísima Liga MX.
1: Con varios encuentros desde el jueves, sí. Pero ahorita no vamos a hablar de la Liga MX, vamos a hablar y ya para cerrar nuestro primer bloque con lo que están haciendo los equipos de la Liga de Expansión, porque la Liga MX y la Federación Mexicana de Fútbol, pues a final de cuentas no cumplieron con lo que habían acordado, con lo que les había dicho la FIFA, y pues desaparece de manera permanente el ascenso y el descenso. Sí. Obviamente los clubes no se quedaron de brazos cruzados, sí emitieron algunos comunicados, por ejemplo el de Cancún. Sí. Dice, ante la eliminación definitiva del ascenso y descenso de la Liga MX y la Liga de Expansión MX por parte del Comité Ejecutivo de la Federación Mexicana de Fútbol, fijamos postura. El mérito deportivo no es un formato de torneo, es un principio fundamental que le da sentido a este deporte. Un fútbol donde ganar no abre puertas y perder no tiene consecuencias, empobrece a todos, también a la primera división. En las palabras de FIFA y las 6 confederaciones, los principios universales del mérito deportivo, la solidaridad, los ascensos y descensos y la subsidiariedad son la base de la pirámide futbolística que garantiza el éxito global del fútbol y por ende están consagrados en los estatutos de la FIFA y las confederaciones. A nuestra afición le decimos con toda claridad, no estamos de brazos cruzados, por el contrario, ya nos encontramos defendiendo ante las instancias jurisdiccionales competentes los derechos a todos los clubes mexicanos al mérito deportivo con el objetivo de que cumplan las promesas reiteradas e inequívocas de la Federación Mexicana de Fútbol restablecer el sistema de ascenso y descenso en el fútbol mexicano. Y también hacen un llamado a, dice, hoy más que nunca necesitaremos la voz de la afición mexicana, de los medios de comunicación, de los líderes de opinión, de los referentes y exfutbolistas de nuestro fútbol, de los jugadores del fútbol mexicano a quienes esta decisión afecta directamente y en especial de quien lo representa como gremio, así como a los patrocinadores que creen en un fútbol abierto y en crecimiento. Se viene un relajo, mi estimado Lorenzo.
0: Yo la verdad es que cuando estuvimos platicando sobre esto, qué poca madre.
1: Sí.
0: De perdón. Es una grosería lo que está pasando. Esto es una traición.
1: Es una tontería.
0: Es una traición. No puede ser posible que terminando el torneo, una vez más, lo que sea, llegamos al mismo lugar en donde siempre llegamos y todo el mundo deportivo te lo dice, necesitamos el ascenso y el descenso. Sí. No es posible que esto esté pasando,
1: Piquis. Sino porque esto afecta a todas las divisiones.
0: ¡Todos!
1: Afecta a todas las divisiones. ¿Para qué compites en Liga Premier si no tienes ascenso?
0: Claro.
1: ¿Para qué compites en Liga de Expansión si no tienes ascenso? ¿Para qué le inviertes tu dinero?
0: No vale
1: le inviertes,
0: pena.
1: Es gasto.
0: No vale la pena.
1: Es dinero que se va a la basura.
0: No, y si nos ponemos en el aspecto futbolístico, en el aspecto deportivo, ¿qué va a pasar con los muchachos?
1: No tienen puertos, no tienen.
0: Es una pasadez de lanza y te das cuenta de que en realidad lo único que les interesa a los dirigentes y a los dueños de la selección es el dinero.
1: Por eso nos pasa lo que
0: resultados.
1: Ahorita. Pero bueno, vamos a hacer nuestro primer corte comercial. Regresamos, tenemos invitados de lujo aquí en la cabina de los Deporteros Radio.
2: 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En la Guadalupana son las 10 con 18 minutos.
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3: Por continuar con nosotros, estamos de regreso en los Deporteros Radio y bueno, pues mandamos saludos a quienes nos están acompañando, a mi buen amigo Mario Huerta Espino, gracias, saludos estimado Piquis, un abrazo, muchísimas gracias. Ferni Aguilar dice, excelente día mi estimado, un fuerte abrazo, saludos, muchísimas gracias a Mario Huerta y a Ferni Aguilar, mis buenos amigos y que nos están acompañando. Tenemos hoy en cabina mi estimado Lorenzo, sí. Le damos la más cordial de las bienvenidas, saludo con muchísimo gusto a mi buen amigo el arquitecto Paul Canto, quien junto con el licenciado Juan Pablo Calzada encabezan la Academia Puerto Bahía, este proyecto deportivo que es, lo he mencionado, el más importante que hay en la capital del estado y que bueno, pues nos trae muy buenas noticias. Arquitecto, buenos días, ¿cómo estás?
4: Días,
3: bienvenido.
4: Buenos días, mucho gusto.
5: ¿Cómo estamos? ¿Cómo
4: buenos
5: estamos, Arquitecto? Buen día.
4: Por el recibimiento. Feliz hoy, sábado.
3: Ahorita viene el profe Larios, pero pues adelántanos un poquito porque hay muy buenas noticias en cuanto al tema deportivo que ha obtenido tanto el Club Puerto Bahía, la Academia Puerto Bahía, y también el CEFOR Chetumal.
4: Sí, sí, excelentes noticias. Fue un pase complicado. Desafortunadamente en la final de la Liga Nacional pues nos llevamos el segundo lugar versus Atlas Playa, pero pues aprovechamos la repesca de zona y enfrentamos a Ocelotes en un partido bastante cardíaco.
3: ¿Ocelotes de dónde?
4: De Mérida.
3: Okay.
4: En donde pues en penales logramos la clasificación y pues nos vamos a Toluca el día 20.
3: Se jugó este partido, tengo entendido, en campo neutral, que fue en el Cancún 86, ¿no?
4: Es correcto, jugamos en el Cancún 86.
3: ¿Cómo estuvo este partido, Arqui?
4: Pues bastante, bastante bueno, bastante de ida y vuelta. Iniciamos ganando, creo que hasta el minuto 60, 1-0. De ahí dos chispazos del equipo contrario, más desatenciones de nosotros, pues nos dan la vuelta. Pero pues las bases están asentadas en una jugada del minuto casi 79-80, ya que acaba el partido. Una buena transición de pelota, la verdad, un golazo de casi de medio campo porque el portero jugaba libero y empatamos en el último minuto. Y en penales, pues nos fue bastante bien.
3: O sea, como argentinos.
4: nos fue bien. Pero sí, fue un partidazo. Realmente, Mansa, dos penales parados. Fue un buen. Era lo que era, lo tenía que ser.
3: Lorenzo.
5: Arqui, ¿Cuántos equipos participan en este evento, en este torneo nacional aproximadamente?
4: En el año pasado, justamente hace 8 meses, hice la mención y qué bueno que me lo preguntas. Aproximadamente en la 17 participaron creo que 32 equipos. Okay. En la 15 participaron como 40 y en la 13 como 40.
3: Okay.
4: Nosotros estamos rompiendo una hegemonía de casi 3 años. O sea, si tú ves el reporte de la Liga Nacional de este año, sí. Fuimos líderes casi todo el torneo.
5: Es correcto.
4: Ves a la sub-13 pasando Pioneros y Atlético Quintana Rooense. Ves la sub-15 pasando Atlas Playa, Atlético Quintana Rooense. Ves la sub-17 pasando Atlas Playa y pasando CEFOR Chetumal. O sea, estamos en la probabilidad de muy mínima, de un 5-10% de que pudiéramos hacer la hazaña, y mira dónde estamos hoy en día. Y ahí es donde vamos reiterando lo que estamos fomentando: el trabajo continuo, la disciplina, los valores, la perseverancia de romper algo que no se había roto desde hace tanto tiempo. Uno dice, ah, bueno, pasa, pero pues cuántas academias hoy en día estamos en la ciudad de Chetumal y no ha pasado y no había pasado. Sí. Entonces, podemos decir que el trabajo que estamos consiguiendo día a día pues está rindiendo frutos. Hablamos desde la gestión hasta la parte de dirección técnica.
5: Sí, por eso la pregunta, Arqui, porque si estoy mal, corrígeme, pero seguramente en Chetumal mínimo tenemos 20, un promedio de 20 equipos, 20, o sea, academias y todo este tipo de clubes que se están formando. Entonces, hay un buen número de equipos en nuestra ciudad, porque hay que decirlo, ha crecido las academias, los equipos de fútbol, y estar entre los mejores 32 del país no es cualquier cosa. Y conociendo a Larios, conociéndote a ti, a los muchachos que están en el equipo, yo creo que para ustedes ser uno de los 32 es el primer paso.
4: Sí.
5: Lo importante es trascender.
4: Es correcto. El objetivo principal fue tratar de estar, de hacer la lucha. Pero a como íbamos avanzando, fuimos poniéndonos objetivos. Es decir, no solo se da por la parte, como mencionamos, la dirección técnica ha sido excelente, el trabajo en dúo que ha tenido el profe Larios con el profe Ángel.
5: El diablo.
4: Ha sido el diablo, el famoso diablo. Sí. Ha sido, la verdad, bastante bueno. Pero también hubieron momentos en los que decían, el equipo se está cayendo, hay que medio platicar un poquito con ellos. Oye, el tema, tenemos tres lesiones, cuatro lesiones, ¿cómo los atendemos? Vamos a mandarlos a fisio. Y la elección de los manejos de los muchachos fue muy importante. Nosotros no nos vieron jugando en todas las ligas. De hecho, la sub-17 solamente participó 6 meses en un torneo del Romero Molina que fue para jugar espacios reducidos.
5: Okay.
4: Y es todo. No lo metimos a ninguna otra liga porque nos enfocamos en entrenamiento y resultados hoy en día.
5: Eso es un tema importante, Piqui. Sí, claro. Lo hemos platicado tú y yo. Me gustaría que pues
3: andáramos en eso. Estoy completamente de acuerdo y qué bueno que así lo hacen, porque uno de los, desde mi muy particular punto de vista, uno de los errores que cometemos o que se cometen en el fútbol formativo, en el fútbol infantil y juvenil, es que tú como escuelita de fútbol metes a tus niños a las 20.000 ligas que hay y en todas juegas.
5: Sí.
3: ¿Y cuándo entrenas?
5: Claro.
3: ¿Cuándo les enseñas? ¿Cuándo los preparas? Sí. ¿Cuándo les das conceptos? ¿Cuándo les haces crecer su conocimiento? O sea, claro. Con puro jugar. O sea, el niño sí puede divertirse y puede lo que tú quieras, pero no está aprendiendo.
5: Sí.
3: No está aprendiendo porque tu trabajo como entrenador físico, tu trabajo como entrenador, como
5: preparador director, físico.
3: Sí, como director técnico, como entrenador, es darles esos conceptos. Yo te voy a decir un ejemplo así muy claro. Llegamos a tercera división, hay muchos niños que no tienen conceptos. Que sí, les faltan muchos conceptos,
5: fundamentos,
3: muchas cuestiones, como un control de pelota. Y eso pasa porque tú como entrenador estás preocupado por, pues obviamente, el tema de arbitrajes, el tema de toda esta cosa, y meter a niños a todas tus ligas, a todas las ligas que hay. Y no, o sea, esto que se está haciendo es algo verdaderamente importante porque estás trabajando con certeza y estás trabajando con objetivos.
5: Sí.
3: Hacer y estar haciendo jugadores y equipos competitivos para torneos importantes.
4: Sí, es correcto. Nosotros tenemos reuniones específicas donde decidimos qué torneos entrar, darle seguimiento. Vienen copas, porque tenemos copas cada fin de semana. Y esta no, esta sí, esta porque sí, esta porque no. Entonces vamos tomando esas decisiones. Afortunadamente tenemos alianzas con otras academias. Y ellos nos han externado, porque pues también hago mesa de trabajo con ellos. Nos dicen, es que Arqui, me dice, yo tengo 3 aquí muy buenos, pero si no me meto en la liga tal, me los piden y el otro no, ya no están conmigo.
3: Sí,
4: entonces, también se ha vuelto un tema muy, muy puntual el decir, me meto para que no me los quiten. Entonces, no debe ser así.
3: Sí.
4: Nosotros estamos trabajando con otro sistema, estamos tratando de hacerlo de otra forma, donde los papás, los entrenadores, la ciudadanía lo vea que es lo mejor. No es jugar y solo jugar, porque al final de cuentas, como lo mencionó aquella vez el profe Heredia, el trofeo, bueno, vamos, lo compramos y lo ponemos en la mesa y ya tenemos un trofeo de campeón. No, al final es todo el trabajo y el objetivo final y el resultado final es lo que nos debe importar. Y hoy en día, pues puedo decir que a 8 meses, pues se fue Chetumal, hizo sonar a Chetumal nuevamente y lo vamos a estar haciendo continuamente, eso no hay duda.
3: ¿Cuándo viajan a Toluca?
4: Viajamos el 20, el 20 es el...
3: ¿De julio?
4: El 20 de julio, ya, la vuelta de la semana. Hemos estado...
3: Hoy pasó mañana,
5: el lunes. El lunes se va, ¿no?
4: Sí, el lunes. 19, el lunes. Ya el lunes. Jugamos el 21, 22 y 23.
3: La ronda clasificatoria,
4: y ya de ahí, pues si todo sale bien, pues 24, 25 estaríamos jugando aproximadamente. Voy a puntualizar un poquito ese lado. Pues invitarles a todos los que gusten aportar y apoyar a Sefor Chetumal, pues es bienvenido. La verdad, contamos con 20 chavos, no todos tienen las mismas cuestiones económicas. Uh-huh. Hacemos esfuerzos para apoyarlos y ayudarlos y que puedan vivir el sueño, porque se lo han ganado todo el año en base a esfuerzo y sacrificio. Y el que guste apoyar o aportar algo para el boleto de avión o para
3: el hospedaje, la comida.
4: El hospedaje y comida está pagado, pero los traslados y los vuelos, desafortunadamente, estamos muy lejos. O sea,
3: sí.
4: Pues el vuelo pues es casi de aquí a México, y después tenemos que rentar una van de México a Toluca. Entonces, sí. Pues son gastos. Digo, aquí yo siempre he dicho, la unión es la fuerza y un peso suma, y pues son bienvenidos todos los que gusten aportar. Estamos todavía a tiempo, entonces pues se les agradecería mucho el apoyo.
5: ¿En dónde, cómo se puede hacer la aportación?
4: Puede ser contactando al profe Víctor Góngora, que es el copresidente también con nosotros. Él es el que se encarga de las finanzas junto con el profe Fernando García, que ya lo conoce la mayoría porque él administra la Liga La Bombonera. Entonces pues es bienvenido cualquier apoyo para ellos.
3: Gracias. Muy bien. Vamos a hacer nuestro siguiente corte comercial. No nos despedimos porque ya llegó el profe Larios. Ahorita vamos a platicar también con él. Y bueno, vamos a hacer una breve pausa y regresamos con más en los Deporteros Radio.
2: 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En la Guadalupana son las 10:31.
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3: Gracias por continuar con nosotros. Estamos de regreso en los Deporteros Radio y ya tenemos aquí con nosotros en la mesa, en la cabina, al profesor Marcos Hernández, mejor conocido como el profe Larios, quien es el director técnico de este equipo sub-17 que, bueno, pues ahorita estamos platicando. Profesor, buenos días, bienvenido.
9: Buenos días, Piquis. Buenos días.
5: Bien, viejo.
9: Paul.
3: Bueno, pues platícanos, mi estimado Larios, ¿cómo es desde tu perspectiva o desde tu área? Digo, tú estás al frente de este grupo. ¿Cómo ha sido el trabajo? ¿Cómo ha ido evolucionando este equipo del CFOR Chetumal para lograr lo que hoy estamos, que ahorita platicamos acerca de este importante logro?
9: Bueno, primero que todo, pues agradecer desde un inicio la invitación del Arqui Paul, ¿no? La invitación al proyecto, el trabajo serio, y después coinciden muchas cosas. Una de ellas es esa mancuerna que logramos hacer con Ángel, con el Diablo, ¿no? Nos entendimos muy bien, el trabajo vino, hay chicos definitivamente de calidad, y pudimos ir llevando el trabajo poco a poco, ¿no? Aquí está el Arqui, no me deja mentir, el día de la final me mandó el mensaje de lo que habíamos platicado. Y era un hecho que íbamos a pelear por esa parte. Confiábamos en el grupo de chavos y en el trabajo que se estaba haciendo.
3: ¿Y te has encontrado con chavos que además pues tienen esa disposición, tienen esa disciplina, ¿no? Que es lo que, por más que tú les quieras enseñar, por más que seas el mejor, que tengas conocimientos de absolutamente todo, si el chamaco no tiene disposición y no tiene disciplina, de nada sirve, ¿no?
9: Sí, claro. O sea, en un principio a veces el chico te llega y es la figura y siente que ya lo sabe todo. Uh-huh. Entonces, de repente vienen golpes de realidad. Hay que ser honestos, vienen golpes de realidad. El primer partido no lo ganamos, lo perdimos de visita. Y ahí fue donde dijimos, a ver, espérate, ¿qué es lo que queremos? ¿Para dónde vamos, no? Y uh-huh. Se vuelven a sumar al trabajo, se vuelven a poner a disposición, se vuelven a comprometer, trabajan. Y como algunas ocasiones lo dijimos, ¿no? Hubo días en los que de plano ya no había piernas, corrimos, hicimos pesas, lo que sea. Pero al final de cuentas el resultado es ese, ¿no? Y se empezaron a dar resultados como queríamos, gracias a Dios.
3: Pues sí, Lorenzo.
5: Hace primero, saludo a Larios, a Marco. Hace unos 2 años, no sé si te acuerdes, te mandaba yo un mensaje porque el sector sacó a Quintana Roo de la competencia contra Yucatán, no sé si te acuerdas.
9: Sí, claro.
5: Fue aproximadamente hace 2 años cuando los yucatecos dijeron, no queremos nada con los quintanarroenses, porque les íbamos y les ganábamos. Y me acuerdo que tío platicábamos y me decías, chispa, ¿sabes qué va a pasar? Y yo recuerdo mucho que te comenté, desde mi experiencia como papá de nadador, lo mejor que hizo la Asociación de Natación de Quintana Roo fue alejarse de Yucatán y trabajar. Y tú y yo lo platicamos. Ese movimiento, que según Yucatán era para alejarse de nosotros, nos iba a favorecer como asociación estatal. Y aquí están los resultados. Lejos de afectarnos, creo que el hecho de que todos los clubes quintanarroenses trabajemos en la misma sintonía ha dado beneficios y nos están tocando los beneficios a los equipos chetumaleños.
9: Sí, igual y permitió más apertura a grupos o equipos locales,
5: claro,
9: del estado, ¿no? Equipos que de repente no podían ir hasta Yucatán,
5: claro,
9: no podían ir hasta Campeche, pero sí podían trabajar dentro de la, sí, zona, ¿no? Y obviamente se genera más competitividad. Es decir, en Cancún había 2 equipos, sí, a lo mejor, que dominaban.
5: Sí.
9: Pero con esta apertura, pues ya no tienes a todos los buenos, de repente se dividen. Así y los equipos se equilibran más, ¿no?
5: Sí.
9: Y permite más fogueo. Hasta esos mismos jugadores terminan de crecer también. Así es.
5: Fue un beneficio.
9: Sí, y fíjate que al final de cuentas creo que coincidimos en esa parte. Uh-huh. Creo que Quintana Roo ha sido un poco más fuerte también,
5: claro,
9: la liga. No digo que Yucatán no lo tenga, ¿no?
5: Sí,
9: claro,
5: sí,
9: que lo,
5: sí,
9: tiene.
5: Sí, sí.
9: Y tiene equipos muy buenos.
5: Sí.
9: Pero todos los del repechaje se ganaron.
5: ¿Así?
9: Se ganaron la,
5: sí, de este lado, ¿no? Acá, de este
9: se
5: lado.
9: Acá, desde la 13, sí,
5: así
9: bueno,
5: es.
9: La 15. 13,
4: 15, 17.
5: Entonces eso demuestra que se están haciendo bien las cosas.
9: Sí.
5: Digo, en esta ocasión le toca al CFOR.
9: Al CFOR.
5: Ojalá y en la próxima sean puros chetumales los que vayan, ojalá.
4: Es la intención,
5: ¿no? Pero en este momento ustedes encabezan, pues ahora sí que la Armada del Sur para lograr cosas importantes.
9: ¿Vale?
5: Sí, por eso te digo, ustedes están encabezando esto, claro. Lo platicaba ahorita el Arqui, ¿no? Entonces se están haciendo bien las cosas.
3: Sí, claro. Por supuesto, y se está poniendo a Chetumal en vitrinas importantes.
9: Claro. Y son instituciones, claro, son instituciones los demás que pasaron con una buena estructura ya de años, ¿no?
3: Sí, Paneros, sí, sí.
9: Playa, sí. Atlético Quintanarroense.
3: O sea, vea qué parámetro te pones.
5: Sí, sí, claro. ¿No? Sí. Va bien la cosa.
4: En una estructura que llevamos 9 meses. Entonces, sí. Vamos bien.
3: Lo recuerdo, pues estuve presente cuando se hizo todo este. Cuando empezó todo este trabajo y aquí se ha anunciado. Y pues qué bueno, qué gusto que se estén dando estos resultados. Yo estoy seguro que van a venir muchísimos más. Para empezar, estoy seguro que vamos a tener una muy buena actuación y representación de nuestros chavos allá en este torneo nacional. Mi estimado Larios, y bueno, pues te deseo todo el éxito del mundo, hermano, y que te vaya muy bien, que sigas cosechando muchos muchos triunfos y que se siga teniendo este éxito en proyectos como este.
9: Gracias por las palabras. Al final de cuentas, yo estoy honesto, yo creo que el trabajo y la disposición de hacer este tipo de grupos, de equipos de trabajo, no solo es los jugadores, el cuerpo técnico, la directiva, los papás, sí, los fisios, los médicos, los psicólogos, hasta el nutriólogo que en alguna ocasión estuvo allá.
3: Hasta el administrador, el Fer, sí, que le mandamos un abrazo. O sea,
9: Fer, Chucho, Víctor, toda la gente que está ahí son parte de, porque al final de cuentas tú no puedes ver todo, ¿no?
3: Claro.
9: Y siempre estaban ahí para qué falta, qué es tan sencillo como, ¿sabes qué? Hay que ir a armar las redes y toda la cancha por el partido, ¿no?
3: Así es.
9: Y ahí estaba la gente, ¿no? Creo que al final de cuentas ese es el resultado de todo esto, ¿no?
3: Excelente, pues mucho éxito, mi estimado Larios, éxito, arquitecto.
4: Gracias.
3: Y desde aquí pues le deseamos lo mejor a todos los chavos de este equipo, que les vaya muy bien, primeramente que Dios los lleve con bien, que lleguen bien allá a su destino, que tengan una buena participación y que nos llenen de orgullo, como desde ahorita pues ya obviamente estamos muy orgullosos de cada uno de ellos.
4: Gracias, buen fin de semana.
5: Arqui, otra vez, ¿a dónde? Para los apoyos, ¿a dónde se puede?
4: Con
5: se
4: el
5: puede
4: profe acudir. Víctor o con el profe Fernando García. Bien, ambos, bien. La verdad, son de valioso ímpetu si nos apoyan un poquito más. Vale, gracias.
3: Excelente.
9: Gracias.
3: Bueno, vamos a hacer nuestro siguiente corte comercial y regresamos ya en el bloque final de este programa de Los Deporteros Radio.
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2: 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En la Guadalupana son las 10 con 41 minutos.
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3: Estamos de regreso en los Deporteros Radio y bueno, pues continuamos con las entrevistas, con las visitas aquí en la cabina, y hoy tenemos nada más y nada menos que al profesor Edgar Carrera, nuevo director técnico de los Tigrillos de Chetumal, que bueno, pues viene de ahorita la práctica sabatina. Profesor, muy buenos días, bienvenido a la cabina, ¿cómo estás?
0: Hola, muchísimo gusto. Mucho gusto, profe. Muy buen día. Todo bien, aquí andamos saliendo de la práctica y ya muy, muy emocionado por estar acá.
3: Platícanos, profesor, un poquito acerca de ti, un director técnico bastante joven que llega a las filas de los Tigrillos de Chetumal para esta temporada 2026-2027 que estará arrancando el próximo mes de septiembre. Háblanos acerca de tu trayectoria un poquito para que la gente sepa quién es el nuevo domador de los Tigrillos de Chetumal.
0: Sí, bueno, yo soy originario de Tuxtepec, Oaxaca. Inicié el curso el Endida a muy temprana edad, a los 18, en Toluca, gracias a un profe que fue el que me fue metiendo en este ambiente, ¿no? Y entonces, la verdad es que me llamó mucho la atención, me gustó mucho estar de este lado, ahora sí que del campo. Y pues bueno, me gradué, afortunadamente enseguida encontré un trabajo en el cual desarrollarme. Posteriormente ya pasé a dirigir TDP y pues bueno, así he andado durante 5 años ya dirigiendo tercera división. El último año estuve en la Ciudad de México con el Club Deportivo Muxes, que llegamos a cuartos de final en esta última liguilla.
3: Muy bien, y obviamente un entrenador joven, un entrenador que... Y esto es importante resaltarlo porque... pues estamos acostumbrados, mi estimado Lorenzo, sí. Hay gente que piensa que por ser joven no se tiene experiencia o por ser joven no se tiene conocimiento, y esto es completamente equivocado, güey, sí. ¿No?
5: Primero que nada, profe, pareces jugador. Estás bien joven. Yo te voy a llegar, hija, porque no veo muy bien de lejos, los que me conocen los lentes. Y digo, ay, viene un jugador de Tigrillos. Y ya cuando te vi de cerca, ah, cabrón, no te conocía. Estás bien joven, como pareces futbolista. Creo que fuiste futbolista. Y pues a mí no me resta más que desearte mucho éxito. No es fácil la silla en donde estás. Y no es fácil, no porque seamos el equipo de la década o los más ganadores del circuito. No, también la gente tiene que entender esa parte. Sino por la exigencia del público chetumaleño. Yo lo único que te deseo es mucho éxito y que la piel esté dura. Porque hay unos compañeros que... ni siquiera te han ido a ver y ya te están atacando. Espero que estés preparado para todo esto. Sé que sí. Y pues, platícanos, quisiera que me contaras, ¿cómo ves el material humano?
0: Sí, bueno, primero, pues gracias, ¿no? Por los buenos deseos, por las palabras. Y la verdad es que sí, digo, siempre a donde he ido, a donde me he plantado, siempre he llevado conmigo una mochila bastante grande donde echar todas las piedras. Excelente. Malas que pues avientan, ¿no? De cualquier lado. Es normal, digo, es fútbol, todos queremos opinar, todos podemos decir, entonces también hay que tomar las cosas de quién vienen, ¿no? Claro. Y pues uno, yo nunca me he enfrascado en algún comentario. El público tiene todo el derecho, ¿no? De opinar, de decir, de hablar de lo que no le parece. Al final, pues uno... Yo estoy centrado nada más en trabajar ahí en el campo, en hacer las cosas bien. Lógicamente que de repente, pues el fútbol, a veces los resultados no acompañan, ¿no? Y no significa que uno no trabaje, claro. Simplemente son diferentes cuestiones, ¿no? Pero en esa parte la verdad es que pues he estado en clubes muy exigentes que me han exigido demasiado. Pues bueno, en Deportiva Venados tuve una semifinal de equipos filiales. Este último año en el Club Muches llegamos a cuartos de final, nos quedamos un pasito. Entonces, la verdad es que sí traigo una mochila bastante amplia para aguantar cualquier carga sin ningún problema. Y la verdad es que estoy muy emocionado, ¿no? De estar aquí desde que me platicaron del proyecto. Por ahí tuve unos días para tomar la decisión, pero yo ya estaba muy convencido de que era un buen proyecto y de que era a donde yo quería venir y donde estoy seguro podemos trascender. La verdad es que hay buen material para trabajar. Sí. Digo, hay muchachos que tienen buena calidad. Estamos tratando de construir un equipo de calidad y de mucha experiencia junto con la juventud, que la verdad que me he encontrado mucha juventud aquí en Chetumal. Y al ser menores de edad, al ser 2008, 2009 e inclusive 2010, o sea, es tienen mucha calidad. Entonces, pues estamos tratando de crear ese buen ambiente y ese buen grupo entre calidad, intensidad y juventud.
3: Sí. Ahora, profe, hablando del equipo, hablando de la institución, ¿cuál es tu concepto que tienes? ¿Qué es lo que sabes de los Tigrillos de Chetumal? Partiendo de ahí, pues obviamente el compromiso que tú estás consciente que tienes.
0: Sí, bueno, pero para empezar, digo, es una franquicia ya muy, muy añeja en la división, que ya también tuvo su tiempo de gloria, que ya también pasó por buenos momentos. Y es lo que al final también uno busca hacer, ¿no? Digo, quizá, no sé, tenían diferentes patrocinios o así, eso pasa mucho, ¿no? Que quizás se le exige mucho o que se quieren comparar a lo de otras décadas, a lo de otros años muy atrás. Y la realidad es que de repente cambian muchas cosas, ¿no? Hasta el mismo torneo cambia. Entonces, sí es un equipo muy con nombre en la división, porque tiene un buen nombre, es reconocido dentro de la división. Y pues nosotros trataremos de ese nombre de defenderlo y poderlo explotar y llevarlo a lo más alto dentro de la zona del grupo y sí, a nivel nacional, que es la división.
3: Hablando de ya del tema futbolístico, ¿qué es lo que la gente va a ver de sus Tigrillos que se vea a la mano de Edgar Carrera? ¿Cuál va a ser esa característica que va a tener Tigrillos que tú digas, este es mi equipo, así juegan mis equipos?
0: Sí, pues bueno, primero, la verdad es que a mí me gusta siempre en donde me he plantado, como te digo, sea un equipo de nombre o no. Siempre me ha gustado que mi equipo se vuelva el protagonista, que sea el proactivo con el balón y no esperar a lo que nos propone el rival, ¿no? Entonces, pues, nosotros estamos trabajando para tener un equipo muy intenso, muy dinámico, que llegue por fuera, que ataque por dentro, que defienda bien, que se plante bien de local y de visita, ir a proponer y no ir a encerrarnos para buscar un empate, ¿no? Entonces, esperamos contagiar a la gente, ese es el objetivo. Yo lo he hablado mucho con el cuerpo técnico, ¿no? Que desde el inicio hay que contagiar a la gente, que la gente se vaya contenta del estadio, ¿no? De ver a sus Tigrillos dar un buen espectáculo y lógicamente, pues ganar.
3: En torneos anteriores, mi estimado Lorenzo, hemos visto a unos Tigrillos que había partidos en los que los resultados no se daban, sí, ¿no? Había partidos en los que, lamentablemente, aquí en casa sobre todo, pues algunos resultados no eran benéficos, pero la gente se iba contenta porque veía a sus Tigrillos morirse literalmente en la cancha. Sí. Había otros partidos en los cuales veíamos unos Tigrillos apáticos, veíamos unos Tigrillos que simplemente no conectaban y no se generaba esa conexión con la gente, ¿no? Creo que es algo que ahorita, como tú mencionas, profesor, es algo importante, porque la gente quiere ver por lo menos a sus Tigrillos matarse por esa playera.
0: Sí, sí, es lo que vamos a tratar de transmitir. Digo, yo también soy un tipo muy, muy intenso, y cuando pues uno es así, ¿no? Mi vida la llevo, me gusta vivirla así al límite, con sí, intensidad. Sí. Entonces, yo siempre trato de transmitir eso, de que hay que morirse dentro de la cancha, porque si uno lucha, si uno corre, si uno se esfuerza, pues la gente la vas a tener contigo, ¿no? Entonces, es lo que vamos a esperar. Ojalá que sea siempre así, que el equipo, voy a buscar que se entregue, que luche, que proponga y que esté siempre ahí, ¿no? Vamos a tratar de llevarlo a los primeros lugares, ¿no? Tenemos muy claro el objetivo que tenemos, que nos pusieron, Y pues yo espero, estamos armando buen grupo para poderlo cumplir.
5: Sí, yo creo que mi recomendación, no soy entrenador, mucho menos, pero trabajo con jóvenes. Yo soy docente de nivel superior y algo que me encuentro mucho con los alumnos es que les cuesta conectar con los profes que a mí me dieron clases. Al maestro viejito lo hacen a un lado. Y creo que tienes una gran oportunidad porque eres joven. Creo que vas a conectar muy bien con los muchachos y ojalá les contagies eso que te comenta Piquis, lo que dices, la intensidad. El público chetumaleño está ávido, necesita que otra vez sí. Esa conexión con los tigrillos se dé. Sí, y es lo que nos ha faltado, profe, ese ánimo para jugar, esas ganas de salir adelante. Y tengo fe de que tu juventud conecte bien con estos muchachos y les mandes ese buen mensaje y pues se recupere ese prestigio que le urge tanto a la afición chetumaleña y por supuesto al equipo.
0: Sí, yo estoy muy, muy comprometido y como te repito, no, muy emocionado y la verdad es que la primera vez o el primer año que me tocó dirigir, yo soy categoría 2000 o bueno, año 2000.
5: ¡Wow!
0: Y el primer año que me tocó dirigir en tercera división, el mayor era 2001, le llevaba yo solo un año de ventaja, ¿no?
5: ¡No manches!
0: Y la verdad que hicimos buen papel, logré conectar lo que tú dices. Entonces, al ser joven, puedo ponerme de su lado y saber cómo piensa, claro, qué está pensando.
5: Es importante.
0: Entonces, la verdad es que de esa forma, y pues también, digo, dentro de la cancha, sí, la exigencia es a tope. Sí,
5: claro.
0: No, eso no está a negociación. No es de que un día sí quieras y un día no. Uh-huh. Pero fuera de la cancha soy uno más de ellos. Okay. También somos humanos, somos personas. Pues eso es lo que tratamos ahorita de hacer.
5: ¿Hay algún partido? Pues bueno, estamos empezando los entrenamientos. ¿Hay algún plan para algún partido amistoso o algo así por el momento?
0: Por el momento todavía no tenemos. Apenas iniciamos la pretemporada el día miércoles 15 de uh-huh. este mes. Entonces apenas llevamos 3-4 días trabajando. Hoy se entrenó, volvemos el lunes y yo creo que a partir de la semana 3, después de esta semana que viene, en la siguiente semana, dentro de 15 días, ya vamos a pedir algún partido de preparación. La verdad es que tenemos que buscar qué equipo, ¿no?
3: Es complicado porque aquí pues no tenemos de la categoría cerca, ¿no, profe?
0: Claro, sí, eso se vuelve complicado, digo, al final uno busca tener el roce similar al que te vas a encontrar en la competición, ¿no? Porque pues, si no tienes ese roce, si no tienes ese fogueo, pues no te sirve de nada meterle 8, 9, uh-huh. quizá un equipo sub 17, sub 15, sí. Y cuando llegas a tu realidad, pues ya dices,
3: qué óvole, ¿no? Sí, sí, sí. Las cosas son completamente distintas. Oye, Ya para finalizar, porque se nos está acabando el tiempo, yo quisiera preguntarte, digo, es temprano, porque obviamente apenas estás llegando, porque todavía ni siquiera hay un calendario, pero sí sabes más o menos cómo está el parámetro del grupo, sabes cómo está, hablando del grupo, del grupo de la Liga TDP, el grupo 1, ya varios equipos como Pioneros Junior, como Interplaya, como Deportivo de Venados, no participan en liguilla por ascenso. ¿Esto le da oportunidad a equipos como Tigrillos de poder lograr el ansiado pase a la liguilla? ¿Cómo planteas tú el torneo tomando en cuenta esta situación y que creo que nada más van a ser 2 boletos para liguilla, ¿no?
0: Sí, bueno, este último torneo creo que fueron 3.
3: Sí, fueron 3.
0: No recuerdo. Esperemos que sigan siendo los mismos 3. Y como bien lo dices, ¿no? Hay equipos, sí, te quitan, te dejan ese lugar, te ceden ese lugar a liguilla. Pero la verdad es que también te enfrentas contra ellos y te pueden restar puntos y te vas rezagando, ¿no?
3: Sí.
0: Que fue lo que pasó más o menos la temporada pasada. Entonces, sí es una gran ventaja también enfrentarlos a ellos, pues, o sea, hablar de Deportiva, de Pioneros, de Interplaya, es hablar de equipos con mucha trascendencia, que torneo a torneo están en liguilla, ya sea filiales o con ascenso.
3: Claro.
0: Entonces, la verdad es que nosotros estamos muy centrados en hacerle buen partido a ellos, tratar de sumar de 3 puntos posibles, y que son los duelos directos contra los rivales, Corsarios,
3: ejidatarios, que a final de cuentas sí se quedó.
0: Siempre, prácticamente esos son duelos a muerte, ¿no? Hay que sumar datos.
3: Con ellos dos te vas a disputar los boletos.
0: Claro.
3: O sea,
0: claro,
3: literal.
0: Entonces esos partidos no se pueden dejar ir puntos.
3: Muy bien, pues algo más que quieras agregar, profesor.
0: No, pues primero muy agradecido con la directiva, con el club, con la ciudad. La verdad es que
3: ¿qué te pareció Chetumal?
0: La verdad es que me encanta, me gusta. me gusta. Entonces, yo estoy muy cómodo por aquí, cómodo en cuestión de la ciudad. Estoy muy ya pensando en lo que hay que hacer la siguiente semana, porque así soy. Y la verdad es que nada más agradecerle y pues decirle, invitar a la gente a que se sume. Digo, están en todo su derecho, ¿no? De tirar o decir cosas malas, es normal. Pero a mí me gustaría invitarlos a que se sumen y que, pues bueno, vean primero cómo iniciamos el torneo, cómo nos
5: que
0: va.
5: Que conozcan,
0: que
5: claro.
0: Esperamos que nos vaya bien, ¿no? Y ese es el objetivo. Pues invitarlos a que vayan al estadio, que asistan y que apoyen a sus Tigrillos, que al final de cuentas es un equipo que representa
3: una ciudad.
0: Una ciudad.
3: Claro, pues sí.
5: Luego te digo con qué compañeros de la prensa sí puedes ir a comer y con quiénes no, porque hay unos que son tremendos. Mira, cuidado con este. No, nada es cierto.
3: Pues mucho éxito, profesor. Mucho éxito. Bienvenido a Chetumal, bienvenido a los Tigrillos. Esperamos, por supuesto, que les vaya bien, que te vaya bien a ti, al grupo, al equipo, y que, insisto, que veamos unos Tigrillos conectados con su gente, que les regalen muchas satisfacciones, buenos resultados, que se logre ese ansiado boleto a la liguilla y pues bueno, que las cosas marchen bien para nuestro equipo de casa.
0: Así es. Sí, esperemos que así sea y muchísimas gracias por el tiempo y por la entrevista.
3: ¿Algo más, mi estimado Lorenzo?
5: Venga, Argentina, campeones.
3: ¿A quién vas, profesor? ¿También a Argentina?
0: O sea, desde que se fue México ya está el Mundial.
5: Ya se acabó para mí.
3: Pero bueno, pues ahí está. Soy su amigo Miguel Ángel Maldonado. A nombre de nuestro gerente general, el licenciado Jorge Sacramento, les doy las gracias. Les deseo que tengan un excelente fin de semana y los invito a que nos acompañen el próximo sábado en punto de las 10 de la mañana en una emisión más de este su programa, Los Deporteros Radio. Hasta la próxima.
2: 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En La Guadalupana son las 11.
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0: 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En la Guadalupana son las 11 con 16 minutos.
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0: En la Guadalupana son las 11 con 21 minutos. 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
1: 11 de la mañana con 21 minutos. 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Quiero recordarte nada más que hoy es sábado 18 de julio. Y como ya sabes muy bien, a mí me encanta decirte estos días poco comunes porque se me hacen curiosos. Siempre encontramos algo interesante, pero aquí encontré algo raro, porque ahí te va. Sonó raro. Ahí te va, ¿por qué? Porque al parecer hoy, 18 de julio, se celebra o se conmemora el Día de la Vaquita Marina. Pero eso a mí se me hace curioso porque el jueves también salía que era el Día de la Vaquita Marina. ¿Será que tenemos dos días de la Vaquita Marina? ¿Será que se necesita tanta concientización para salvar a las vaquitas marinas que se puede celebrar el 16 y el 18? No lo sé. Pero mira, este sí me interesó. Día Mundial de la Escucha. Esto sí me llamó totalmente la atención porque es algo con lo que yo, no sé, predico, por decirlo de alguna manera. Te voy a leer muy rápidamente, muy por encima, superficialmente, lo que dice. Cada 18 de julio se celebra el Día Mundial de la Escucha, para reflexionar acerca de cómo los sonidos afectan nuestra vida cotidiana, así como la búsqueda de posibles soluciones a los problemas que generan, y asimismo, se pretende dar a conocer los siguientes proyectos. Bueno, esos ya son proyectos que pues buscan ampliar un poco la concientización, pero en general el concepto de te invitamos a escuchar los sonidos, voces y silencios que se generan en tu entorno. Eso está muy padre, porque pues a veces nosotros pasamos, no sé, por un lugar, pasamos por la plaza, pasamos por una calle, pasamos, o sea, tal vez incluso en nuestra casa no prestamos atención porque ya estamos tan acostumbrados a que haya tanto ruido, a que está el perro ladrando, está la vecina gritando, está pasando el de los camotes, suenan obviamente las motos, los vehículos, y no les prestamos la suficientemente atención porque ya estamos acostumbrados a todo este bodrio de ruido. Pero a mí lo que sí me gusta hacer de vez en cuando es que cuando salgo, yo usualmente siempre tengo unos audífonos, o si yo voy manejando, siempre tengo puesta música, pero en ocasiones me quedo en silencio, me quito los audífonos o quito la música y simplemente me pongo a escuchar sonido por sonido para identificar de dónde viene esto, qué estará sonando, qué estará intentando decir la gente, qué canción está escuchando el carro al lado. Eso me gusta, me agrada. Y hablando de canciones, vamos a poner El Bombón Asesino. ¿Qué te parece? Vamos a analizar esta canción. ¿Será que sea digna? ¿Sea digna de ser analizada? Yo creo que no. Pero te la pongo para que tú también disfrutes un poco más de este sabadito. Con calor, la verdad, horrible calor. No lo recomiendo a nadie salir a hacer cosas bajo el sol, pero bueno.

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1: Recuerda que si tú también quieres añadir alguna canción o si quieres pedir alguna complacencia o quieres mandar alguna dedicatoria o simplemente quieres mandarnos alguna información o quieres hacernos llegar algo de digna importancia, el número en cabina del mensajero oficial de WhatsApp es 983-102-1748, 983-102-1748. Espero haberlo dicho correctamente. Nosotros hacemos lectura de todos tus mensajes, reproducimos todos tus mensajes de audio y compartimos la información que nos hagas llegar.
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0: 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En la Guadalupana son las 11:32.
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9: Hugo Sánchez nos hace llegar. Buenos días, Jesús Carrillo, mejor conocido como Chuyo. Y también, ya sabe, ya no sé si estuvo presente el día de ayer. Al parecer ya soy Jesús Eduardo Dieguito. Ya lo acepté. Ponte una de los pescadores del río, Concha Fuegos Artificiales. En un momento te ponemos tu rola, señor Hugo Sánchez. Y para que te la disfrutes, mientras vamos a escuchar cómo es posible que a mi lado del señor Luis Miguel. Esta canción, la verdad, la he estado escuchando bastante, me gusta bastante. Es, no sé, me encanta, por decirlo de alguna manera. La disfruto.

0: En la Guadalupana son las 11 con 40 minutos.
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0: En la Guadalupana son las 11 con 58 minutos.
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16: Son las 12. Es la hora del Ángelus. El ángel del Señor anunció a María y concibió por obra del Espíritu Santo.

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1: Ok, señoras y señores, ¿qué tal? ¿Cómo están? Muy buenas tardes, transmitiendo directamente en vivo a través de la Guadalupana 101.7 de tu FM. Aquí estamos, señoras y señores, en las calles de la ciudad de Chetumal, Quintana Roo. 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Por cierto, bueno, yo ya entré como si fuera acá en su casa. Perdón, no me presenté. Bueno, aunque bueno, sí, ya me conocen. Yo soy Juan Manuel López, la bestia, señoras y señores. Para todos ustedes también me acompaña nada más y nada menos que en asistencia técnica de refrigeración y congelados, el licenciado Irán Briseño, que está también aquí como asistente de fotografía y video. Y en controles está mi compañero Jesús Carrillo. ¿Qué anda? ¿Estás por ahí, Jesús? ¿Jesús? Háblame, Jesús, por favor. Dime algo. No está.
2: ¿Qué pasó? Dime.
1: Hola, Jesús, ¿cómo estás?
2: Más o menos. Oye, la verdad es que tengo un poco de sueño, no te voy a mentir.
1: Aparte de un gran locutor, de un comunicólogo, ¿te gusta cocinar?
2: Me gusta cocinar, me apasiona, por decirlo de alguna manera.
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1: 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Pues eso sí voy a llevar, carnal. Eso es prescindible para la dieta.
2: Sí, no, la dieta que ya vi que te está imponiendo tu esposa.
1: Sí.
2: Que te dijo, no te comas otro pan y tú vas y agarras otro. No,
1: no, y cállate que me sentenció. Cuando se estaba yendo me dijo, no comas más pan, por favor.
2: O no vas a cenar, ¿no?
1: Sí, prácticamente así me dijo, carnal. No, si comía otro pan, ya no me daban de comer siquiera, ni siquiera de cenar, de comer, carnal.
2: Ni de desayunar mañana, yo creo.
1: Sí, por eso es la importancia del matrimonio, la comunicación.
2: Es lo bueno, pero mira, ya después de tantos años de casados, lo bueno es que aún
1: sí.
2: Se quieren.
1: Oye, mira, escucha, la caña de lomo de cerdo calidad premium está en 100 varos.
2: La pieza, el kilo.
1: Sí, ¿sí?
2: Sí.
1: Es el kilo, de hecho.
2: Oye, está muy bien, ¿eh? De hecho, yo tengo ahí... Tengo ahí pendiente hacerlo, una receta, y no he encontrado un lugar que me venda una de buena calidad. La verdad es que no sabía que ahí podía encontrar esta pieza.
1: Sí, de hecho, inclusive, fíjate que venden hasta camarones y filete de tilapia congelado.
2: ¡Ojo! Para hacer el ceviche de pescado.
1: Sí. Un coctelito igual.
2: Pues mañana mismo aquí mismo lo vamos a hacer.
1: En la cabina con el asador ahí y todo, ¿no?
2: Aquí prendemos el carbón.
1: Sí, estaría bien, pero sí, no nos van a dar permiso.
2: No, pues no estamos pidiendo permiso, vamos a pedir perdón.
1: Eso.
2: Ojo.
1: Fíjate, top sirloin rebanado de res está en 186.90. Antes estaba en 191 pesos, papi. No, hombre. Oye, algo que sí te voy a recomendar es la tripa de res precocida. ¿Te gusta la tripa?
2: Para que veas, no, ¿eh? Pero sí la podría comprar porque mi mamá sí es fan. Mi mamá es fan de tripa, mondongo, todo este tipo de cosas exóticas.
1: ¿Por qué a ti no te gusta?
2: Híjole, no sabría decirte, pero no soy fan. Así me lo pones enfrente y pues me lo como.
1: ¿Por qué?
2: Pues por quedar bien, pero así que digas, no manches, yo lo voy a hacer porque se me antojó. No, ¿eh? Para nada.
1: No, de lo que te pierdes. No, es una delicia, papi.
2: Pero mira, mi mamá es súper fan. Yo creo que sí le voy a ir a comprar para hacérselo a ella, porque ella sí es la que es fan.
1: Fíjate que lo mejor de eso es de que ya viene precocido. Nada más lo sacas del empaque, lo pones en el sartén y solito hasta que se dore, papi. No, hombre, ¿por qué no te gusta? No puedo creer que no te guste.
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1: Ok, ahorita lo llevo. ¿Tienen la freidora ya en la cocina?
2: Tenemos la parrillita. Ah, ya de ahí un sartén ahí.
1: Ya con eso la armamos.
2: Sí, o los metemos al microondas ahí unos 20 minutos.
1: Hasta que explote.
2: Sí, pero de sabor.
1: Eso, Chihuahua. Bueno, entonces, así, señoras y señores, recuerden que estamos en Carne Mar, sucursal Mashusha con Constituyentes, y ahorita ya me puedo mover entre toda la sucursal, porque hace, ¿qué te gustará?, menos de 3 minutos, carnal, estaba llenísimo esto, no sé si por la fiebre todavía del fútbol, que van a disputar hoy Francia contra Inglaterra a las 4 de la tarde, si no me equivoco.
2: ¡Hala!
1: Sí, y mañana, pues, la gran final de España contra Argentina. Ojalá gane España, la neta.
2: 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En un momento te los voy a comentar. ¿Qué te parece si nos vamos a un corte comercial?
1: Va. Vámonos a la pausa. Entonces, vamos con música, con de toda la programación de La Guadalupana 101.7 FM. Mira, ya me vinieron a seguir hasta acá.
2: Ojo.
1: Espérame. Antes de que nos vayamos a corte, saluda a Shakira.
3: Ojo. Hola.
2: Ah, mira.
3: Oye, Jesús, cálmate, por favor.
2: ¿Por qué?
3: Oye, ¿Yo qué hice? Le vine a reclamar hasta aquí. Él es mío.
2: Órale.
3: Que no se te olvide.
2: No, ya no. Juan Manuel, ¿qué pasó? ¿Cuántos somos? ¿Cuántos somos? No, dime, ¿cuántos somos?
1: No, pues no sé, aquí, ¿qué estás diciendo?
2: No, o sea, te estoy preguntando.
3: No, solo soy yo, ¿eh? Ah. Que no se te olvide. Okay. Y el único que apoge y patea la puerta es él, pero en mi casa.
1: Ahí está. Bueno. Ya está, ya escuchar al famosísimo Shakira. Vamos a la pausa, canal.
2: Se acabó lo nuestro. Sí, nos vamos a la pausa.
1: ¿Qué quieres, dice, para que te lo lleve a la cabina?
2: A ti.
1: Está bien, papi. Vamos a la pausa y te regresamos.
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1: Ok, bueno, señoras y señores, estamos de vuelta a través de la Guadalupana 101.7 de tu FM, transmitiendo directamente en vivo desde Carne Mar, sucursal Machuchá, con Constituyentes, ¿sí? Sí, ¿verdad? Constituyentes, ya lo dije bien, porque luego me desubico, pero bueno. 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Así que pues aquí van a ser atendidos nada más y nada menos que por María. María, has perdido media vida. ¿Cómo estás, María? Tengo a María aquí y a Jesús, está en cabina. ¿Cómo estás?
2: Muy bien, muy bien. Buenas tardes.
1: Buenas tardes. Ella es la cara feliz de aquí. Bueno, todos, de todos, porque pues bueno, vas ahí y te sonríen los amigos que están allá, los carniceros, están aquí midiendo el chorizo, ¿no? A ver cuánto venden, ¿no? Y pues bueno, también atendiendo al público. Eso es lo que me gusta, fíjate, me encanta ver la interacción que hay entre cliente y empleado. Es muy bonito. Oye, fíjate que yo necesito hacer una carne asada de 200 personas. Y no, pues sabes que te puedes llevar esto y el otro. Y eso es lo bonito. Entonces, perdón, antes de que yo continúe con esto, dinos, María. María, me gusta esa canción. ¿Cómo has estado? Cuéntame.
2: Muy bien, muy bien. Gracias.
1: ¿Qué hay el día de hoy? ¿Qué nos tienes para nosotros? Digo, ¿vas a dar la tanda o qué? Digo, por lo menos, ¿no?
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1: 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Y me dijo, ¿sabes qué? 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Y yo le dije, no, ¿es en serio? Sí, me dice, llévala. Es más, me dice, si no te gusta, me la devuelves.
2: Pero ya asado, dijo.
1: 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Ella ya sabe, todos los días, cada vez que llega un producto, lo abre, lo prueba y lo vuelve a enseñar. 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
1: 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Oye, entonces, con ese queso que me acabas de mencionar, ¿puedo hacer las costras o debe de ser un queso especial para hacer las costras?
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2: 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A granel tengo este que viene siendo, pero de la marca Clarita.
1: Ah, mira, de
2: ese
1: Clarita.
2: Ese es un kilo.
1: Oye, qué
2: pero
1: padre.
2: Pero en pizzería se llevan también este, en mozzarella ya rallado. Ya
1: sí,
2: listo.
1: Porque para, pues nada más lo dejan caer y
2: sí,
1: todo eso. Oye, qué padrísimo. Qué pepperoni, mira que es lo ha sido.
2: Tengo salsa para las pizzas, el queso, pepperoni, jamón.
1: Uy, ¿no había visto que vendes yogur?
2: Sí, de todo un poco vendemos.
1: No manches. ¿Y están buenos?
2: Sí, están muy buenos.
1: Bueno, sí.
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1: ¿En serio?
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1: Mira,
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2: Los botecitos.
1: Sí.
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2: 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Ay.
1: ¿Qué?
2: Ay, ¿qué? Es que me ve con unos ojitos.
1: ¿Cómo te voy a ver entonces?
2: Perdón. Ya no lo voy a ver.
1: Me acabas de decir ahorita que me veo como, no molestes, Irán. Ah, ¿cómo molestas? Está bien que estamos aquí platicando de banqueta y todo eso. Así es, mi compañero es amargado. O sea,
2: ¿sí? Sí, sí.
1: Como él no es feliz, no quiere que nadie lo sea. Nadie, sí. Pero bueno, vamos, acompáñame a la pausa. María no se va, aquí ya la esposé en el refri. Para que no se vaya, vamos a la pausa musical y comercial. Y ahorita regresamos con más a través de la Guadalupana 101.7 tu FM. 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Pausa, regresamos.
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0: 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En la Guadalupana son las 12 con 31 minutos.
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0: ya. Al aire, ah, ya estoy. Bueno, ya regresamos, señores y señores. Estamos a través de la Guadalupana 101.7 tu FM, transmitiendo directamente en vivo desde Carne Marzo, cruzar Machuchá con Constituyente. Espérenme, que me escupo a mí mismo. Entonces, María, nos decías, María, nos decías que tienes promociones y todo eso, ¿no? Saludos, sí, sí. Para este. Para tu mami, ¿cómo se va su nombre? Guadalupe.
1: Saída Guadalupe.
0: Saludos para
1: Guadalupe. Mandó mensajito, dice que te quiere mucho.
0: Sí, igual, le necesito cordial. Saludos. Entonces, ¿qué tenemos para ese fin de semana? ¿Qué es lo que vamos a estar teniendo todos los días? 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
0: ¿Buenos para el taxi?
1: Sí, así es.
0: O para echarle gas al a la moto. Nah, a su moto de Irán le pones 20 pesos y le dura 15 días.
1: A su becho.
0: ¿Ah? Por eso va y viene en su moto, no más, va por las tortas, el refresco, y con 20 varos. No, se mueve ni dos, ¿no? ¿En qué te mueves? ¿En taxi o tienes
1: moto? No, tengo moto.
0: ¿Tienes moto?
1: Ah, sí.
0: Sí. Más aparte, pues bueno, acá el hijo que contribuye también.
1: Ahí va.
0: Pero, bueno, ¿cómo se llama tu bebé?
1: Omar.
0: Omar, que ya desde temprano anda chambeando, mira, como nos enseñaron a nosotros a trabajar desde niños. Sí. Qué bueno. Está bien. Por favor, si ven Omar ahí, denle amor y propina, por favor.
1: No.
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0: Ay, qué padrísimo. 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
1: 373.
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0: 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Deja de preguntar, Irán. Ajá. 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
1: Así es, sí.
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1: 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Son 4 litros.
0: Oye, sí es cierto.
1: Y es muy conocida también.
0: ¿Sí?
1: Sí, es muy conocida.
0: Mira.
1: Se nos vende demasiado de esas cápsulas, muy buena, es espesa, está muy rica.
0: Ahí está. 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
1: 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La sabrita está muy buena para botanas, buenísimo. Sí. Sí.
0: Bueno, cuando ella ya lo probó.
1: Ya lo probé.
0: Cuando ella ya prueba las cosas, ya hace esas expresiones. Si ustedes lo pueden ver en la cámara, ella sí. No.
1: ¿Qué? Mi cara de sabrita.
0: Sí. Cuando más estoy bien aquí platicando, me cortas. Bueno, entonces vamos con paso promocional. Estamos a través de la Guadalupana 101.7 de su FM. 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Y hay otros muchachos que están bailando. Y está la camioneta de nosotros. 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Pausa y regresamos ya para la recta final. Y para que Mari nos siga sorprendiendo con precios. Vamos a la pausa.
2: 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En la Guadalupana son las 12:44.
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0: litros de aceite y chupan todo el aceite, menos no quedan doraditas. Y luego en la freidora se me queman. Entonces no encuentro todavía el punto exacto para hacer las papas fritas.
1: La que he ocupado es la delgada. Esas sí quedan doraditas, muy buenas. La lisa sí tarda un poquito para que se dore, pero sí están muy buenas. De la food service, esas son las que he probado.
0: Oye, nos comentan que dice que en la página dicen que sí viene en la cabeza de res. ¿Será en otras sucursales?
1: Debe ser
0: o en otros estados, ¿no? Puede
1: sí,
0: ser. Porque
1: sí,
0: pues
1: sí.
0: Esa es una cadena grandísima, ¿no?
1: Sí.
0: Bueno, yo creo que la oferta y la demanda, por ejemplo, ¿qué te gustará? Tal vez en Oaxaca, en Guerrero, sí lo vendan, porque son estados donde habitualmente en cada esquina encuentras un puesto de tacos de cabeza.
1: Y aquí justo no. La mera matriz, tengo entendido que es de Chihuahua.
0: Ahí está, imagínate. Ajá. O sea, en esos, yo te digo sí, porque pues yo he recorrido esos estados y sí, precisamente en cada esquina hay puestos, como lo hay aquí de hot dogs, allá son de cabeza de res.
1: Sí.
0: De verdad. Pero pues bueno, es oferta y demanda, y dependiendo del estado, yo creo que sí manejan la cabeza de res. Y aquí pues casi no es así, aquí son más de puerco, ¿no? Más
1: sí,
0: de puerco. Entonces, me decías de los precios que ibas a comentar.
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0: 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La verdad, con eso me convences, la neta.
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0: Bueno, está.
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0: Ahí está.
1: Te lo han llevado así, no hay ningún problema.
0: Empezamos a partir de agosto, lo hice.
1: Conste, acá los quiero ver,
0: Ya vamos a comprar paquetes de refresco. ¿Qué más tenemos por ahí? Porque ya nos vamos, María. María.
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0: La verdad me consta. Y fíjate, se lo voy a volver a repetir. Hace 3 minutos estaba llenísimo otra vez. Y ahorita se está volviendo a llenar, es lo que me gusta, o sea, hay mucha gente circulando, comprando, sí. Y no he escuchado a nadie que diga, oye, o reclamando, nada, algo constante que tienen el personal de Carnemar es de que cada rato están checando los enfriadores, caducidades, que no se esté derramando algo, que no esté un producto abierto, y eso es bueno, o sea, da de qué hablar de ustedes, de que, pues bueno, están dando una buena atención. Para el cliente, de verdad, o sea, a mí me gusta, y si hay un líquido derramado ahí de restos de carne, pues van y lo limpian en friega. Oye,
1: sí.
0: Qué chido, la verdad, me gusta muchísimo. El establecimiento cuenta con clima totalmente, hay como 500 cámaras de vigilancia vigilando a Irán nada más, que no se lleve algo. Sí, pero bueno. ¿Y todas están enfocadas hacia él? ¿Todas?

0: Sí.
1: Pero bueno, de verdad me da muchísimo gusto saludarte. Espero realmente que nuestro trabajo les haya gustado a ti y a todos los que son responsables de Canemar. Tengo entendido que ese es mi único enlace, mi último enlace. Espero nos vuelvan a contar. Porque sí nos gustaría seguir viniendo, ¿verdad? Pero por favor, o sea, nos ponen una mesa de degustación otra vez. Sí. No que la primera vez nos enamoraron ahí y todo eso, ¿no? Y ya ahorita nada. Ni las gracias, nada. No, no es cierto, Mari. Entonces, muchísimas gracias, Mari.
0: No, a ustedes, de verdad, muchas gracias.
1: De nada, ya sabes. Aquí estamos chambeando, haciendo lo que se puede, aunque Irán diga, no, no quiero. Ya sabes. Sábado, nadie se quiere levantar, ni yo, no, ni quería ir a trabajar hoy. Me obligaron.
0: Ah, sí.
1: Sí, mis deudas. Pero muchísimas gracias, sí. Mari. Gracias a toda la gente del corporativo de Canemar. Sucursal Mashushak, con Constituyentes, a los carniceros también que andan chambeando, a Santiago que anda activo, y pues, desde luego a ti y a mis compañeros Irán y Jesús que están en cabina.
0: Ah, ok.
1: Tu hijo Jesús está en cabina, María.
0: Ok.
1: Bueno, cuídense mucho, yo soy Juan Manuel López. Nos escuchamos el otro enlace. El lunes precisamente vamos a hacer un enlace, vamos a andar recorriendo las calles de Chetumal. Y pues bueno, sigan en sintonía de la Guadalupe 101.7 FM y de la Lupe 95.3, porque también ahí hay buena música. Saludos para para Guadalupe Pech y para Jorge Durán, que son asiduos de escucharme.
0: Sí, sí, sí.
1: Yo lo sé. Yo también los escucho. Bueno, yo escucho a Jorge igual. Pero bueno, gracias, Mari.
0: Sí, a ustedes.
1: Cuídense mucho. Hasta aquí con el enlace. Chao, chao.
2: 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En la Guadalupana son las 12:59.
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0: 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En La Guadalupana es la 1:16.
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0: 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En La Guadalupana es la 1:30.
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0: 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En la Guadalupana es la 1:48.
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0: 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En La Guadalupana son las dos.
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0: Son las 2 de la tarde con 2 minutos, 2 con 2 minutos. Muchas gracias por estar aquí con nosotros en la Guadalupana 101.7. Esto es Línea de Fuego Quintana Roo. Le saluda Ángel Fernando del Ángel Baeza y aquí estamos listos para iniciar. Por supuesto, con el agradecimiento previo al equipo de producción que está más que listo, Ángel del Ángel Tun, que hoy, bueno, pues no está aquí, pero sí trabajó, pero incansablemente para dejar listo todo. También a Jesús Carrillo, que está en la producción de audio, y Jorge Maycruz en el staff, ahí está pendiente de las redes sociales y de la transmisión, Jorge Fernando Maycruz. Maestra Rutelli, ¿cómo estás? Muy buenas tardes.
1: Muy buenas tardes, Ángel. Muy buenas tardes a todos nuestros amigos. Estoy muy contenta de estar, como todos los sábados, en este espacio de noticias. Yo siempre les mando, pues, este mensaje a todos nuestros amigos, en donde estén, donde nos estén sintonizando, si está conduciendo, se estaciona un momentito y nos manda un mensaje directamente al teléfono de cabina y, por supuesto, al teléfono, Ángel, que es el teléfono
0: 983-83-20096.
1: Así es, y nos quitaron acá el teléfono del WhatsApp.
0: De cabina es él, Jesús, si nos apoyas con el número de cabina,
1: ¿lo tienes? Sí, sí, con la voz, por favor, porque ya nos quitaron aquí el número telefónico.
2: El de WhatsApp es 983. Ay, no puede ser. Es 983-102-1748.
1: Creo que está ahí en okay. Esos papeles.
0: Te voy a decir algo, Jesús. Okay. Es la amnesia de sábado. A todos nos pasa, ¿no? A todos nos pasa. Y eso se quita ya en la nochecita con la primera, ¿no? O sea, digo, con la primera hora del día. No pienses mal.
1: Pero sí. ya tengo el número telefónico. Muy está bien. Aquí rápidamente, se lo voy a mencionar a nuestros amigos.
0: Lo comentó Jesús también.
1: Así es, y lo voy a decir. No, pues te voy a dejar mal. Gracias Jesús.
0: Y por supuesto el agradecimiento al licenciado Jorge Sacramento por creer en este proyecto de Línea de Fuego Quintana Roo. ¿Cómo nos va a tratar el tiempo, el clima para las próximas horas? ¿Cómo va a estar el calorcito? ¿Habrá lluvia? ¿No habrá lluvia? De todo esto, pues vamos a escuchar lo que nos dice el pronóstico del tiempo. El tiempo a tiempo aquí en Línea de Fuego.
3: Estas son las condiciones del tiempo para nuestra región. El ingreso de humedad proveniente del Mar Caribe continuará favoreciendo condiciones para lluvias y chubascos en Quintana Roo, mientras autoridades meteorológicas mantienen bajo vigilancia una zona de baja presión ubicada al noreste de la entidad, con potencial de desarrollo ciclónico. De acuerdo con el pronóstico, durante la tarde de este sábado, se espera cielo parcialmente nublado con incremento de nubosidad, así como lluvias con intervalos de chubascos y actividad eléctrica, con acumulados estimados de 5 a 25 milímetros. Las temperaturas máximas oscilarán entre 32 y 34 grados centígrados, mientras que las mínimas, para la madrugada del domingo, serán de 26 a 28 grados. La sensación térmica podría alcanzar los 38 grados centígrados. Asimismo, se prevén vientos del este de alrededor de 15 kilómetros por hora con rachas de 40 a 60 kilómetros por hora, principalmente en las zonas costeras, donde el oleaje será de 1 a 2 metros de altura. Para mañana domingo 19 de julio, en Otompe Blanco tendremos una temperatura máxima de 31 grados Celsius, con apenas 15% de probabilidad de lluvia. Día mayormente despejado y caluroso. En Bacalar, máxima de 33.5 grados Celsius. 25% de probabilidad de lluvia. También calor fuerte, con algo más de probabilidad de un chubasco aislado. Buen día para planes al aire libre, playa, laguna, en ambas zonas. El riesgo de lluvia es bajo. Eso sí, con esas temperaturas cuida la hidratación y evita el sol directo entre 12 del mediodía y 3 de la tarde si vas a estar mucho tiempo afuera. En cuanto a la vigilancia meteorológica, las autoridades mantienen el seguimiento de una zona de baja presión localizada frente a la costa sureste de Estados Unidos, a aproximadamente 710 kilómetros al nor-noreste de Cancún. El sistema incrementó a 20% su probabilidad de desarrollo ciclónico en las próximas 48 horas y mantiene 30% de probabilidad para los próximos 7 días, por lo que continuará bajo monitoreo permanente. Protección Civil recomendó a la población mantenerse informada a través de los canales oficiales y atender las indicaciones que emitan las autoridades durante la actual temporada de lluvias y ciclones tropicales. Continuamos en Línea de Fuego Quintana Roo.
0: las 2:07 p.m. Antes de salir del tema de las condiciones del tiempo, de los pronósticos, del calor, etcétera, etcétera, déjeme comentarle que viene una, pues, ¿cómo le podemos llamar? Una nube del polvo del Sahara. No sé si viene o ya está. Ahorita la maestra nos va a dar detalle al respecto. Quiero comentarle que si usted no sabe exactamente qué es, no se nos preocupe. No quiere decir que vamos a estar con las películas así en una nieve de polvo, como en los desiertos, ¿no? Son en los vientos superiores que lo van trayendo. Sí, por supuesto, cambia un poco el panorama en cuanto al día brumoso, en cuanto a los amaneceres rojizos, al igual que los atardeceres. Tal vez para quienes sufren algún tipo de alergia sea pues detectable, para quienes no, pues pasará desapercibido. Pero de todo esto la doctora Rutel y Tuna Alonso nos platica.
1: Así es, y una capa de polvo proveniente del desierto del Sahara es lo que se va a desplazar sobre el océano Atlántico hacia el mar Caribe, y esto comenzará a ingresar a la península de Yucatán, fenómeno natural que ocurre cada año y que, de acuerdo con las autoridades, no representa, como acabas de mencionar también, Ángel, ningún riesgo para la población. Protección Civil explicó que la cantidad de polvo africano que alcanzará territorio mexicano depende de la intensidad de los vientos y de la concentración de partículas generadas sobre el continente africano. Entre los principales efectos del fenómeno se encuentra una disminución en la formación de nubosidad y de lluvias, además de provocar un aspecto grisáceo en el cielo, atardeceres con tonalidades rojizas y, por supuesto, condiciones de escasa nubosidad. Las autoridades han precisado que el ingreso del polvo del Sahara es un comportamiento estacional ampliamente monitoreado y que, en condiciones normales, no representa un peligro para la población en general. No obstante, las recomendaciones son que las personas que padecen enfermedades respiratorias o crónicas, pues pueden utilizar cubrebocas y seguir las indicaciones médicas para evitar posibles molestias derivadas de la presencia de partículas suspendidas en el ambiente. Finalmente, exhortaron a la ciudadanía a mantenerse informada únicamente a través de los canales oficiales, y lo más importante, porque usted va a ver diferente el clima, y si usted acá es como asmático, tiene alguna situación en las vías respiratorias, no caiga en rumores, evite difundir información no verificada sobre este fenómeno atmosférico, sencillamente siga las indicaciones de sus médicos o, por supuesto, de lo que usted ya tiene que hacer en caso de que tenga alguna situación, pero que, repito, no representa ningún riesgo para la salud. Ángel, qué maravillosos atardeceres vamos a tener. Y, por supuesto, acabas de mencionar que va a pasar desapercibido. No lo creo, porque estas lluvias que nos han estado azotando, posiblemente tengamos una sensación de calor intenso debido a que posiblemente por al menos unos días pues se va a estar inhibiendo la nubosidad, que es lo más importante, que refresca, y por supuesto las lluvias.
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0: Y ya nada más para concluir este tema fuera del polvo del Sahara. Ayer estábamos dando a conocer sobre un sistema de baja presión que estaba siendo vigilado y que estaba debajo de las Islas Cabo Verde, que, en paréntesis, muchos, pues cuando conocíamos Cabo Verde, pues lo conocíamos porque pues ahí surgen los huracanes, y ahora todo el mundo los conoce por el fútbol.
1: Así ¿no? es, Ángel.
0: Pero, es más, muchos ni sabíamos que era un país como nosotros, creíamos que era parte de algún país de África, ya sabemos ahora. Pero déjeme comentarle que ahorita, en este momento, en el Centro Nacional de Huracanes, la página del Centro Nacional de Huracanes, bueno, pues no hay ninguna probabilidad. Ha desaparecido incluso la vigilancia, la observancia de ese sistema de baja presión que está desprendiéndose de África y que estaba siendo vigilado. Sí hay uno en el Golfo pegadito cerca de la Florida, que no representa tampoco peligro y que tiene un 30% de probabilidad de convertirse o de desarrollar a sistema ciclónico, pero no estamos en su camino. Y el otro que estaba en el Atlántico, bueno, pues ya ha dejado de ser zona de vigilancia. Sin embargo, pues se mantienen, por supuesto, pendientes de esta situación. Son las 2:12 p.m. La Comisión Federal de Electricidad sigue dando de qué hablar. Déjeme comentarle que en esta semana pues fue, hubo mucha irregularidad en cuanto al sistema de, bueno, a la electricidad. Bajones, apagones, dormir con calor. ¿Cuántas veces dormiste con calor, Jorgito? Un montón de veces, ¿verdad? Lo dejan sin las películas de Netflix, de Prime, sin el ventilador, sin nada de heladito, porque pues hasta miedo te da abrir el refri que se le salga lo heladito. Está terrible, ¿verdad? Bueno, pues se acuerda que le dimos a conocer que iban a hacer una manifestación, que iban a caminar desde a la altura del TEC hasta donde está la Comisión Federal de Electricidad, en la, ¿cómo se llama esta calle? Carmen, no es Carmen Ochoa, es la Aarón Merino Fernández. Bueno, pues no tuvo mucho impacto, no hubo mucha gente que acudiera. Sin embargo, sí se realizó una manifestación de un grupo, una docena de ciudadanos, un poquito más, que acudieron a las instalaciones de la Comisión Federal de Electricidad, maestra.
1: Así es, Ángel, y la protesta reunió a vecinos de las colonias Las Américas 1, 2 y 3, Flamingos, Centenario y zonas aledañas, que déjeme comentarles que han sido de las más afectadas. También hay otras colonias, pero estas personas son las que fueron y quienes originalmente habían convocado a una marcha pacífica en las inmediaciones del Instituto Tecnológico de Chetumal. Sin embargo, ante la falta de concreción de esa movilización, los inconformes pues se trasladaron directamente a las oficinas de la CFE para presentar sus reclamos, es decir, se dieron ese brinco, no hicieron el recorrido, Ángel, porque eran muy poquitos. Y entre las principales quejas, pues los manifestantes destacaron los cortes de energía recurrentes, los cobros que consideran excesivos en sus recibos, la atención deficiente por parte de la empresa al momento de solicitar apoyo y la falta de respuesta oportuna a los reportes realizados al número 071.
0: Bueno, pues ahí está la molestia, y eso que fuimos bastante tranquilos, porque en las localidades no vienen aquí a plantarse y a poner sus pancartas, ellos cierran carreteras. Digo que no está bien hecho y quiero aclararlo, pero pues la desesperación.
1: Así es como un llamado ante, pues, que ya comienzan a
0: que
1: organizarse.
0: Que se pongan las pilas ahí en la Comisión Federal de Electricidad.
1: Exactamente.
0: Que se pongan las pilas. Vamos a la pausa, son las 2 de la tarde con 15 minutos, regresamos.
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0: las 2 de la tarde con 18 minutos, 2 con 18 minutos, seguimos aquí en Línea de Fuego Quintana Roo. Fíjense que tenemos una muy buena noticia, tenemos visita bastante agradable de la Universidad Tecnológica de Chetumal, jóvenes próximas chef. Aún recuerdo la frase aquí del chef Eder Delgado, a quien le mando un abrazo. Aquí está de hecho él. Son chefcitos, ¿no? Son chefcitos. Y ellas vienen a platicarnos de un evento muy importante que tienen y que tiene mucho que ver con una cultura popular. Un lugar en donde es una zona de convergencia, es una zona de sabores, de olores, de colores y de todo un poco. Los mercados populares. Muchachas, antes que nada vamos a presentarnos. ¿Me dan su nombre, por favor?
1: Harumi Gutiérrez.
0: Harumi.
1: Leslie Morales.
2: Mía Espinosa.
3: Emily Valencia.
0: Muy bien. A ver, ¿quién se avienta de ustedes para decirnos qué es y de qué se trata este evento?
1: Bueno, como bien comentábamos, nuestro evento va relacionado a los mercados y tianguis con un objetivo que tenemos, es resaltar y que vuelva a crecer esa cultura y el valor histórico que tienen los mercados y tianguis, principalmente de Chetumal. Nuestro proyecto va relacionado a que pues mucha gente vaya, conozca, aprenda sobre ese valor tan importante que tiene y vuelva a renacer, porque últimamente nosotros como ahorita estudiantes de gastronomía nos damos cuenta que se ha perdido. Entonces ese es nuestro proyecto, se llama Tierra de Mercados, principalmente porque nos dimos cuenta, con base a la investigación de campo que se realizó con los 5 grupos de gastronomía, existen muchísimos lugares donde venden variedad de ingredientes, productos cárnicos que en muchos lados quizá no encontramos. Entonces nuestro proyecto, esperemos les guste, que vaya muchísima gente. Obviamente va a ser abierto al público, no tiene ningún costo, y pues van a haber variedad de platillos que vamos a vender, como salbutes, panuchos, conchitas, pan de elote, pan de mantequilla azul, entre otras muchas cosas más. Entonces los estamos invitando y esperemos poder contar con su asistencia.
0: Bueno, primero ya despertaste el hambre en mí con todo eso que estás comentando. ¿Dónde se va a realizar? ¿Cuándo? ¿A partir de qué hora?
4: El evento se realizará en la Palapa Christie's, que está en la avenida Boulevard Bahía. Está casi al frente del hospital militar. A partir de las 4 de la tarde, como comentó mi compañera, es completamente gratuita la entrada. Se estima que, bueno, algo muy importante de eso es que vamos a tener una ponencia, el chef Edgar Salgado. Él viene desde México, de la escuela Esgamex. Para presentarnos justamente cómo, bueno, él es un chef especializado en la gastronomía mexicana y cómo a través de los mercados y tianguis podemos recuperar todos esos ingredientes que al final de cuentas no lo podemos conseguir todo en un supermercado, que al final estas cadenas han venido a opacar todo y reactivar de igual manera el comercio local.
0: Muy bien, y bueno, también preguntarles, es muy obvio, pero me gustaría que ustedes nos platiquen cuál es la diferencia entre un supermercado y un mercado popular, esos que se están buscando en el rescate, en la preservación.
5: Bueno, yo creo que podría marcar mucho la diferencia lo que es que son productores locales y no solamente se consigue directamente de Chetumal, sino que hay unos que vienen, no sé, de Campeche, de Yucatán, y se valora mucho el esfuerzo que ellos mismos pueden hacer por el hecho de fomentar lo que es el consumo local de nuestros ingredientes, ya que esos pues son frescos y pues obviamente podemos notar el arduo esfuerzo que ellos hacen.
0: Sí, excelente, porque independientemente de los productos de primera mano que podemos obtener directamente del campo, también movemos la economía local, es decir, el dinero se va quedando con los productores directamente, los productores consumen también en el mismo entorno. Y ahí se va moviendo el dinero, en lugar de que se nos vaya para otros lados, pues se va quedando, y esto es muy importante. ¿Qué materias? A ver, ¿qué materias están involucradas en este proyecto?
2: Bueno, las materias que están involucradas serían bases culinarias, que son las que llevamos, al igual que pastelería, porque también vamos a tener venta de pastel, exhibición de pasteles. También entraría costos y presupuestos, y me parece que también operación varia, que también se van a ofrecer bebidas y además de alimentos.
0: Excelente, bueno, pues allá está la invitación para que usted acuda. Mire, es muy importante porque si bien es cierto, ya lo comentaban aquí las estudiantes, los mercados populares muchas veces ya se está perdiendo la costumbre de acudir. Estamos acostumbrados a ir a los supermercados, comprar lo cómodo, pero los mercados populares son muchas veces la base, es la base de nuestra economía, ¿no? Conozco algunas personas, ¿verdad?, que luego pues nos desesperan allá en, caminando por los mercados porque hay calor, ¿verdad, doctora? ¿No? Y lo importante es obtener ese producto directamente del campo, sin que pase por ningún otro intermediario. Ahora bien, lo importante de todo esto que están haciendo es que también están invitando a la gente, más allá de un trabajo escolar, están integrando a la ciudadanía para que conozca esta importancia, sobre todo en lo gastronómico, ¿no?, que es donde se generan muchos, pero muchos de esos platillos que ustedes van a conocer, la mayoría o todos, y que ustedes van a dar a conocer en este evento. Esto es importante. ¿Cuáles son los platillos? Ya los comentaste algunos, pero ¿cuál es el menú exactamente que van a presentar? ¿Cómo va a estar la situación? Es decir, yo llego a las 4 de la tarde, ¿qué me puedo encontrar allá con ustedes?
4: Desde el momento en que llegue, va a haber un espacio para que puedan hacer un recorrido por todos los stands que van a ver, que van a ser en representación de los mercados. Va a ir desde, se planea que sea de manera cronológica, desde el primer mercado hasta el más reciente. De ese modo se van a encontrar polcanes, gorditas, de igual manera van a ver, creo que salbutes de relleno negro, tacos de cochinita, van a ver igual, creo que smoothies, pero de frutas de aquí de la región, aguas, creo que las más clásicas de naranja agria. Va a estar el acceso libre y seguido de eso vienen las ponencias, en las cuales creo que es muy importante que aprovechemos a escuchar, porque de verdad que estamos muy entusiasmados de que venga este chef y nos cuente de todas las cosas que al final de cuentas nuestros mismos maestros nos enseñan, pero el hecho de que venga alguien de fuera creo que es una información muy valiosa que vale la pena aprovechar.
0: Y déjeme comentarle que Edgar Salgado, el chef que va a venir, es un investigador de la Escuela de Gastronomía Mexicana. Ahí para que usted más o menos se dé este dato. Las ponencias en dónde van a ser, allí mismo, ¿sí? ¿En el mismo lugar?
1: Sí, bueno, las ponencias van a ser impartidas la mayoría por parte de nosotros como estudiantes. Uh-huh. Cada grupo tiene asignado un rol por mercado y tianguis, en el cual se va a mencionar desde su fundación, su historia, hasta hoy en día cómo está ese mercado o ese tianguis. Obviamente mencionando lo que se puede encontrar entre su raíz económica, cómo trabajan en este caso los locatarios y los comerciantes. Entonces van a ser impartidas por nosotros, incluyendo la del chef que va a venir.
0: Bueno, tuvieron mucho trabajo este cuatrimestre, ¿no? Mucho, mucho trabajo, y me da muchísimo gusto. Pues muchas felicidades, muchachas, a ustedes, a todos los muchachos que están involucrados en este proyecto. Pues envíenle un saludo al director de carrera, al maestro Guillermo, a la maestra Francelia, al rector también, un saludo para el rector y para todos allá en la Universidad Tecnológica de Chetumal, en donde, bueno, tuvimos la oportunidad también de desarrollarnos como como gastrónomos. Ahí estuvimos, fui su compañero en algún momento. Así que muchas felicidades, muchachas. Maestro, pásele para acá, algo que quiera agregar. Agárrenle por ahí su teléfono, maestra Rotelli. Bueno, ya le cortó para que le grabes aquí al maestro. Algo que quiera agregar, chef Eder Castillo.
6: Bien, pues es más que nada es reiterar lo que es la invitación y recordar que esta evaluación, bueno, esta actividad funge como una evaluación de los chicos. Aquí en la UTE Chetumal no solamente es cocinar, ¿no? Es algo que hemos mencionado mucho. Y también cómo estamos impactando nosotros en la relación del desarrollo con la comunidad, con la sociedad. ¿Okay? Entonces, ahí pues nos ayuda muchísimo, por ejemplo, ver otra forma diferente de estar evaluando las actividades. Un trabajo de más de 120 estudiantes donde fueron a los mercados, caminaron, grabaron, tomaron evidencia, se subieron ahí, y hay muchas cosas que no encontraron, no sabían ellos, ¿no? O que no encontrábamos tan fácilmente, porque eso precisamente nace de lo que es una necesidad de no contar, de no saber qué puede encontrar en los mercados, ¿no? Como comentaban las chicas ayer en una serie de entrevistas, a veces uno quiere comprar un molcajete aquí en Chetumal y no sabe dónde hay, ¿no? A veces alguien quiere conseguir lo que es un zarandeador, que es para el pescado tequinchic. ¿Dónde lo consigo? Entonces, cada mercado, cada tianguis es totalmente diferente. Los ingredientes, los insumos, los personajes, todas aquellas personas que están haciendo algo en pro de la gastronomía mexicana y local, están en esos mercados, en esos tianguis, y es lo que queremos documentar, queremos mostrar, y creemos aparte que no solo puede estar en nuestras aulas, en el conocimiento de 120 chicos, ¿no? Entonces, por eso es que tratamos de invitar a los papás, a gente de los mercados, personalidades de la política y también la parte de lo que es esta persona de SGAMEX, ¿no? Que son una escuela dedicada 100% a la cocina tradicional mexicana, y qué mejor que mostrar esa información para poder difundirla, ¿no? Porque ese es el principal enemigo de la investigación y a veces del trabajo, el no poder compartir la información que hemos generado con los demás, ¿no? Y reiterar la invitación, consumo libre, perdón, el acceso libre, como comentaron las señoritas, vienen hoy representantes a nombre de 120 chicos, trabajo de diferentes maestros, diferentes asignaturas. Entonces, vale la pena que puedan acompañarnos, porque creo que es un trabajo que nos gustaría mucho presumir, ¿no?
0: Excelente, 24 de julio, a partir de las 4 de la tarde, en la Palapa Christi's. ¿Esto es? Ahí estamos, perfecto. Pues muchas gracias, muchachas. Nosotros nos vamos a la pausa, porque ya nos pasamos un poquito. Bueno, estamos a justo para la pausa. Vamos a la pausa, regresamos aquí en Línea de Fuego.
7: 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En la Guadalupana, son las 2:31.
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1: Son las 2 de la tarde con 33 minutos. La Comisión de Agua Potable y Alcantarillado inició una nueva etapa administrativa tras la salida de Hugo Garza Sáenz de la dirección general del organismo, cargo que deja por motivos personales, luego de una gestión en la que impulsó acciones para fortalecer la infraestructura hidráulica y el saneamiento en Quintana Roo. En su lugar fue designado como encargado de despacho Héctor Segundo Macegosa Llanas, quien hasta este jueves se desempeñaba como coordinador administrativo, financiero y de archivos de la CAPA, área desde la que participó en la planeación, administración y seguimiento de diversos proyectos estratégicos del organismo.
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3: La mañana de este viernes, personal de distintas oficinas estatales y federales tuvo que abandonar sus centros de trabajo luego de sentirse una réplica del sismo ocurrido horas antes en la zona de Chiapas. El Palacio de Gobierno, fíjate que fue uno de los inmuebles, Ángel, que estuvo siendo desalojados. Para los que estaban preguntando qué estaba ocurriendo, pues junto con las instalaciones de la delegación del ISSSTE, contiguo al recinto oficial. El aviso de desalojo comenzó minutos antes de las 10 de la mañana, luego de que empleados ubicados en el tercer piso del Palacio de Gobierno reportaran haber notado el movimiento telúrico. Siguiendo el protocolo de seguridad, las edificaciones permanecieron vacías cerca de 20 minutos mientras se realizaba una inspección para descartar afectaciones en la estructura o riesgos para quienes ahí laboran. Ángel, esta es la segunda ocasión en al menos 2 meses que he visto esta situación, pero en la primera, que fue hace aproximadamente, ¿cuánto tiempo, Ángel? Que estaba haciendo un trámite aquí en las instalaciones de la delegación del ISSSTE, pero ahí en el ISSSTE como si nada, ahí estábamos todos sentaditos, pero al momento de salir, repito, en una ocasión anterior, ahí estaban las personas del Palacio de Gobierno reunidas, y esto me llamó mucho la atención, Ángel, porque tampoco habían comercios también, empresas privadas, no quiero mencionar marcas aquí, pero que ustedes ya saben que se encuentran en ese mismo lugar, que no son desalojadas, Ángel.
1: A mí me pareció bastante, no es que esté mal, es un protocolo, pero me pareció un poquito extraño, porque el sismo, si fue algo fuerte, fue de 7.6, creo, si no me equivoco, allá en Huistla, en Chiapas. Pues por lo menos en redes sociales, que es donde ya sabes, todos sacan lo que sienten y lo que ven, no vi una sola, así se lo digo, una sola publicación que diga en donde se haya sentido el sismo. No, ninguna. Por lo menos aquí en Chetumal no vi. Si usted sintió el sismo, háganoslo llegar. Pero fue fuerte, sí, pero del otro lado incluso fue en aguas del Pacífico, es decir, pegado al Pacífico es donde se dio esto, del otro lado del charco. Sin embargo, se tomó este protocolo, y se lo comento porque yo, cuando me comentaron sobre este protocolo de estar pues evacuando a la gente, lo primero que hice, ver precisamente el Servicio Sismológico Nacional de la UNAM, estuve viendo por allá unas aplicaciones de sismos y no me encontré uno solo que haya sido cercano a Chetumal o a la península de Yucatán. Entonces, pues quedamos que era ese, el más cercano, el de Chiapas, y que muy probablemente no se haya sentido, y si se sintió, pues vaya, no vi una sola publicación al respecto, o alguien que me haya dicho personalmente, yo sí lo sentí, pero se tomaron los protocolos necesarios. Esto
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1: en el transcurso de la mañana de ayer. Pero hubo otro tipo de protocolo, ¿en dónde? En el Instituto Mexicano del Seguro Social. Allá en el IMSS, la noche del, hoy que estamos sábado, del jueves, pues todos asustados, ¿no? No me tocó a mí, ya había, hace un mes estuve ahí internado, no me tocó a mí, porque si no, quién sabe qué hubiera pasado, pero se reporta un incendio en el quirófano. Sacan a los enfermos. De todo este protocolo que le estoy platicando, no podría hacer absolutamente más que aplaudir por los trabajadores del Seguro Social, pero ¿sabes qué me preocupó? La falta de un protocolo organizado para sacar a los enfermos. Porque si bien es cierto, lo sacaron al aire libre, y si estuviera lloviendo, ¿no? Falla el quirófano y tienes que sacar en protocolo, y si estuviera lloviendo, ¿no? ¿Qué hubiera pasado? Entonces, siento yo, digo, desde mi, no soy especialista en protección civil ni en protección hospitalaria, pero desde mi muy particular punto de vista, siento que ese protocolo que tienen, debe haber una alternativa que proteja también a los enfermos, a quienes están en la cama y que no pueden salir corriendo. Y digo, el aplauso va para todos los trabajadores que estuvieron ese día y que hicieron hasta lo imposible porque los enfermos estén bien, todos los trabajadores. Pero sí, en cuanto al protocolo, un espacio tal vez seguro para que ellos estén. Esto fue lo que habló precisamente el director general del Instituto Mexicano del Seguro, bueno, el director general del Hospital del Instituto Mexicano del Seguro Social al respecto. ¿De qué se trató? ¿De qué se trató? De esto nos habla Héctor Gustavo Hernández Ángeles, que es el director general del Hospital General de Zona Número 1 del Instituto Mexicano del Seguro Social.
4: Durante trabajos de mantenimiento realizados en los quirófanos de esta unidad, el Hospital General de Zona con Medicina Familiar Número 1, localizado en la ciudad de Chetumal, Quintana Roo, se registra un conato de incendio, el cual fue controlado de forma inmediata por el personal de nuestro instituto. Como medida preventiva, se activaron los protocolos de protección civil con la participación del personal de nuestro instituto y de otras autoridades que coadyuvaron a nuestro apoyo. Derivado de esto, no tenemos hasta el momento ninguna persona lesionada ni que haya tenido alguna afectación en su salud. En el instituto continuamos trabajando para determinar el origen del incidente y asegurar la seguridad de nuestras instalaciones, continuando brindando la atención médica necesaria y la seguridad para nuestros pacientes, familiares y trabajadores.
1: Excelente, eso es lo que falta, que algún consultor, asesor, especialista en protección civil, pues les ajuste esos detalles del protocolo de evacuación. Es lo que yo siento y lo percibo nada más como lo vi, no exactamente porque yo sea un especialista maestra.
3: Y en más informaciones quiero platicar que la oportuna intervención de elementos de la Secretaría de Seguridad Ciudadana permitió frustrar un intento de extorsión telefónica y localizar sano y salvo a un hombre cuya supuesta privación de la libertad era utilizada por delincuentes para exigir dinero a su familia. Y pues la dependencia informó que elementos del grupo Centurión, en coordinación con el personal de la Secretaría de Marina, atendieron un reporte recibido a través del número de denuncia anónima 089, el 089. De acuerdo con información oficial, la mujer denunció que recibió una llamada telefónica en la que el sujeto le aseguró que su esposo había sido privado de la libertad y le exigía 15,000 pesos para liberarlo. Tras recibir el reporte, los agentes orientaron a la víctima para mantener la calma y seguir un protocolo que permitió cortar la comunicación con el presunto extorsionador, mientras que otra unidad policial se trasladó al domicilio para brindarle apoyo. Como parte de las acciones de verificación, los elementos lograron ubicar al esposo de la denunciante, quien se encontraba sano y salvo, y posteriormente fue trasladado a su domicilio para reunirse con su familia. La Secretaría de Seguridad Ciudadana exhortó a la población a no responder llamadas de números desconocidos, evitar proporcionar información personal y, en caso de sospechar de una extorsión telefónica, comunicarse de inmediato a los números 911 y 089 para recibir asesoría y atención especializada.
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1: Checamos si hay mensajes, maestra, del 983 102 1748 y ya están verificados, ya nos Jorge nos dio luz verde, entonces vamos con los mensajes que tenemos en el número 983 102 1748.
5: Tarde, Ángel del Ángel y Meta Rotele, como siempre saludándolos desde Ucún, como siempre escuchamos sus mejores noticias Y yo, don Ángel del Ángel y Mete Rotel, pues yo ya estoy preparando mi botana para ver el partido de la América en la noche. Voy a hacer aguachile y pescado al mojo de ajo. Y voy a hacer mi ceviche de camarón para comer, acompañar y unas bien frías. Y que pase buenas tardes.
3: Pues qué sabrosa la botana que va a ser para el encuentro de Ángel, lo voy a decir, del América. Es lo que nos dijo que va a haber hoy el partido de fútbol.
1: Es que ya empezó la Liga MX, ¿no? Ya empezó la Liga MX, empieza mañana también la final del Mundial. Déjeme comentarle que al respecto el Ayuntamiento de Otompe Blanco pues va a ser un... Pues usted puede ir a ver la final del fútbol mundial en el Parque Otompe Blanco. Pues habrá actividades, fútbol 2 contra 2, torneo de dominadas, fútbol, tenis, futbolito, pintacaritas, intercambio. Eso sí, por seguridad y sana convivencia no se permitirá el acceso a bebidas alcohólicas o de bebidas alcohólicas. Así que bueno, pues ahí está la final mañana a partir de las 2 de la tarde, España contra Argentina, maestra.
3: Pero en el fútbol mexicano, Ángel, fíjate que saludos, amigo Ángel, el Puma Mayor hoy juega Pumas. Ahí está.
1: Universidad.
3: Ahí están los mensajitos de nuestros amigos, Ángel. Les invitamos a que manden su mensaje ya. No esperen a que termine la transmisión porque o el programa en vivo, porque luego nos quedamos con esos mensajes, nos los llevamos a casita, pero ahí se quedan. Muchas veces nos dicen, es que no hay luz en mi colonia, pero ya para qué nos lo dicen a las tres en punto, porque ya nos estamos yendo. Y si no nos mandan fotografías, por ejemplo, o algo que pueda ilustrar la nota, pues todavía complica más la comunicación.
1: Saludos a Alex R. Villanueva, que nos manda a todos aquí saludos. Y a Maru Espinosa, que le manda saludos a las chefcitas Mía y Mili. Qué orgullosos y orgullosas deben estar los padres de estas muchachas y muchachos que están trabajando en este proyecto. Es muy bonito. Ahí vamos a estar, ¿eh? Vamos a estar el próximo 24 de julio. Vamos a la pausa, 2:45. Regresamos.
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7: 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En La Guadalupana, son las 2:45.
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1: Ayer la presidenta Claudia Sheinbaum Pardo anunció un paquete de acciones para mejorar el acceso al Parque del Jaguar, la zona arqueológica y las playas de Tulum. Para mejorar todo esto, las medidas que incluyen entrada gratuita al parque, reducción de tarifas de acceso, transporte más económico, mejoras en la infraestructura y una estrategia de promoción turística, acompañada por la gobernadora Mara Lezama Espinosa, quien presentó avances históricos de Quintana Roo en infraestructura y bienestar, al darle la bienvenida, la presidenta de México informó que el acceso al Parque del Jaguar será completamente gratuito para todos los visitantes, mientras que el transporte eléctrico operado por Grupo Maya reducirá su costo a 20 pesos, equivalente al precio que anteriormente tenía el tradicional trenecito. Explicó que quienes deseen ingresar únicamente al parque o disfrutar de las playas podrán hacerlo sin costo, pagando únicamente el transporte en caso de utilizarlo o bien accediendo a pie desde la entrada tradicional. Asimismo, anunció una reducción significativa en las tarifas de acceso a la zona arqueológica y al área natural protegida. Los turistas nacionales pagarán 80 pesos regresando a los costos vigentes en 2018 y 2019, mientras que para los visitantes internacionales la tarifa será de 265 pesos, lo que representa una disminución importante respecto a los precios actuales. Como parte de las mejoras al acceso, Claudia Sheinbaum informó que será modificada la entrada tradicional al parque mediante la sustitución del muro existente por un arco que permita recuperar la conexión visual y peatonal hacia el sitio arqueológico y las playas. La obra será realizada por ingenieros militares. También anunció la construcción de un estacionamiento ecológico en el acceso sur con el propósito de facilitar la llegada de visitantes que podrán dejar ahí sus vehículos y continuar su recorrido mediante el transporte eléctrico o caminando. Y maestra, en un resumen, las 10 acciones que pues presentó la presidenta del país y la gobernadora del estado en esto que se llama el Plan Tulum Renace.
3: Así es, Ángel, mira, fíjate, me llama mucho la atención la número uno, que es la entrada gratuita al Parque del Jaguar para turistas nacionales. Eso es algo, desde mi punto de vista, maravilloso, porque pueden, las personas que entran, que no tienen esa dificultad en la entrada, son las que traen más gente, Ángel. La número dos, reducción a la mitad del costo de acceso a la zona arqueológica de Tulum, como acabas de mencionar, 80 pesos nacionales y 265 pesos para extranjeros. Qué interesante, Ángel. Y el sistema de movilidad eléctrica dentro del Parque del Jaguar, porque hay que recordar que hay que seguir cuidando a la naturaleza. Se trata de que llegue más gente, pero que también se cuide el medio ambiente. El modelo de atención y cuidado al turista en coordinación con la Guardia Nacional. Plan de profesionalización y certificación para prestadores de servicios turísticos. Y la construcción, como número 6, de un estacionamiento ese que acabas de mencionar, Ángel, en el acceso sur. El plan de el número 7, plan de ordenamiento y mejora en los servicios públicos para el pueblo de Tulum. Muy, pero muy importante. El nuevo sistema de transporte público, como número 8. 9, campaña de promoción nacional e internacional. Sí, porque qué lástima que mucha gente se pierda pues esta información tan importante.
1: Con las campañas sucias que ha recibido Tulum últimamente, que si sí está todo caro, que si ha recibido mucha mala campaña y no lo ha podido contener, esa es la realidad, Diego Castañón no ha podido contener este tipo de información, y bueno, pues tiene que venir a cuidarle la plana a la presidenta y la gobernadora.
3: Así es, y como número 10, el programa integral para la atracción de nuevas rutas aéreas y el fortalecimiento de la conectividad entre el Aeropuerto Internacional de Tulum y el centro del municipio. Ángel, acciones de verdad maravillosas para esta zona arqueológica tan bonita que tú, Ángel, a tus creo que 45 años, fuiste a conocer.
1: Hace,
3: y porque
1: hace
3: obligué a ir.
1: Sí, hace poquito no conocía la zona arqueológica. Y mire, ¿qué más hizo la presidenta del país? Después de más de 3 décadas de incertidumbre, 474 familias de la colonia Luis Donaldo Colosio, esto en Playa del Carmen, recibieron sus escrituras de propiedad de manos de la presidenta de México, Claudia Sheinbaum Pardo, y de la gobernadora de Quintana Roo, Mara Lezama Espinosa, en un acto que representa justicia social para quienes construyeron el patrimonio de toda una vida. Y también la presidenta, acompañada por la gobernadora Mara Lezama y la secretaria de Medio Ambiente y Recursos Naturales, Alicia Bárcena, realizó un recorrido de supervisión del buque sargacero oceánico Nadans en Puerto Morelos para constatar las acciones de recolección en alta mar como parte de su gira de trabajo por Quintana Roo para atender en territorio temas prioritarios, entre ellos el recale de sargazo en las costas del estado. Y por cierto, si no me equivoco, ya la presidenta tenía una conferencia mañana, no sé si se va a quedar creo que se va a ir porque aceptó la invitación de don Donaldo Trump de ir a ver la final de fútbol allá a Nueva Jersey. Entonces va a estar presente la presidenta del país en la final entre España y Argentina, ahí lo va a ver, no fue a la inauguración aquí en su país, y va a estar allí en Nueva York disfrutando de la final entre estos dos equipos. Son las 2:53.
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1: Más detalle de esto en las nacionales que ahorita vamos a tener. Mira lo que pasó. Le voy a

0: tenía un moretón en el ojo. Entonces, la mamá, subió incluso la imagen, el video de su hija, porque, ¿qué cree? Eso no es todo. En el transcurso de hoy, le avisan que su hija había perdido la vida. ¿Por qué? Le dicen nada más que había tenido un malestar y que había perdido la vida. Aunque todo apuntaba a que se había asfixiado y que incluso tenía presencia de agua en los pulmones. Ya la Fiscalía de Tamaulipas está realizando una investigación bajo el protocolo de feminicidio. Qué terrible ver a tu hija atleta bien ingresar a un campamento de verano y que luego vayas por su cuerpo porque te la entregan muerta. Es lamentable. Por allá incluso está siendo investigado el director de la academia, Luis Ponce, y la responsable del área femenil, que solamente fue identificada como Estrellita. Esto, repito, allá en Tamaulipas, el campamento quedó suspendido y los padres acudieron a recoger a sus hijos porque pues fue clausurado. Así las cosas. Vamos con la información nacional, maestra, muchas gracias.
1: Que tengan un excelente fin de semana, ya lo que resta del fin de semana. Y recuerde, Línea de Fuego Quintana Roo, el martes a las 2 de la tarde, no tenemos una cita. Todos ustedes, recuerden, Línea de Fuego Quintana Roo.
0: Gracias a Jesús Carrillo, a Jorge May Cruz, a Ángel del Ángel Tun, y por supuesto, a nuestro gerente general, el licenciado Jorge Sacramento, por confiar en este proyecto. Nos quedamos con la información nacional. Muy buenas tardes.
2: Esta es la información nacional e internacional aquí en Línea de Fuego Quintana Roo. Un juez especializado en justicia para adolescentes impuso 3 años de internamiento a Osmar N., menor de edad responsable del asesinato de 2 maestras del colegio Macarenco en Lázaro Cárdenas, Michoacán. Además, fijó una reparación del daño por $3,280,769 para las familias de las víctimas. La resolución se emitió mediante un procedimiento abreviado, con la aprobación de la Fiscalía General del Estado. Los hechos ocurrieron el pasado 24 de marzo, cuando el estudiante de preparatoria disparó contra las docentes al interior del plantel, lo que movilizó a corporaciones de seguridad, quienes detuvieron al menor.
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2: La audiencia intermedia de Ovidio Guzmán López, alias El Ratón, fue reprogramada del 27 de julio al 28 de octubre, ante la jueza Sharon Johnson Coleman en la Corte Federal de Chicago, Illinois. La minuta judicial no detalla los motivos del aplazamiento, que representa el tercero desde que el hijo de Joaquín El Chapo Guzmán se declaró culpable en julio de 2025 de 4 cargos relacionados con crimen organizado y tráfico de drogas. Como parte de su acuerdo con la Fiscalía de Estados Unidos, Guzmán López se comprometió a colaborar con las autoridades, lo que podría derivar en una solicitud para reducir su condena. Fue extraditado desde México en septiembre de 2023.
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2: La Comisión Federal de Electricidad intensificó sus protocolos de prevención y respuesta ante la próxima temporada de huracanes 2026. Ante el pronóstico sobre un impacto potencialmente mayor del fenómeno del Niño, la CFE desplegó una estrategia integral que combina tecnología avanzada, coordinación operativa y el fortalecimiento de sus centros de atención para asegurar la continuidad del servicio eléctrico en el territorio nacional. La institución mantiene una capacidad histórica para atender contingencias, la cual se ha robustecido mediante la creación de un comité de emergencias que coordina a todas las áreas de la empresa.
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2: La presidenta de México, Claudia Sheinbaum, confirmó que asistirá a la final de la Copa del Mundo 2026, donde Argentina y España disputarán el título este domingo en el estadio Nueva York, Nueva Jersey. La mandataria explicó que aceptó la invitación que le hizo directamente el presidente de Estados Unidos, Donald Trump. Durante una gira de trabajo por Quintana Roo, Sheinbaum informó que tomó la decisión de acudir al encuentro debido a que se trata de una invitación oficial del mandatario estadounidense. Asimismo, adelantó que el primer ministro de Canadá, Mark Carney, también estará presente en el partido. La presidenta señaló que ofrecerá más detalles sobre su visita a Estados Unidos mediante un mensaje que grabará este sábado. Por ahora, únicamente confirmó su asistencia al encuentro que pondrá fin a la Copa del Mundo 2026.
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0: Secretaría de Salud emitió un aviso preventivo de viaje para quienes planeen desplazarse a Estados Unidos ante un brote de ciclosporiasis que ha dejado al menos 1.645 casos confirmados en 34 estados de ese país. Las autoridades mexicanas clasificaron el riesgo como de nivel medio y recomendaron a los viajeros extremar medidas de higiene, sobre todo en el consumo de alimentos y agua, debido a que aún no se identifica con certeza la fuente de contagio. La ciclosporiasis es una infección intestinal causada por un parásito, que se transmite principalmente por el consumo de alimentos o agua contaminados con materia fecal. 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

0: 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En la Guadalupana son las 3.
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0: ¿Qué tal a todos, queridos hermanos y hermanas? Muy buenas tardes, sean todos bienvenidos a este su programa Súbele a tu fe, transmitiendo desde el 101.7 FM Radio La Guadalupana con el grupo CIPSE, desde la ciudad capital Chetumal para todo lo largo y ancho de nuestra diócesis de Cancún, Chetumal. Les saluda con mucho cariño el Padre Jesús Peña, les desea la paz a cada uno de ustedes en sus hogares, en sus casitas, a cada uno de los integrantes de su familia, esperando que se encuentren muy bien y llenos de bendiciones en el Señor. Y también tenemos la presencia del Padre Joel en esta tarde, en este programa. Padre Joel, buenas tardes.
1: Buenas tardes, Padre. Saludos a toda la audiencia. ¿Cómo estás?
0: Muy bien. ¿Y tú qué onda?
1: Pues ya de vuelta. Ya extrañábamos.
0: Ya de vuelta los dos esta vez porque nos ausentamos. Ahora una disculpa para todos nuestros radioescuchas que siempre nos preguntan que por qué no ha habido programa. Bueno, algunos pendientillos, pero gracias a Dios ya estamos de regreso en este su programa, Súbele a tu fe. Y en esta ocasión también nos acompaña, ¿a quién tenemos aquí en cabina, Padre Joel? Preséntanos.
1: Pues nos da muchísima alegría presentarles a todos allá en casita, a una amiga muy querida del seminario, de aquí también de los padres, maestra también, ¿verdad?, de nuestro seminario.
0: Maestra.
1: De nuestro seminario menor, a Yasuri Na. ¿Cómo estás, Yasuri? Buenas tardes.
2: Hola, buenas tardes. Pues muchas gracias por recibirme nuevamente. Un placer estar aquí, ahora sí con los dos, porque la primera vez solo tuve la oportunidad de estar con el Padre Jesús y ahora pues con usted.
1: Así es. Qué gusto. Bienvenida aquí a este tu programa. Ya al ratito, pues obviamente a lo largo del programa nos vamos a estar compartiendo contigo y que nos acompañes también. Nos dirás un mensajito, ¿verdad?, para una invitación para todos los jóvenes en casita. Pues muy buen día, bonito sábado, espero que le estén pasando bien, buen provecho a los que estén degustando sus sagrados alimentos, los que estén ahí en el lavado o estén viajando, pues que tengan también llegar bien a su destino. Saludos a todos, bienvenidos a este su programa Súbele a tu fe.
0: Y nos... Bueno, no queremos excusarnos, ¿verdad? Pero de verdad tuvimos diferentes actividades que nos fue imposible sábados anteriores llegar aquí al programa, pero primero Dios ya después de esto, ¿verdad, Padre? Ya con todo, ya los sábados.
1: Así es.
0: Les mandamos saludos a cada uno de ustedes, queridos hermanos, de verdad esperando que se encuentren de maravilla. Y como en cada programa queremos tocar alguna temática, ya saben que compartimos algún tema en específico de nuestra fe, que nos considera a nosotros como creyentes. Y en esta ocasión queremos hablar, como estamos en el mes de julio y desde el ámbito litúrgico no hay un tiempo fuerte como lo es el Adviento, como lo es la Cuaresma, como lo es la Pascua. Queremos compartir con ustedes este periodo largo del ciclo litúrgico que conocemos como el tiempo ordinario. Que una de las características de este tiempo es que resalta la vida de los santos. El santoral, ahora sí, vamos a decir, se da a presumir, puesto que como no hay un tiempo cristológico fuerte, entonces damos pie precisamente a la celebración de los santos. Todavía hace dos días celebramos la Virgen del Carmen, ¿verdad? Que mandamos saludos a toda la gente de Playa del Carmen, a toda la gente también de la parroquia de Nuestra Señora del Carmen allí en Cancún, de donde es el Padre Joel, ¿verdad?
1: Así es, muchos saludos a toda la comunidad.
0: Al Padre Nativo también, que es el párroco. Entonces, así como este ejemplo, tenemos diferentes santos también a lo largo de este periodo. Pero bueno, vamos a ahondar un poco más en el tema para que también nos quede más claro. El tiempo ordinario es el periodo del año litúrgico en el que la Iglesia celebra el misterio de Cristo en su vida pública, sus enseñanzas, sus milagros y el llamado constante a vivir como sus discípulos. No se centra en un acontecimiento específico como la Navidad o la Pascua, sino en el seguimiento cotidiano del Señor. Por eso se llama ordinario, es una manera del día a día, en lo ordinario. De tal manera que la palabra ordinario no significa común o no es sinónimo de común o sin importancia, sino que proviene del latín. Padre, tú que eres latinista y te encanta...
1: No. Bueno, sí, un poquito, ¿no? Pero sí, de hecho, la palabra ordinario viene de ordo, de el orden, una cronología, un seguimiento, en este caso una numeración, y al tiempo ordinario se le va a llamar entonces eso, ordinario, porque va a seguir un orden. Casi nos chutamos, vamos a decir así, o escuchamos en misa gran parte de los sermones de un evangelista determinado según el tiempo, el ciclo. Entonces cada semana se van viendo todas las enseñanzas de Jesús, sus parábolas, sus milagros, discursos, advertencias, oraciones también que dice el Señor, pero ahora sí que un poquito más continuo con este seguimiento, y de ahí viene eso, que pues tenemos como el periodo más largo, vamos a decir así, porque dura bastante tiempo en el año civil, este tiempo ordinario. Entonces, es porque es sucesivo. Primero, segundo, tercero, cuarto, y así nos vamos hasta el 34, 33, dependiendo del año, dura este tiempo ordinario. Entonces, no es que sea común o sin importancia, o quizás algunos podríamos decir, es ordinario, ¿no? Es corriente. No, al contrario, sino que es un tiempo de seguimiento.
0: Muy buena la aclaración, padre, muchas gracias por iluminarnos. Y bueno, sabemos que te gusta el latín, te gusta el griego también, ¿verdad? Para aquellos que no sabían, al padre Joel le encanta. Y pues mis Yasu también, le encanta el inglés.
2: Eso sí, el latín sí no lo entiendo, la verdad, pero el inglés sí, ahí vamos.
0: So, can we talk in English, miss?
2: Not right now,
0: not in this program, okay. Queridos hermanos, hablando entonces de esto, el tiempo ordinario se divide en dos etapas que prácticamente una es más larga que otra. La primera parte comienza desde el lunes después de la fiesta del bautismo del Señor, con el que terminamos el tiempo de Navidad, hasta el martes antes del miércoles de ceniza, que es donde iniciamos el tiempo de Cuaresma, más o menos, ¿qué será, padre? ¿Unas 4 o 5 semanas?
1: Sí,
0: más o menos.
1: A veces hasta 7, dependiendo.
0: El primer tiempo, dependiendo del tiempo litúrgico, pero es la primera etapa, son pocas semanas. Y la segunda parte abarca desde el lunes, después de Pentecostés, fiesta con la que termina la Pascua, hasta antes del primer domingo de Adviento. Entonces, hasta casi la última semana de noviembre. Entonces, imagínense, pues es el tiempo más largo que se tiene en todo el ciclo litúrgico, que en total pueden ser, como ya decía el padre Joel, 33 o 34 semanas, dependiendo del año litúrgico, porque ahora estamos en el ciclo A, escuchando a San Mateo los días domingo. ¿Te acuerdas, Miss, más o menos del evangelio del domingo pasado?
2: Vaya, creo que no. Ayer fui a misa. Fuiste al seminario. Ah, bueno, sí, claro. El sembrador.
0: Claro, que es un tema de jornadas también, no se te puede olvidar.
2: Eso sí.
0: Como decía el padre Joel, ¿no? O sea, escuchamos la vida pública de Jesús, hacia dónde va, las personas con las que entra en contacto, a diferencia de otros tiempos litúrgicos que de alguna manera revelan el misterio, como por ejemplo el Adviento, ¿no? El hecho de que Jesús se hace hombre, la encarnación, la cuaresma, la preparación hacia el misterio pascual, y todo gira en torno a este misterio. El tiempo ordinario, pues precisamente va significando pues este recorrido de Jesús, sus discursos, su parábola, lo que ya nos dijo el padre Joel, para que también nosotros podamos conocer lo que Jesús hacía en el día a día.
1: Es correcto, padre, y el tiempo ordinario visualmente también tiene un color muy propio. La liturgia, ya ves que lo hemos hablado aquí en el programa, tiene símbolos, tiene signos con los cuales nosotros recordamos y nos centramos, o incluso me atrevo a decir, ambientamos nuestra vida para vivir, pues eso, el tiempo litúrgico, las enseñanzas, y en este caso en el tiempo ordinario, el color que predomina en este tiempo, el que distingue a este tiempo ordinario, es el color verde, es decir, el ornamento del sacerdote es verde, hay adornos en los manteles del altar que son verdes, y eso simboliza el color verde, la esperanza, el crecimiento espiritual y la vida que florece. Cuando uno piensa en verde, lo primero que le viene pues son las plantas. Bueno, a mí me vienen las plantas, el pastito, ¿no? Que es muy bonito, que crece y que pues trata de siempre estar ahí floreciendo, ¿verdad? Dando, buscando vida. Cuando algo no se riega, pues se va muriendo. Entonces, siempre estar vivo, siempre estar maduro, siempre estar en constante crecimiento. Y eso nos evoca el color verde que vemos en la iglesia en este tiempo ordinario.
0: Una pregunta para mis Yasu también, ¿verdad? Si estamos hablando ahora de los evangelios, sobre todo dominicales, ¿verdad? Que son los que nos iluminan también a lo largo de la semana, pero conforme van pasando el tiempo, vamos escuchando ciertas pasajes de Jesús, el contacto que va teniendo con algunas personas, las parábolas. ¿Cuál es así como tu parábola favorita o el pasaje favorito del evangelio?
2: La verdad, la del domingo pasado, la del sembrador. Para no matar perros lobos, como decimos en jornadas. Dios pero mío. Es uno de los temas, uno de los primeros temas que pude dar durante mi proceso de jornadas. Y es el que más me costó entenderle, pero cuando ya le entendí es como, vaya, vaya, ya entendí. Y sí, es uno de mis favoritos, la verdad.
0: ¿Y le entendiste en la homilía del padre donde fuiste a misa?
2: Ah, claro, claro, porque fue en el seminario.
0: Muy bien, qué bueno. Unido a lo que dice Miss Yasu y lo que dice el padre Joel, ¿verdad? Bueno, durante este tiempo la iglesia nos invita a descubrir que la santidad se construye en la vida diaria. Vamos a decir así, los tiempos fuertes pues duran poquito. Bueno, la Pascua dura 50 días, la Cuaresma 40 días, Adviento apenas 4 semanas. Son tiempos fuertes, pero son tiempos cortos. El tiempo ordinario son 33, 34 semanas, donde nos recuerda precisamente eso, que la santidad, el amor de Dios, la presencia de Dios, se va construyendo en lo cotidiano, pero también en el día a día, en la vida diaria. No vivimos únicamente de las grandes celebraciones litúrgicas, también encontramos a Dios, por supuesto, en el trabajo, en la familia, en el servicio, en la oración cotidiana, en el estudio, en el descanso, en las dificultades de cada día. O sea, encontramos a Dios no solamente en el templo parroquial o en la capilla, lo encontramos también fuera de ahí, y se supone que también lo compartimos fuera de ahí.
1: Es correcto, incluso no solo lo encontramos o tratamos de convertirnos en Cuaresma o en Adviento, ¿no?, sino que todo esto es un proceso que sigue, y por eso el tiempo ordinario también lo podemos ver como después de un proceso fuerte de conversión en la Cuaresma, después de la alegría de la Pascua, pues uno podrá decir, ¿y ahora qué? ¿No? Entonces el tiempo ordinario también nos evoca pues que seguimos en fe, seguimos en amor, en servicio, y seguimos en nuestra vida cotidiana, en nuestras realidades concretas, en nuestra familia, hogar, en lo que acabas de comentar, padre, nuestro trabajo, donde estemos, seguimos en relación con Dios.
0: Es correcto, entonces en lo cotidiano encontramos también un pretexto para poder encontrar a Dios. En tu experiencia, Miss.
2: Yo quería comentar y agregar algo. Creo que igual encontramos a Dios en esa tranquilidad, en esa paz. Por ejemplo, yo como maestra les comparto que todos los primeros días del ciclo escolar es un nervio, y por ejemplo estar acá es un nervio completamente. Y pues obviamente hago mis oraciones, ¿no?, antes de iniciar clases, o por ejemplo en esta experiencia, o por ejemplo en jornadas, si tengo algún tema o algo, es hacer mi oración, decir, Dios, que se haga tu voluntad, y toma mis nervios, porque toma todo lo humano que pueda tener, y parece magia. Creo que una palabra muy común o cotidiana podría ser magia, y esos nervios se desaparecen, y ya cuando termina esa experiencia es como, vaya, o sea, Dios de verdad estuvo conmigo, porque ya mis nervios desaparecieron. Entonces creo que igual en esa paz encontramos a Dios.
0: Parece magia, pero se le llama gracia, ¿verdad? La gracia que el Señor nos da también con la luz de su Espíritu. Queridos hermanos, sigan aquí con nosotros en este su programa Sobre la Tu Fe. Nosotros vamos a una breve pausa. Estamos aquí el Padre Joel, Miss Yasuri y el Padre Chuy, su servidor. Vámonos rápido a un corte y regresamos a Súbele a tu fe.
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5: 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En La Guadalupana son las 3 con 16 minutos.
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0: Ya estamos de vuelta en Súbele a tu fe. Gracias por seguir acompañándonos en esta tarde de encuentro con el Señor, aquí por la 101.7 FM Radio La Guadalupana. Continuemos con nuestro tema y sigamos creciendo juntos en la fe.
1: Ya estamos de vuelta, querida familia, aquí en su programa Súbele a tu fe, transmitiendo en vivo y a todo color desde el 101.7 FM Radio La Guadalupana, en Facebook también en la página con el mismo nombre y compartido con el Seminario Menor del Buen Pastor y María Inmaculada. Pueden mandarnos sus saludos aquí al teléfono en cabina. A ver, Miss Yasuri, ¿cuál es el teléfono
2: claro
1: aquí
2: que
1: en
2: sí.
1: cabina?
2: El número en cabina es el 983-1021-748.
1: Muy bien, y si también están en Facebook, pues en la caja de comentarios podemos aquí leer sus saludos, sus comentarios, sus preguntas también, ¿verdad? Y saludos a los fans de Miss Yasuri.
2: Sí, muchísimas gracias por estar viendo.
0: Gracias a ti, ha subido la audiencia, Miss, ¿eh?
1: Miss.
0: ¿No quieres venir todos los sábados?
2: Claro que sí.
1: Tú eres la de la magia.
0: Sí, mira.
1: Muy bien, pues saludamos aquí a quien nos saludan. Adriana Meneses, ahí con su Meneses, bendición,
0: padre.
1: ¿Verdad?
0: Meneses.
1: Ah, sí, perdón. Adriana Meneses, mamá de Juan Pot, ¿verdad? Saludos, esperamos que estén disfrutando ahí a su joven seminarista. Saludos también a Gabriel Zul, hasta Cozumel, que nos manda estos saludos, padre. Que muchas felicidades también por esta...
0: Felicidades también, sí, es cierto.
1: Por esta experiencia, ¿verdad? En el seminario mayor.
0: Ahí.
1: Saludo también a toda mi familia en Cancún, mis papás, Juanita, Alejandro, que también nos están escuchando. Los quiero mucho. Saludos hasta Cancún y saludos a toda mi familia allá en Naucalpan, allí en la Huizotla, toda la familia Galicia Luna. Un abrazote. Los quiero mucho. Miss Yasuri, ¿tienes por ahí algún saludo?
2: Sí, claro que sí. El primer saludo de Ángel Flores. Muchas gracias. Te mando un saludo y un besote. De Dafne Zul. Nane, te quiero mucho. Saludos. Saludos a tu familia también. A la tía Abby y a los papás. También les mando un saludo a Augusto Gómez. Qué gusto saber de ti, amigo. Esperemos vernos pronto y que te animes a vivir una experiencia católica. Saludos al profe William, a la familia Yapat, que también son conocidos y muy buenos maestros. Fueron mis profes de fútbol en
1: wow.
2: su momento. Sí.
0: ¿Una reta? ¿Cuándo?
1: Muy bien, pues saludos a Gerardo Rosas hasta el Ingenio también. Saludos también hasta aquí en Chetumal, a doña Vero Contreras, a doña Gris hasta Cancún, padre. Claro, te mandan sus
0: sí,
1: saludos.
0: A mi familia, a la familia Peña Velázquez, a don Beis, a doña Lulis y a la doctora también. Un abrazo, los quiero mucho.
1: Muy bien, y a la familia también del padre Jonathan Pinzón, a don Carlos, a doña
0: hasta Playa Adi, del Carmen. Hasta
1: Playa del Carmen, saludos. Y bueno, pues padre, estábamos, mis Yasuri, estábamos comentando que el tema de hoy es el tiempo ordinario, para poder también ambientarnos y vivir todo este tiempo, este periodo largo en el tiempo litúrgico en la iglesia, que pues ya, ahora sí prácticamente nos va a llevar de aquí hasta que volvamos a iniciar otro ciclo litúrgico hasta el Adviento. Entonces, para poder aprovechar y también disponer el corazón para que este tiempo ordinario no sea corriente, no sea algo no tan importante, sino que también disponga el corazón para seguir siendo discípulos. Y padre, pues, ¿qué es lo que el tiempo ordinario nos presenta en la vida de Jesús?
0: Sí, gran parte de los evangelios que se proclaman, sobre todo en este año, que el distintivo es San Mateo, por ser del ciclo A, nos presentan diferentes episodios de la vida de Jesús, vamos a decir así, donde no hay una revelación como tal de algún misterio cristológico, como ya lo mencionamos anteriormente, que puede ser el Adviento o la Cuaresma o la misma Pascua. Nos van poniendo diferentes episodios donde sí nos muestran la identidad de Jesús, pero vamos a decirlo así, desde una manera sencilla, desde una manera amena, desde una manera hasta me atrevo así como de película, ¿no? Porque es como una narración y uno se lo puede imaginar muy fácilmente, no es tan difícil de desmenuzar, ¿no? Por ejemplo, el llamado de los primeros discípulos, las parábolas del reino, que este domingo fue la parábola
2: del sembrador,
0: que la que le gusta a mis Yasu, los diferentes milagros que Jesús hace, ¿no? Hemos escuchado también a lo largo de este ciclo este contacto que tiene Jesús con los enfermos, con los que se acercan con él, bueno, nos relatan los milagros, las enseñanzas de Jesús sobre el amor y el perdón. Escuchábamos las bienaventuranzas hace unos domingos, ¿no? También, entonces, estos discursos, estos speech por parte de Jesús. La formación de los apóstoles, que también es importante porque los va preparando para vivir los diferentes misterios cristológicos. El sermón de la montaña, evidentemente, de Mateo, que es el relato más largo. La misericordia de Dios, cómo Jesús también perdona los pecados. No solamente sana la cuestión física, ¿no? Sino también que sana la parte del corazón, la parte del alma. Y sobre todo, y lo más importante para cada uno de nosotros, el discipulado, el seguimiento de Cristo, como Jesús también va poniendo parámetros. Eso sí fueron los primeros domingos también, cuando iniciamos la segunda parte del tiempo ordinario, ¿no? Que Jesús ponía estas condicionantes, ¿no? Quien ama más a su padre o a su padre que a mí, no es digno de mí, ¿no? Entonces ponía precisamente las condiciones para poder nosotros seguir a Jesús. Eso es lo que nos dicen los evangelios, pero no es lo único donde podemos encontrar como que un poco de doctrina acerca del tiempo ordinario. También tenemos el catecismo, padre.
1: Es correcto, el catecismo de la Iglesia Católica, pues, en respecto al tiempo ordinario, nos recuerda que es una parte de cuando contemplamos el misterio de Cristo. La Iglesia desarrolla todo el misterio de Cristo durante el ciclo del año, es decir, durante todo el ciclo litúrgico vamos a contemplar todo el misterio de Cristo. En los tiempos litúrgicos especiales como la Cuaresma, la Pascua, como el Adviento y la Navidad, como ya lo mencionamos, son parte de son cristológicos, ¿no? El centro es Cristo, su naturaleza, su misión. Ahora bien, cuando celebramos, meditamos, en el tiempo ordinario, vemos sus acciones, sus palabras, sus enseñanzas. El catecismo también nos dice, al celebrar los misterios de la redención, la Iglesia abre a los fieles las riquezas del poder santificador de los méritos de su Señor. Esto significa entonces que cada tiempo litúrgico tiene una gracia propia. Y el tiempo ordinario, que es el que estamos ahora compartiendo, nos concede la gracia de crecer en la fidelidad diaria. A mí me gusta ver mucho el tiempo ordinario, padre, como a los esposos, ¿no? O bueno, en mi experiencia personal sería como un recién ordenado. Todo es muy bonito en la preparación, en la misma boda o en la misma ordenación, las cantamisas, ¿no? Que las primeras semanas de casado, los primeros meses. Pero bueno, ya quizás puede pasar tantos meses, un año, dos, cinco años, ¿no? Quizás no es la misma emoción, así latiendo con todo. Pero pues se sigue renovando el amor, se sigue creciendo, se sigue nutriendo. Y entonces eso es a lo que ya vamos, bueno, ¿y ahora qué? Seguimos adelante, ¿no? Es algo ordinario, pero no deja de ser nutrido en el amor.
0: Sí, no deja de crecer, no deja de madurar.
1: Exacto.
0: En el caso nuestro, ¿verdad? Bien lo has mencionado, que somos sacerdotes, y aunque mis yazos no es casada, ¿verdad? Pero pues...
2: Todavía
0: no, pero también también está en una relación. ¿Crees que es muy parecido este...?
2: Bueno, la verdad yo iba a comentar que en el año...
0: ¿Litúrgico?
2: Litúrgico, en este año... bueno, en este momento ordinario.
1: Tiempo ordinario.
2: Se siente, o al menos yo personalmente, como un Jesús más cercano, como un Jesús pues más humano, en donde nos hace ver de... pues él sintió lo mismo que nosotros. Sufrió, o al menos no, antes de la pasión, ¿no? Sufrió, sintió tristeza, se enojó, también disfrutó con su familia y con sus amigos. Entonces, para mí, igual, la verdad desconocía un poquito de esta parte, pero ahorita escuchándolo es como... es verdad, o sea, se disfruta un poquito más de Jesús en esta parte antes de todos los milagros, o tal vez de esa parte de su pasión. Entonces es un Jesús más cercano y más amigo, siento yo.
0: Sobre todo es muy cercano en la vida ordinaria, ¿no? Ya mencionábamos el hecho de que tiene contacto, no porque en algún capítulo de la vida de Jesús fuera lejano, sino que se compila todas estas redacciones o narraciones precisamente como para dar más énfasis.
2: Sí, pero igual, por ejemplo, en la del el Evangelio del domingo pasado, donde él nos habla directamente de que, bueno, la parábola y se narra desde el Evangelio como si Jesús nos estuviera hablando. Entonces, claro, hay otros evangelios, o en la mayoría de los evangelios él nos habla directamente, pero no sé, al menos de mi memoria, en este evangelio del domingo pasado, sí se sintió más como, hey, Yasuri, tal cosa, la parábola de tal. Entonces lo siento más personal. Como usted menciona, no es que estuviera lejano en algún momento, pero sí, obviamente, hay partes en donde se habla desde otra persona, nos habla de Jesús, en vez de Jesús hablarnos directamente.
0: Eso sí, y sobre todo también que... fuiste al seminario, ¿verdad? Que también ahí
2: claro,
0: influye mucho la gracia de los seminaristas y los formadores, ¿verdad?
2: Así es.
0: Bueno, pues esta experiencia, queridos hermanos, que nos comparte Miyazuri, que compartimos nosotros, también es una experiencia que nos tiene que implicar. Cuando nosotros vamos a misa, pues no vamos a un espectáculo, no vamos de observadores, nos implica, nos involucra también la Santa Misa, y también el Señor nos llama a cada uno de nosotros, así como Miyazuri, estos puntitos, ¿verdad? Sí. También a cada uno de nosotros, en nuestra condición de casados, de solteros, de estudiantes, de padres, de hijos, de sacerdotes, pues el Señor también nos llama y nos va diciendo hacia dónde seguir sus pasos. Queridos hermanos, estamos transmitiendo desde el 101.7 FM Radio La Guadalupana. Vámonos a una pausa y enseguida regresamos a su programa Súbele a tu fe.
3: Que no tiene a dónde ir.
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5: 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En La Guadalupana, son las 3 con 30 minutos.
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0: Ya estamos de vuelta en Súbele a tu fe. Gracias por seguir acompañándonos en esta tarde de encuentro con el Señor, aquí por la 101.7 FM Radio La Guadalupana. Continuemos con nuestro tema y sigamos creciendo juntos en la fe. Ya estamos de regreso, queridos hermanos, en este su programa, Súbele a tu fe. Recuerden que estamos transmitiendo desde Chetumal, Quintana Roo, para todo lo largo y ancho de nuestra diócesis, desde 101.7 FM, Radio La Guadalupana, para todos ustedes, queridos hermanos, que nos acompañan sábado con sábado. Recuerden que tenemos también aquí el cajón de comentarios en la página del Facebook, 101.7 FM, Radio La Guadalupana, compartido con el Seminario Menor del Buen Pastor y María Inmaculada, el Seminario Menor de Chetumal. Y tenemos el número en cabina, el WhatsApp, Miss Yasu.
2: Claro que sí, el número en cabina es 983-1021-748.
0: Para que nos manden su mensajito, saluden a Miss Yasu, todos sus fans que nos están también aquí siguiendo, mándenle un WhatsApp también para que se motive.
2: Que todos los jornadistas manden
0: mensajes. Eso, muy bien, vamos a ver cuántos. Si llegamos a 10 mensajes de WhatsApp, Miss Yasu nos canta en inglés al final. Así que vamos a ver si logramos el reto. ¿Te parece?
2: Mejor que sea pay tu mensaje.
0: Vamos a empezar con 10, que nos cante una estrofita. Ay, de algún canto. Así que ya saben, si quieren escuchar a Miss Yasu en inglés, mándenos 10 WhatsApps al número en cabina, que vamos a repetirlo para que se motiven.
2: Claro que sí, 983-1021-748.
0: Y tenemos algunos saludos, Padre Joel.
1: Claro que sí, saludamos hasta Cancún a Marta Ulín y a toda la familia. Saludamos hasta la Ribera del Riondo a Cindy Maldonado.
0: Saludos, Cindy, ahí en la florería. Un fuerte abrazo.
1: Saludamos también a Augusto Gómez, que te manda saludos, Miss Yasu.
2: Sí, sí, sí, un amigo.
1: Muy bien. Saludamos también a Esperanza López, que dice
0: saludos. Esperancita hasta Cancún, sí, eso. Mi parroquiana.
1: Dice saludos, Padre Jesús.
0: Muchas gracias, saludos a la familia de Esperancita.
1: Saludos también a la tía Feliz, a Galicia, también hasta allá, Naucalpan, que nos está escuchando. A Klaus Sarmiento, también en Cancún, que nos escucha. Miss Yasu, ¿tienes ahí?
2: Sí, saludos a doña Alecán y a don Javier Flores. Felicidades, ayer fue su cumple, pero espero que sigan de fiesta. Saludos a mis papitos también y a mi hermana Marían, que debe de estar escuchándonos. No ha mandado mensaje, qué raro.
0: Saludos pero, hasta Bacalar, saludos. Que mande WhatsApp para que cante tu hermana.
2: Ay, Dios.
1: Mejor dile, hola, mamá, estoy en la radio.
0: Queridos hermanos, después de estos saludos, vamos entonces a esta cápsula donde hablamos acerca de la catequesis del Santo Padre, el Papa León XIV.
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0: Queridos hermanos, como cada sábado compartimos en esta tercera parte de nuestro programa la catequesis del Papa León, pero tenemos que mencionar algo, Padre Joel.
1: Dinos.
0: El Papa está de vacaciones.
1: Oye, sí es cierto.
0: Se fue a su residencia en Castel Gandolfo desde inicios del mes de julio, prácticamente después de su viaje a España. Estuvo un ratito en el Vaticano y dijo: me voy a descansar unos días a Castel Gandolfo. Entonces se pasará ahí unas semanas. Estará obviamente activo, por supuesto, pero no enunciará en este tiempo alguna catequesis, que regularmente lo hace cuando está en la Basílica de San Pedro cada miércoles ante pues muchos peregrinos que van a visitar Roma, la ciudad eterna. Así que queremos recordar la última catequesis, puesto que no hemos venido al programa, ¿verdad, Padre? Por diferentes circunstancias, queremos compartir la última catequesis que el Papa León XIV enunció antes de sus vacaciones en Castel Gandolfo. Recordemos que el Santo Padre a inicios de este año ha estado sacando diferentes catequesis acerca del Concilio Vaticano II, y en esta ocasión está haciendo catequesis acerca de un documento que habla acerca de la liturgia, la Sacrosantum Concilium, centrándose en el misterio eucarístico, y las principales enseñanzas fueron la Eucaristía, sobre todo, y diferentes acepciones también en torno al misterio eucarístico, como por ejemplo, el Papa nos dice que la Eucaristía hace presente el sacrificio de Cristo, no como un simple recuerdo, sino como el acontecimiento salvador que transforma la vida de los creyentes. La Iglesia, pues, se convierte en aquello que recibe. Citando a San Agustín, que recordemos que el Papa es agustino, y también los jornadistas, ¿verdad?
2: Nosotros.
0: Recordó, bueno, reciban el misterio que ustedes son. Al responder amén, al recibir el cuerpo de Cristo, el cristiano se compromete a vivir como miembro de ese mismo cuerpo. De hecho, cuando comulgamos, en efecto, lo que nos dice el Papa, ¿verdad? Es un diálogo. Cuerpo de Cristo, amén, así sea, o sea, me uno a Cristo, Cristo se uno a mí, y entonces hago presente el sacrificio de Cristo en mi día a día. Por eso tiene mucho que ver ahora con el tema del tiempo ordinario, ¿verdad?
1: Exacto, lo que
0: entonces la Eucaristía y la Iglesia entonces se unen en este diálogo, en este acto de la comunión. Padre Joel.
1: Es correcto, el Papa también nos decía entonces que si la Eucaristía es en la Eucaristía se hace presente el sacrificio de Cristo, y cuando lo recibimos nos vamos uniendo cada vez más a Él. Entonces, dice el Papa, la participación en la misa exige una conversión de vida. Cuando uno tiene a Cristo en el corazón, pues entonces no puede ser el mismo. Es una exigencia a crecer, a madurar la fe, a madurar en nuestra vida, en nuestras relaciones, en nuestra vocación. Y de hecho eso es lo que estábamos comentando en el tiempo ordinario. Entonces, ¿qué mejor forma de hacerlo que primero participando de la Eucaristía, escuchando la palabra y recibiéndolo también entonces en su cuerpo y en su sangre? No basta solo asistir, sino que la celebración debe conducir a una existencia marcada por el amor, el servicio y la entrega, de la cual Cristo nos da ejemplo. También el Papa nos dice que la Eucaristía es sacramento de unidad. Siempre busca esa unidad o nos orienta a la unidad. Todos somos distintos, diversos, pero nos une una sola mesa, un solo alimento, que en este caso es el manjar celestial, que es el cuerpo y la sangre de Cristo. Todos comemos del mismo pan. Frente a las divisiones, el altar reúne a los fieles en una sola familia y fortalece la comunión eclesial. Y el Papa también nos decía entonces que la liturgia, bien vivida, bien consciente, bien recibida también y participativa, pues nos impulsa a la misión. No solo es ir a escuchar misa y ya, o a calentar una banca, o a cumplir un compromiso y ya, sino participar, ser parte, escuchar, dejarse transformar y entonces vivir según lo que yo he escuchado y he recibido. Quien se alimenta del pan de vida está llamado a salir al encuentro de los demás, especialmente de los pobres, enfermos y necesitados, de aquellos que Dios me ha encomendado en mi familia, en mi realidad concreta.
0: El Papa de alguna manera sintetiza toda esta doctrina eucarística que está inmersa en la Sacrosanctum Concilium, que es una constitución del Vaticano II, diciendo que la Eucaristía nos enseña a adoptar el estilo de vida del mismo Señor Jesús, marcado por el don gratuito de sí mismo. Bueno, esta es la doctrina, y de alguna manera el Papa recopila, resume, pues la doctrina conciliar del Vaticano II, la catequiza, y nos la transmite a nosotros. Pero podemos decir, bueno, sí, todo esto en teoría, pues ya lo sé, hasta los de jornada saben que cuando comulgan, verás, se unen al cuerpo de Cristo, y que tenemos que ir bien preparados, y que tenemos que participar en misa, ¿sí o no?
2: Sí, así es. Mencionaba algo sobre la misa. Yo me acuerdo, no sé de quién lo escuché, pero muy comúnmente decimos, ah, pues voy a misa, voy a escuchar misa, pero pues no sabía que el Papa nos invitaba a, yo utilizo, no mucho, pero sí en mi mente está la frase de, pues vas a vivir la misa, no vas a escucharla ni a ir nada más. Entonces, qué bonito que el Papa igual pues nos invita. Creo que en resumen sería no ir a escuchar misa, sino ir a vivir la misa, que es un momento muy importante.
0: Claro, el lenguaje tiene que ser preciso y conciso. Se nota que eres maestra de lengua también, maestra. Con precisión, ¿verdad? Entonces podemos preguntarnos, bueno, sabemos, todos sabemos esto, lo hemos escuchado muchísimas veces, pero ¿cómo lo aplico a mi vida? ¿Cómo lo aterrizo? Y sería bueno, pues, el Papa nos hace algunas preguntas y nos invita a reflexionar. Lo que decía también Miyazu, participo en la Eucaristía, en la misa, con fe y con conciencia de que Cristo se entrega por mí. Realmente cuando voy a misa, doy de buena gana, voy precisamente para encontrarme con Cristo. Cuando paso a comulgar, realmente mi postura física incluso refleja exactamente esa unión que voy a tener con Él. O voy a misa porque pues, voy obligado, ¿no? No sé si les pasó alguna ocasión cuando éramos más chicos, ¿verdad? Como que todavía no entendíamos esto. Y nuestros papás, no, pues vamos a misa. No, pero pues a veces vamos obligados, parecemos niños espirituales todavía, ¿verdad? Que vamos solamente por compromiso, para que mi esposa no se enoje, o para que después veamos el fútbol, para que no me la haga de tos, ¿verdad? Pero pues no voy por compromiso, no voy precisamente por estar convencido a lo que voy. ¿O tú qué piensas, padre?
1: Es correcto, totalmente. Ahorita con esa fiebre del mundial, pues uno dice, pues apoyas a, no sé, a tu selección, en este caso, ¿no, amigo? No, pues sí, pero pues si no se nota, como decimos, no te pones la camiseta, no asumes esta identidad de mexicano, ¿no? De la selección y apoyas y se nota que eres y te desgastas por ello, pues lo mismo. O sea, uno puede decir, pues sí, soy católico, creo y tal, pero pues si no recibes, no estás en gracia, no te esfuerzas también por poner en práctica todo lo que el Señor nos ha dicho, pues también como que uno no, como que no hay, ¿no? O sea, sí es, pero de nombre, de palabra, sino que hay que llevar una coherencia de vida.
0: El Papa también nos pregunta, ¿verdad? Ya ven que cuando pasamos a comulgar, el sacerdote dice, bueno, cuerpo de Cristo, y uno responde,
1: amén.
0: Amén. Mi amén de ese momento, recibir la comunión, se refleja en mi vida cotidiana. O sea, realmente, cuando paso a ingerir el cuerpo de Cristo, se nota que es un alimento diferente, porque habría que preguntarnos, bueno, ¿qué diferencia hay al recibir yo el cuerpo de Cristo que al recibir cualquier otro alimento? Un salbute, una empanada, un plato de sopa. O sea, realmente mi actitud es diferente. Cuando hay primeras comuniones me gusta decirle a los niños, ¿no? Bueno, es el único alimento vivo que van a comer. El único alimento vivo, porque pues evidentemente comemos animales muertos, ¿verdad? Pero es el único alimento que está vivo. Entonces realmente mi amén refleja ese compromiso en mi vida cotidiana, ¿o es un alimento más? Que se supone que nosotros como creyentes, pues debe ser diferente. O no sé, los jornadistas, ¿cómo lo ven?
2: Vaya, no sé los jornadistas, tengo que hacer, me llevo tarea. Hoy que los vean en el encuentro de Canatal, les voy a preguntar, ¿cómo es su amén de ustedes?
0: Muy bien.
2: Pues sí, tengo tarea. Pero sí, bueno, al menos yo quisiera compartir aquí mi experiencia. Cuando sí voy con ganas, porque debo admitir, soy humana y a veces voy cansada y no presto atención o disocio durante la misa, pero cuando sí presto atención y cuando estoy en gracia, sé que estoy en gracia, al recibir la comunión, mi corazón, yo digo que una cosa es muy diferente cuando te da taquicardia y otra cuando yo siento, cuando paso a comulgar, siento que mi corazón brinca de alegría y no es ese típico tu corazón se te acelera, es un, de verdad, lo siento como brinca de alegría.
0: Espero, o sea, lo experimentas, Miss, en
2: claro,
0: tu interior.
2: Sí.
0: Bien, esa es la invitación para todos cuando pasamos a comulgar. El Papa también nos hace la pregunta: ¿la misa me impulsa a vivir la caridad y a construir la unidad en mi familia y comunidad? Porque recordemos que comulgamos a Cristo, es una comunión, una común unión, no una común división. Porque puede ser que yo comulgue, pero llegando a mi casa divido. Me enojo con mi esposo, mi esposa, con mis hijos, con mis padres. En el trabajo pues soy el principal divisor, con mis comentarios, con mi mala actitud, se me cruza la vena, que me soporten mi carácter de los mil demonios. Oye, pues no estás uniendo, estás desuniendo, ¿no? Y la Eucaristía nos dice el Papa, ¿verdad? Nos debe impulsar a vivir la caridad, el amor, la caritas, y a construir también la unidad en nuestra familia y en nuestra comunidad. Si soy divisor, entonces no he comprendido bastante bien lo que es el hecho de recibir la Eucaristía. Y por último, el Papa nos pregunta: bueno, reconozco que la Eucaristía es la fuente de toda misión evangelizadora. Cuando comulgo, ¿realmente me siento invitado a llevar a Cristo a los demás? ¿O solamente comulgo e ingiero el cuerpo de Cristo sin algún compromiso? Entonces, todas estas preguntas, fíjense, el Papa nos, por medio de estas reflexiones, nos catequiza de una doctrina que ya sabemos que la Eucaristía es lo mejor que tenemos como creyentes, pero a veces como que se nos olvida, o podemos hacerlo a un ladito, y el Papa nos viene ahora a recordar todo esto, Padre Joel.
1: Es correcto. Padre, tenemos algunos saludos para mandar. Saludamos a Vero y Adrián Cushim, que también nos mandan estos saludos. Qué rápido se está yendo el tiempo, padre. Ya es tiempo de otra pausa.
0: Ya, tan comercial. Rápido. Dios mío. Viciazo, contigo el tiempo pasa de volada.
2: Ay, ya sabido.
0: Bueno, queridos hermanos, vamos entonces a una breve pausa y enseguida estamos ya con lo último, con el final de este su programa. Súbele a tu fe.
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6: 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Son las 3 con 49 minutos.
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0: Ya estamos de vuelta en Súbele a tu fe. Gracias por seguir acompañándonos en esta tarde de encuentro con el Señor, aquí por la 101.7 FM Radio La Guadalupana. 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

0: Ya estamos de vuelta aquí en esta última parte de nuestro programa, Súbele a tu fe. Queridos hermanos, pues concluyendo y cerrando, ¿verdad?, lo que el Papa nos decía, que cada Eucaristía a partir de ahora pues sea más consciente, sabiendo que somos parte de esta iglesia, de esta comunidad que sigue al Señor, que se alimenta de Él y que sobre todo tiene este compromiso de dar vida al mundo con la vida que Cristo nos da en su palabra y en la Eucaristía. Que cada amén que decimos en misa, cada amén al recibir el cuerpo de Cristo, pues sea un compromiso para vivir con amor en nuestra vida cotidiana.
1: Vamos entonces, queridos hermanos, a esta cápsula en esta última parte, donde les decimos las actividades de esta semana.
2: El seminario es el lugar donde se forman las futuras vocaciones de nuestra iglesia y trae para ti las diferentes actividades y el calendario de la semana para que puedas tener un encuentro más cercano con Dios. Bienvenidos a nuestro hogar porque mi casa es tu casa.
1: Queridos hermanos, queremos decirles, comunicarles también que nuestro obispo Monseñor Salvador nos ha pedido que el día de mañana en las misas dominicales seamos generosos desde la parte social con nuestros hermanos venezolanos que han sufrido los estragos de este terremoto que hace unas semanas se presentó y les tocó vivir. Nos ha pedido a todos los sacerdotes, a todas las parroquias, que durante las misas dominicales podamos tener un momento también para poder aportar alguna cuestión económica para mandar una ayuda a nuestros hermanos venezolanos. Es por eso que les recordamos a todos ustedes que el día de mañana que vayan a misa sepan que habrá un momentito en algún momento de la misa donde se les pedirá precisamente su generosidad, y esto es una conciencia y un acto social por parte de la iglesia. Si yo he escuchado, me he enterado en las noticias, pero realmente no he hecho algo por mis hermanos venezolanos, pues es el momento, el día de mañana, será un buen pretexto dentro de la misa para poder ser solidario con estos hermanos que sufren, pues ahora sí que estas cuestiones de la naturaleza que no avisa, ¿verdad?, que llega de repente y que necesitan también de nuestra ayuda. Le recordamos entonces las misas el día de mañana en el seminario menor a las 8 de la mañana y 12 del mediodía.
0: También en San Martín de Porres la misa dominical la tenemos a las 11 de la mañana y a las 7 de la noche.
1: Y a pesar de que no vengan al seminario o a San Martín, ¿verdad?, les recordamos que mañana es domingo, puedan ir también a su parroquia, a su capilla más cercana para poder encontrarse con nuestro Dios. Y bien, padre.
0: También les hacemos la invitación a todas las familias que estén buscando secundaria o preparatoria para sus hijos. Está la oportunidad.

0: 16 años a vivir una experiencia muy bonita. Es un retiro, nosotros somos pues del movimiento de Jornadas de Vida Cristiana. Este movimiento es un movimiento internacional, gracias a Dios, pero inició en México. En este movimiento somos jóvenes que evangelizan al joven. Esto es como bastante diferente a cualquier otro retiro porque son 4 días de retiro. Mayormente son 3, 2 y aquí vivimos 4 días de retiros. ¿Qué vivimos aquí? Pues no les puedo contar, obviamente. Nah. Pero pero aquí los jóvenes se descubren a sí mismos, se conocen a ellos mismos y sobre todo conocen a Dios. Es una muy buena oportunidad para conocerse, porque a veces conocemos más de la vida de otras personas que de nosotros mismos. Entonces, bueno, como eso nos conocemos, conocen a bastante gente, a hermanitos muy, muy buenos y de buen corazón. Y pues también este movimiento nos ayuda a estar como enfocados en cosas buenas, en distraernos en cosas buenas, a trabajar y aprender sobre la vida cotidiana, obviamente apegados de y tomados de la mano de Dios. Nosotros vamos a vivir este retiro del 6 al 9 de agosto, jueves, viernes, sábado y domingo, 6 al 9 de agosto. Para más información puede mandar mensaje a cabina en cualquier momento o inclusive hoy tenemos el encuentro de Canatal. Ahí van todos los jóvenes de todas las edades, pues a reencontrarnos, ¿no? Somos todos los jóvenes de Chetumal y creo que también de otras partes, ahí sí les fallo. Pero vamos a estar reunidos a las 4 de la tarde en San José Obrero. Ándele, en San José Obrero. Ahí vamos a estar todos los jóvenes para que conozcan un poquito más, por si tienen alguna duda, alguna inquietud en el corazón, si pertenecen a algún apostolado o no. Están invitados todos los jóvenes para conocer a todos los jóvenes católicos y pues se animen a conocer a Dios, acercarse un poquito más, asistir a misa, vivir la misa y pues distraerse en cosas sanas y no en fiestas o cosas ahí que nos pueden lastimar. Y entonces no sé si tengan alguna duda ustedes como sacerdotes. Ah, también quisiera invitar a la gente en general a pues hacer mucha oración por todos los jóvenes, porque como decía el Papa Francisco, los jóvenes somos el hoy, somos el presente de la Iglesia y pues los jóvenes necesitan mucho de sus oraciones, tanto nosotros que ya estamos pegados a Dios como los que están allá afuera perdidos en el mundo. Entonces esas oraciones nos serviría de mucho para pues a todos en general.
1: Es la jornada número 70.
0: Número 70, que va a ser la mejor.
1: Va a ser la mejor, va a ser en el seminario menor. Alguna página donde, además de los WhatsApps, que esperemos lleguen a 10 antes de terminar para que cantes, ver a mí, pero alguna otra página o donde se pueden contactar.
0: Sí, en la página tenemos Facebook e Instagram. Estamos como MJBC San Agustín Chetumal. Nosotros somos la Escuela San Agustín, para que nos busquen ahí en redes también. O si no, pueden mandar mensaje al 983-104-5398.
2: ¿Otra vez?
0: Otra vez, les repito, 983-104-5398. Es mi WhatsApp personal, pueden mandarme mensajito. Y si tienen alguna duda, alguna inquietud, yo puedo resolverles sus dudas. Inclusive podemos ir a visitarlos a sus casitas para brindarles más información acerca de la jornada.
2: Muy bien, pues ahí está la invitación, todos los jóvenes que también ahorita que están de vacaciones y también no han tenido una experiencia de jóvenes que buscan y encuentran a Dios, no solo rezando, ¿verdad, Miss? El retiro no solo es rezar todo el día.
0: No, vamos a estar...
2: Es en la misma convivencia, en las mismas actividades, dinámicas, temas, en fin, pues es una jornada, toda un retiro. En el encuentro con distintos jóvenes que ya han encontrado a Cristo, que también están en su búsqueda, pues tengan esta experiencia de Dios. Entonces, que se atrevan, ¿verdad? A todos los jóvenes que nos están escuchando.
0: Así es.
1: Muchas gracias, Miss Yasu, por...
0: Muchas gracias a ustedes.
1: Por la invitación. Por ahí tienen ya toda la información. De todas maneras, el programa queda grabado también, por si alguno no logró escuchar. Regrese a la página del Face 101.7 FM también, como para nuevamente recabar la información y no perderse de vista esta jornada. Si no tienes ahora o no experimentas un sentido en tu vida, el horizonte, estás pasando un momento de crisis, no sientes la presencia de Dios, bueno, deja que jóvenes que conocen a Cristo te lleva

0: ven a él nuevamente con su alegría, con su vivacidad. Bueno, creo que todos quienes nos siguen en las redes vemos a Miss Yasu muy contenta, ¿verdad? Muy feliz. Ella conoce a Cristo, ¿verdad? Está metidaza también en su movimiento. Bueno, todos los jornadistas son muy contentos, muy felices, ¿verdad?
1: Sí, creo que eso es lo que nos caracteriza. También vamos a estar en las misas dominicales del seminario. A las 8 de la mañana ahí vamos a estar, a las 12 también. En San Martín a las 11 de la mañana también vamos a estar. Entonces, si ven a personitas de color beige con sus nombres y con un logo de una cruz y María, se pueden acercar a pedir información. Ellos son de jornadas también.
0: Muchísimas gracias, Miss Yasu. Gracias por venir aquí. Gracias a Javi también, que aquí está echando apoyo moral.
1: Sí, gracias. Para
0: que también
1: gracias.
0: Es del movimiento de jornadas.
2: Bueno, pues querida audiencia, también estén muy atentos porque el Padre Jesús nos quiere compartir algo muy importante.
0: Dios mío, bueno, para todos nuestros hermanos, ¿verdad? Ya es pública la noticia. El martes pasado Monseñor Salvador lo dio a conocer. Este domingo, el domingo que pasó, el día del sembrador, ¿verdad? También di la noticia a los feligreses. Les comparto que Monseñor Salvador ha decidido cambiarme de aquí del seminario menor, ha decidido mandarme a estudiar a Roma el próximo ciclo escolar. A partir de agosto en adelante serán 2 años, primero Dios, que Él me enviará a estudiar. Entonces, pues de alguna manera, pues también mis días están contados, Padre, aquí en el programa. Le vamos a pasar la estafeta al Padre Joel y al siguiente encargado, que primero Dios, esperemos que en estos días ya sepamos quién será el que se quede a cargo. Entonces quiero agradecer a todos, ¿verdad? Todavía nos estaremos viendo algunos sábados más, pero agradecerle a toda la audiencia. Me pongo también en sus oraciones y seguir apoyando y promocionando el programa, porque el programa no se acaba, el programa sigue, el programa continúa. Y bueno, vamos a aprovechar también mandar los últimos saludos a Carla Estrella, ahí desde el Perpetuo Socorro, saludos a mi tía Mari, que también nos está escuchando desde Veracruz, saludos a toda la familia que nos está escuchando ahí en Veracruz. Justo hace ratito comimos bien rico, ¿verdad, padre? Una comida muy veracruzana, me acordé de ustedes. Cuídense mucho, un fuerte abrazo. A todos ustedes, queridos hermanos, que sábado con sábado también nos escuchan, comparten esto en sus redes sociales, comparten también el mensaje que los sacerdotes damos en este programa. Gracias por hacer pues esto una realidad. Ya casi vamos a cumplir 1 año, padre.
2: Ya casi, sí.
0: Nuestro primer aniversario.
1: Inviten el pastel.
0: Que inviten el pastel. ¿Quién quiere que cante mis Yasu?
1: No llegaron a 10. No,
0: nada. Nada, bueno. Pero de verdad agradecerles porque pues ya vamos a cumplir 1 año y tenemos que festejar, padre. Tenemos que hacer algo en grande.
2: Bueno.
0: ¿Un concierto o algo o qué?
2: A ver qué hacemos. Sí, vamos.
0: Tenemos que cantar ahí nuestras.
2: Hay que nos pongan en los comentarios qué pudiéramos hacer.
0: ¿Qué les gustaría hacer para celebrar nuestro primer aniversario de Súbele a tu Fe?
1: Que canten en inglés.
0: Que canten en inglés con mis Yasu, ¿verdad? Yes. Queremos agradecer al grupo CIPSE, al licenciado Sacramento, a Juan Manuel, el productor, aquí los controles a mi tocayo, muchas gracias a Javi también, que estuvo aquí en los controles echando porras, dando ánimo moral, a Rita, que gracias a ella también tenemos este espacio. Rita, si nos estás escuchando, te mandamos un fuerte abrazo. A ti, Padre Joel.
2: Muchas gracias, Padre, también a ti, gracias por todo, por esta iniciativa, ¿verdad? La verdad, agradecerte, que también yo no tenía mucho valor para iniciar esto, pero bueno, esto es de Dios también y agradecerte. De todos modos te vamos a seguir escuchando al menos estos sabaditos.
0: Sí, estos sabaditos todavía.
2: Pero pues ya empiezan tus despedidas, así es que, queridos radioescuchas, pues el Padre Chuy se nos va, pero esto sigue, la fe sigue y pues te encomendamos, Padre, en la misión que se te ha dado y que todo salga bien. Que Dios te acompañe. También te vamos a estar encomendando en oración y siempre te vamos a estar felicitando para que, aunque sean las 3 de la mañana ya en Roma, nos estás Dios escuchando mío. Y te mandamos saludos.
0: Cuando despierte los voy a... Muchísimas gracias, Padre. ¿Rezamos?
2: Sí. En nombre del Padre, del Hijo y del Espíritu Santo. Amén. Te damos gracias, Señor, por este momento que nos permitiste contemplar tu palabra, contemplar el misterio también que le has encomendado a la Iglesia. Concédenos un corazón dispuesto para escuchar tu palabra, para alimentarnos de la mejor manera con tu cuerpo, con tu sangre y ser testimonio e instrumentos de unidad y de paz en nuestra realidad donde estemos. La bendición de Dios Todopoderoso, Padre, Hijo y Espíritu Santo, descienda sobre ustedes y permanezca para siempre.
0: Amén.
2: Pues muchísimas gracias, nos vemos el próximo sábado a la misma hora, en esta misma frecuencia, 101.7 FM. Nos vemos, querida familia. Saludos. Este fue su programa. Súbele a tu fe.
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5: 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En La Guadalupana son las 4:05.
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1: De las sesiones en vivo para ustedes, dice más o menos. 3, 4.

0: 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En la Guadalupana son las 4 con 19 minutos. 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

0: 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En la Guadalupana son las 4 con 33 minutos.
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0: 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En la Guadalupana son las 4 con 43 minutos.
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1: Cuatro de la tarde con 50 minutos, escuchas el 101.7 de FM. Déjame recordarte, a la bestia, número de llamada. ¿Qué dice? A ver, ¿cómo está? Sí, bueno. ¡Buah! Eso fue... Bien, yo tuve miedo, gente, no sé ustedes. A mí, yo temblé, te estoy temblando. Se me pusieron, vaya, los pelos de punta. Pero bueno, 4 de la tarde con 50 minutos, seguimos a través del 101.7 de FM, todavía tenemos música. Lamentablemente, o afortunadamente, la anterior vez tuvimos, pues ya ven que se nos atravesaron varios programas, entonces tuvimos ahí que, pues, ponerle pausa a la playlist musical, pero afortunadamente ya en este preciso momento podemos reanudar. Recuerda, nada más y nada menos que el número en cabina para WhatsApp, no para llamar y colgar. Y que nos asusten aquí como si hubiera fantasmas. 983-102-1748 para que hagas llegar todos tus mensajes. Y en este preciso momento escuchas Mi Chula de Cristian Nodal. Esta canción, ¿a quién se la habrá dedicado? ¿A quién de todas? Pero mejor dímelo tú. ¿Tú a quién le dedicarías esta canción? Si fueras Cristian Nodal o si tú se la quieres dedicar a alguien que tú conozcas, no lo sé.

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1: 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El Grupo Frontera con Karim León.

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1: Y rápidamente te comento que tenemos un audio que vamos a reproducir.
2: Muy buenas
1: tardes. Buenas tardes.
3: ¡Jesús!
1: No, ¿qué pasó? Como que Jesús, ya habíamos quedado. Es cierto, sí, no, Jesús está bien, ya. No vayamos a empezar, no regresemos atrás de día. De que tenga que ponerme aquí un tercer nombre. No, no, no, no, no, no, no, no, no, no, no, no, no, no, no, no, no, no.
2: Dígame. Desde Bacalar.
1: Desde Bacalar. Qué bonito, quiero ir. Necesito ir a Bacalar. Alguien, deme alojamiento. Por favor, a través de este comunicado.
2: A los dos carnales, el envidioso.
1: Ah, mira,
2: y saludos,
1: la vamos a buscar.
2: A tu radio escuchas, ya que el patrón sigue de vacaciones todavía.
1: Sí, ya tardó, ya pasó un montón. Eso ya no son vacaciones, ya es exilio. Ya se puso a invernar. No sé qué está haciendo, pero no tenemos noticias de él. A pesar de que, de hecho, apenas lo escuchamos. Apenas vino a entrevista con el señor Alex Dorado, es verdad. Bueno, es lo único que sé de él, que sigue vivo, eso es verdad.
2: Ahí está, no se reporta, pero
1: no se reporta, es malo.
2: Así somos los chalanes.
1: Sí, pues sí.
2: Se tocó.
3: ¡Jesús!
1: Nos toca ser aquí los que... Pues sostener el changarro, ¿verdad? Sostener el changarro. Pero no estoy de envidioso.

0: 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En La Guadalupana son las 5:03.
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6: Tocayo, tocayo, buenas tardes, tocayo.
7: ¿Qué onda, señor? Oye, Pegaso, tocayo. Oigan, aquí hay un chistazo. Ahí les va. Entra Jesús, no, es cierto. Apenas estuvo el programa de Súbele a tu Fe y vino el padre Chuy, que, a ver. Padre Chuy se llama Jesús, yo me llamo Jesús. En la cabina de al lado estaba Diego, que también es Diego Jesús. No manches, éramos tres Jesús, éramos todos tocayos. Hicimos así la referencia del meme de Spider-Man señalándonos unos a los otros. Si hubiera venido el señor Pegaso, hubiéramos sido cuatro Jesús, Dios mío. ¿Cuántos más, señor? ¿Cuántos más? Ahora sí que...
6: Josito, ¿será que me puedes complacer con la de... Las Águilas Andan Solas, ojo, con Beto Quintanilla, porfa.
7: Ojo, ya.
6: Acá estamos
7: ya,
6: en el TX, 1461.
7: 1461, un saludazo para el taxi. 1461.
6: Estamos modulando 400, tocayo.
7: Ojo.
6: Buena tarde para todos, saludos.
7: Buena tarde para todos, ya lo escucharon, les mandaron ahí que se la pasen bien. Recuerden que, miren, les voy a comentar una vez más porque me acordé. 32 grados Celsius en la capital, en Chetumal, en la capital de Quintana Roo, va a estar máximas de 34, ya esto se pone cada vez peor, va a estar mayormente soleado, nada más nos dan una poca esperanza de vida. Mira, mínimas de 25, que eso ya sabemos que no va a suceder. Y mira, buenas noticias, hasta cierto punto. Mañana, también junto con el lunes, va a estar soleado, así que se están yendo las lluvias, que eso es bueno y malo. ¿Por qué? Porque la ciudad va a sobrevivir a la inundación, que no va a existir, y malo porque va a haber calor. Va a haber bastante, bastante calor. Seguimos escuchando música a través del 101.7 de FM y recuerda que si tú también quieres pedir alguna canción, nosotros te la ponemos. Y en un momento, señor Pegaso, señor Tocayo, señor Taxi 1461, soy malo con los números, Dios mío, te ponemos tu canción.

0: 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En La Guadalupana, son las 5 con 16 minutos.
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4: Nada más para recordarte que hoy es el día 199 del año, día 199, y mañana vamos a celebrar porque es el día 200. ¿Es bueno? No lo sé. ¿Es importante? No lo sé. ¿Estaba gracioso? Está gracioso. Vamos, estamos en el día 200, ya superamos el Ecuador, ya estamos más allá. El año se está acabando, estamos en el mes número 7 y estamos a escasas, casi, bueno, menos de 2 semanas de pasar al octavo mes. O sea, básicamente ya, solo nos queda básicamente la independencia, Día de Muertos, si tú eres de mente abierta, Halloween, Revolución Mexicana, Día de la Bandera, creo que también está ubicado por noviembre, no me maten, y ya, Navidad de Año Nuevo. Y una vez más, a repetir el mismo ciclo de todos los años, en donde nos proponemos todos aquellos estas metas, sueños que supuestamente vamos a hacer gracias a estas 12 uvas, pero yo les voy a ser honesto. Yo no como uvas. Entonces puede ser que por eso, o sea, no es que no me gusten, simplemente es como que digo, es muy difícil, es imposible comerte estas 12 uvas, ¿por qué voy a intentarlo? Prefiero no hacerlo y así ya no me decepciono a través del tiempo, a través de lo que va del año, en saber de que no voy a cumplir mis propósitos. Igual y tú sí, yo qué te puedo decir.

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1: Como siempre, errores, no puede ser, no aprieto bien los botones. 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Edwin Luna y la Tracalosa de

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1: 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En la Guadalupana son las 5 con 29 minutos.
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0: Recuerda que ya es sábado 18 de julio de 2026 y que ya estamos en ese punto del fin de semana. Ya estamos para hacer todos los planes, para divertirnos, para pasarla bien. Y recuerda que si ya tienes planes, háznoslo saber al 983-102-1748. Y si quieres hacernos llegar la invitación, créeme, queremos todo lo posible por estar ahí. Sí, lo juro, yo lo juro, invito a todos.
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0: Yo honestamente tengo ganas de hacer algo, tener un plan, pero tengo sueño. No he dormido nada. Entonces creo que no es buena idea. Creo que no es muy buena idea tener un plan.
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0: Solo quiero llegar a mi casa a dormir en estas próximos. Salgo todavía en media hora. Bueno, si es que salgo.

que nos toca.

0: 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En la Guadalupana son las 5:43.
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hagamos un recuento de todo lo bueno que hemos recibido. Gracias, Señor, por la vida, por el trabajo, por los amigos. Ayúdanos a seguir sirviendo a los demás con humildad, sin esperar

En la Guadalupana son las 6 con un minuto. 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
1: 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En La Guadalupana son las 6:12. 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
5: Seis de la tarde con 14 minutos y llega el poder del norte. ¿Por qué no tuvo que ser?

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6 de la tarde con 29 minutos de este ya sábado, fin de semana, 18 de julio del 2026. Y espero lo estén pasando súper los que están tirando la casa por la ventana en este sabadito rico y sabroso. Los que estén de manteles largos celebrando la vida, los que estén de aniversario, los que estén recibiendo un nuevo integrante en la familia, un bebé, cualquiera que sea el motivo del festejo, que la pasen súper, que sea memorable e inolvidable para todos ustedes. Y bueno, les recuerdo que la comunicación con nosotros es facilísima, lo puedes hacer a través de nuestro número de WhatsApp 983-1021-748, recuerda 983-1021-748. Y este fin de semana caluroso, porque el señor Sol pues ya está haciendo lo propio, ya regresó más fuerte que nunca después de que nos dio un descanso con las lluvias. Pues bueno, aquí en el Caribe mexicano, en nuestra capital tenemos una temperatura de 31 grados Celsius, así que manténgase bien hidratado. Saludamos al público, los poblados y comunidades, a todos los que se encuentran allá en Vía Corta Mérida, Nocbec, Ucún, Chavidos, Morocoy, a todos los que están allá también en Majahual, Bacalar, Chulhagua, Ipich, Limones, Laguna, Guerrero, y a todos los de Raudales también y Luis Echeverría. Y excelente noche al público de esta hermosa capital, al público emprendedor, trabajador, a los amigos TX, a los del Uber, a todos sin excepción. Excelente noche, buena noche, iba a decir tarde noche, porque todavía estamos de tarde, 6:30. Y bueno, también saludamos al estado, que bueno, a todos los que están ahí en Cozumel, los que se encuentran de repente allá en Playa del Carmen, Tulum, en estos diferentes puntos, saluditos hasta por allá. Hoy, 18 de julio del 2026, fíjese que también se conmemora el aniversario luctuoso de Benito Juárez y también se celebra el Día de la Secretaria. Y bueno, a nivel internacional, pues también se observa el Día Internacional de Nelson Mandela. Pero bueno, recordando la muerte del expresidente mexicano Benito Juárez, que ocurrió el 18 de julio, pero del año 1872. Así que estamos recordando a un gran personaje de la historia de México y hoy es su aniversario luctuoso de Benito Juárez. Pues bueno, ya saben, si quieren solicitar algún tema, si quieren ustedes mandar saluditos, lo que quieran, a través de los medios antes dados, lo puedes hacer. Recuerda seguirnos a través de nuestra página en Facebook, La Guadalupana 101.7 FM, dale like, dale me gusta y síguenos muy de cerca. Vámonos con música, y a continuación, Espinoza Paz, y esto dice, al diablo lo nuestro, 6:32 minutos.

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1: 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En La Guadalupana son las 6:36. 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

0: 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En la Guadalupana son las 6:44.
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0: 6:50 de este ya sábado rico y sabroso, y continuamos a través de la 101.7 FM La Guadalupana en esta tarde calurosa y rica. Y bueno, pues ya mañana 19, domingo, vamos a estar disfrutando el final de la Copa Mundial de la FIFA 2026. Y bueno, ¿qué se espera de este evento? Pues fíjense que al medio tiempo de la Copa Mundial se espera un espectáculo casi como el Super Bowl, que bueno, va a estar allá artistas invitados que van a estar amenizando, que van a estar animando el evento tan esperado. Y bueno, ¿cuáles van a ser los artistas principales? Va a estar Justin Bieber, va a estar Shakira, va a estar Madonna, BTS, y bueno, también van a estar artistas invitados, va a estar el director de la orquesta venezolano Gustavo Dudamel. Va a haber un coro infantil y bueno, van a haber colaboraciones importantes. También se van a presentar los integrantes de Coldplay y también, pues bueno, van a estar allá muchísimos artistas. Recuerden que esta final pues va a ser ahí en Estados Unidos, y pues donde incluso hasta nuestra presidenta de México también va a estar allá, ya que le hizo la invitación directamente Donald Trump. Así que pues bueno, va a estar presenciando, disfrutando en vivo y a todo color esta gran final de la Copa Mundial de la FIFA 2026, que será el día de mañana 19 de julio a las 1:00 PM, 13:00, 1:00 PM, tiempo del centro de México. Así que pues la sede va a ser allá en el MetLife Stadium en Nueva York, Nueva Jersey, y definitivamente pues es un evento, un cierre que se está esperando muchísimo, porque obviamente vamos a ver jugar a España contra Argentina en este partido de la final del Mundial 2026. Así que pues bueno, va a estar buenísimo, artistas importantes, va a ser un cierre espectacular. Y aunque México no llegó, la verdad es que estamos contentos con lo que se logró en este año 2026. Nos hubiera gustado algo más, pero pues bueno, sabemos que pues a México le falta muchísimo en este ámbito, en ese sentido. Tenemos que arriesgar más, tenemos que trabajar más para que los jugadores pues puedan ser de los mejores y puedan llegar próximamente, sería hasta dentro de 4 años, pues aunque sea a una final, ¿no?, de la Copa Mundial de la FIFA. Pero bueno, pues esto está por verse, así que pues no se pierda, mañana al mediodía prácticamente va a empezar este gran partido, este gran cierre. Y que bueno, tengo también entendido los boletos que se vendieron, estuvieron mucho más caros estos boletos que los del inicio y a mediados de esta Copa Mundial. Estuvieron casi en 150,000 pesos. Entonces, creo que los más baratos, algunos están más, súper más caros, pero bueno, no todos tenemos la oportunidad de pagar un boleto de esos precios. Lamentablemente pues no nos alcanza el bolsillo, pero bueno, hay muchos que sí se van a dar el agasajo, con el buen sentido de la palabra, de disfrutar de este gran evento, porque pues imagínense, o sea, va a venir gente de diferentes países a disfrutar de este gran espectáculo, de este gran cierre. Y pues yo le voy a España, la verdad. Quiero que gane España, ojalá gane, no voy a apostar, pero ojalá gane España este Mundial. Y si ustedes pues deciden que gane Argentina, pues ya está por verse. Así que mañana es el gran día, mañana es el cierre de esta copa tan esperada, que por cierto pues dio mucho de qué hablar, no solamente aquí en México, tuvimos hasta mascota, tuvimos la fiesta futbolera de muchos mexicanos que se vivió intensamente, y la verdad es que estuvo muy divertido, ¿no? Con algunos detallitos por ahí que se salieron de control, pero pues bueno, ya mañana va a ser la esperada ceremonia de clausura. Y no se la pierdan porque entre los mejores artistas, pues bueno, va a estar BTS, Madonna, Shakira y otros más.
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0: 6:56 PM, vámonos con música. 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Continuamos.

0: 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En La Guadalupana son las 6:59.
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